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0: 8:59.
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0: 3597-0424-672-3597, indicándonos de qué parte del país nos escuchas y cuál es tu opinión acerca del tema que estemos tratando esta noche. Para nosotros es muy importante recibir tu sintonía diariamente, porque de esa manera sabemos que no estamos solos en la búsqueda de una Venezuela más cultural, más abierta a la intelectualidad y más dispuesta al cambio en positivo, ese cambio lento pero seguro que tienen los libros. 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
0: 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Como comentaba hace apenas unos minutos, esta noche estaremos escuchando la voz del gran escritor español Fernando Savater, uno de nuestros intelectuales contemporáneos más grandes. Y espero que ustedes tengan a bien disfrutar de sus palabras. Estará conversando con nosotros sobre la democracia y la ciudadanía, dos conceptos que pareciese que en nuestros tiempos, en nuestros días, están bastante extraviados. Nosotros queremos también hacer énfasis que esta es una conferencia que él dictó en la ciudad de Varsovia en enero del año 2019. Ha pasado bastante agua debajo de ese río. Sucedió el Brexit, por ejemplo, la división de la salida de la Unión Europea de un país tan importante como Gran Bretaña. Pero aún así, todas sus palabras, sus ideas sobre la ciudadanía, sus ideas sobre la importancia de la democracia, de los orígenes griegos de esta, bueno, nos podrían hacer entrar a nosotros en razón de la importancia que tiene la democracia para el bien de la humanidad. Fernando Savater, su nombre es Fernando Fernández Savater Martín. Nació en San Sebastián el 21 de junio del año 1947 en España. Es profesor de filosofía y escritor. Destaca en el campo del ensayo y el artículo periodístico y ha cultivado también la novela y el género dramático. Fue profesor de filosofía en diversas universidades y más tarde de ética en la Euskal Herriko Unibertsitate. Su labor de divulgación y de crítica cultural lo convirtió en un referente para toda una generación en España que convirtió en superventas sus títulos Ética para Amador, que disfruté muchísimo su lectura del año 1991 y

0: el de 1986, El contenido de la felicidad, ambos libros altamente recomendables. Sabater considera la filosofía como una actividad de crítica permanente, de expresión de la subjetividad e incluso de provocación, lo que traslada en sus obras mediante un estilo audaz y expresivo que a menudo utiliza el matiz, la ironía y la paradoja como estructuras de racionamiento. Por otra parte, su estilo ha adquirido un molde literario a través de un proceso gradual de acercamiento a la narrativa en el que se pueden detectar varias etapas. En el año 1976 publicó el ensayo La infancia recuperada, en cuyas páginas se defienden la necesidad de la ficción novelada y la pasión de contar frente a la sotificación de la narrativa comprometida con la experiencia lingüística y estructural. En su crítica literaria, Sabater retoma y propone con entusiasmo la narración fantástica, la historia de contenidos éticos y heroicos a través del análisis de autores y personajes como Julio Verne, Sherlock Holmes, Guillermo Brown, Jack London o Lovecraft. Una etapa posterior de su profundización a lo largo de los itinerarios narrativos se corresponde con Criaturas del Aire, del año 1979, en la que una serie de personajes de la historia y de la literatura, como Tarzán, como La Bella Durmiente, Drácula, Juliano el Apóstata, Mijail Bakunin o el mismo Sabater, monologan sobre sus vidas, el destino, la violencia, el amor o la muerte, y confirman y desmienten y narran situaciones de su existencia. En el año 1981 escribe su primera novela, Caronte Aguarda, narración policíaca que mezcla una trama personal con una conspiración política y que constituye una mediación entre las formas del mal, el delito y la venganza. A esta novela le siguieron los libros El viaje del diario de Job, del año 1983, y El dialecto de la vida, del año 1985. También ha escrito obras de teatro, entre las que destacan Juliano, del año 1981, Vente a Sinapia, de 1983, y Guerrero en casa, de 1992. Sabater es un autor prolífico que se define como un filósofo de compañía, al estilo de los filósofos franceses, no como un filósofo académico y con mayúsculas. Su filosofía es ilustrada y vitalista, su forma de expresión polémica e iconoclasta. Sus opiniones a menudo navegan contracorriente. Su estilo agudo, incisivo e irónico se aprecia de manera evidente en sus artículos periodísticos, género por cuya escritura tiene preferencia. Se confiesa influido por Nietzsche, Cioran y Spinoza, entre otros. En los 70 se lo consideró durante mucho tiempo discípulo de Agustín García Calvo, pero a partir de 1981 sus caminos se separan ostensiblemente. Como escribe en su autobiografía, Mira por dónde, fue fundamental en mi devenir intelectual y moral encontrarle, no menos que luego despegarme de él. Siguiendo a Spinoza, propugna una ética del querer en contraposición a una ética del deber. Los seres humanos buscan de manera natural su propia felicidad y la ética ayuda a clarificar esta voluntad y mostrar las formas de su realización. Por tanto, la ética no debe juzgar las acciones por criterios abstractos y ajenos a la felicidad propia. Su filosofía política ha evolucionado desde el pensamiento libertario, que mantuvo en los 70, al individualismo democrático, socialdemócrata, liberal y universalista de su etapa posterior. El punto de inflexión de Sabater, joven al maduro, puede situarse en La tarea del héroe, del año 1981, donde escribe: he sido un revolucionario sin ira. Espero ser un conservador sin vileza. También ha reflexionado a menudo sobre el papel de las religiones en las sociedades democráticas actuales, propugnando un modelo de sociedad laica en su sentido más amplio, que ayude a afrontar no solo los planteamientos teocráticos, sino también los identitarios de etnicismos, nacionalismos y cualquier otro que pretenda someter los derechos de la ciudadanía abstracta e igualitaria a un determinismo segregacionista. Es una cita que estamos leyendo de Sabater. Criticado desde sectores católicos, Ricardo de la Sierva calificó a Sabater y a Francisco Umbral como intelectuales de pandereta que pugnaron en las páginas del País por el récord del despropósito que antes se llamaba blasfemia. Desde coordenadas primero libertarias y luego liberales, se ha opuesto siempre al nacionalismo en general. Ese es el escritor que estaremos escuchando esta noche aquí en Puerto de Libros, librería radiofónica. ¿Ustedes habían escuchado hablar antes de Fernando Sabater? Escríbanme un mensajito de texto al 0424-672-3597, 0424-672-3597, con nuestras redes sociales, arroba librería radio en Twitter y en Instagram, para dejarme sus opiniones. Y ya en el siguiente segmento vamos a poder estar disfrutando de esta maravillosa conferencia Ciudadanía y Democracia, impartida en enero del año 2019 por Fernando Sabater en la Universidad de Varsovia.
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2: Y 15 minutos. 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
4: Señora directora, señores embajadores, queridas amigas, queridos amigos, bueno, soy yo quien está agradecido por esta posibilidad de haber vuelto a Polonia después de más de 20 años que hacía de mi última visita. Precisamente vine a presentar Ética para Amador hace, como digo, ya 20 años y en el Instituto Cervantes. Y para mí ha sido una alegría tener esta posibilidad de volver a venir, de volver a ver a algunos antiguos amigos y sobre todo de hablar de una cuestión relevante para el futuro de todos nosotros, futuro compartido de los europeos, y saber que hay gente joven a lo que eso le interesa, ¿no? Yo me he pasado, he sido casi 40 años profesor, hace ya bastante que no lo soy, pero mi vida ha estado dedicada a hablar a los jóvenes y es muy agradable volver a encontrar todavía ambiente universitario y caras jóvenes aquí a las que dirigirme, y sobre todo porque son ellos fundamentalmente para los que va este mensaje que yo puedo intentar dar. Los demás, más o menos, bueno, ya las personas mayores, cada uno tenemos nuestra vida determinada. Yo recuerdo una vez estaba en Milán cuando el alcalde de Milán, que en aquel momento era un personaje muy poco simpático, trató de una manera indigna a unos inmigrantes que habían llegado, en fin, una cosa de las que desgraciadamente ocurre mucho, pero que llamó la atención por la forma en que, despectiva, que el alcalde trató a esas personas, y hubo una reacción. Y entonces recuerdo que le preguntaron a Umberto Eco, en fin, qué había que decirle y cómo había que convencerle, ¿no?, a ese alcalde de que lo que hacía estaba mal. Y Umberto dijo: no, a ese señor ya no se le puede decir nada, porque esa persona ya tiene sus criterios, su vida ya es irrecuperable, digamos. Lo importante es qué vamos a decir a los jóvenes que mañana van a tener que elegir alcaldes para que no elijan a uno así. Sí, esto es el mensaje es a quién vamos a hablar para que no ocurran las cosas que no queremos que ocurran. Yo creo que la democracia es el único régimen político en el que la culpa de lo que pasa la tienen los ciudadanos y no los gobernantes. Porque la culpa de los gobernantes la tienen los ciudadanos. Entonces, por eso es importante la educación. Sin educación no puede haber democracia. Incluso nuestros antiguos padres griegos ya sabían que la democracia y la paideia, la educación, iban necesariamente unidas. Y tenemos que educar para que la democracia se llene de contenido, para que no se convierta en una forma meramente exterior, en unas reverencias de funcionamiento burocrático, pero carentes de contenido. Y yo les quería hablar entonces de la aspiración a una ciudadanía europea, pero antes permítanme que haga un pequeño desvío, digamos, antes de llegar ahí, para explicar en qué consiste esa idea de ciudadanía que a mí me gustaría que reclamásemos, que recuperásemos. Nuestra forma de integrarnos en la vida colectiva, los seres humanos estamos condenados a nuestros semejantes, ¿no? Ya como Aristóteles explicó en su Política, el destino de cada uno de los humanos es los otros seres humanos. Nuestros semejantes son nuestra esperanza y nuestra condena también. Bueno, entonces la forma de integrarnos en una comunidad, en una sociedad, en la vida con los demás, pasa por dos fases. Hay la fase de aquello que nos constituye en el origen, es decir, la pertenencia, aquello a lo que pertenecemos. Pertenecemos en principio a nuestra familia, a nuestro contexto social, a nuestro lugar de nacimiento, a los primeros sabores que paladeamos, a los paisajes primeros que vimos. Todo eso nos toca sin que podamos discutirlo. Pertenecemos a eso, no podemos reclamar otros padres que los que tenemos, ni otra familia que la que tenemos, ni otra lengua que la que hemos aprendido en la infancia. Es decir, todo eso, de alguna manera, a eso pertenecemos. Pertenecemos acríticamente. Es decir, eso es lo que nos acoge, de ahí que el hecho de que la vida familiar, los primeros amigos que tuvimos, los primeros paisajes, etcétera, todo eso nos resulta cálido, nos resulta próximo, nos fortifica un poco, ¿no? Nietzsche, que era muy malvado, hablaba de que todos buscamos el calor de establo, ¿no? Ese calor que se dan las vacas en un establo, echándose el aliento unas al cogote de otras. Bueno, pues en nuestro origen nos gusta vivir así, nos gusta ser acogidos y tener el amor de digamos, que no pide nada, o sea, el amor, por ejemplo, de la madre, de la familia. Virgilio tiene en la Eneida un verso muy hermoso que dice: aquel que no ha conocido su madre no le ha sonreído, no conocerá nunca la sonrisa de los dioses. Bueno, pues eso es verdad. Lo que proporciona ese cariño, ese afecto, lo que proporciona eso que nos acoge indiscriminadamente, que nosotros no podemos juzgar, todos nos gusta lo nuestro, lo que hemos conocido, de alguna manera todos pertenecemos a algo, ¿no? Esa pertenencia es nuestra primera forma de participar en el mundo. Pero luego, según vamos creciendo, vamos ampliando esa concepción. Entonces, ya no nos bastan los amores, digamos, familiares, espontáneos, que han acompañado nuestra infancia, sino que buscamos otros, otros amores, otros cariños, otros grupos humanos, los cuales ya son elegidos por nosotros. No elegimos a nuestros padres, pero elegimos a nuestros amores, a nuestros amantes. Eso sí lo podemos elegir. No elegimos la familia o el grupo social en que hemos nacido, pero podemos elegir el partido en el que queremos estar, el grupo político, la empresa económica, industrial a la que queremos participar. Todo eso ya es opción nuestra. Y en cambio, mientras que no podemos renunciar aquello a lo que pertenecemos, es decir, aunque no nos guste nuestra familia, no nos guste nuestro país, bueno, podemos irnos de allí, pero no podemos cambiarlo por otro porque la pertenencia es una y estamos condenados, digamos, a ella. En cambio, lo demás, los amores eventuales de quien acompaña nuestra vida, las empresas políticas, las empresas económicas, todo eso sí lo elegimos nosotros. Y si no nos sale bien o no algo que esperábamos mucho, ¿no?, un equipo de fútbol en el cual pusimos todas nuestras ilusiones y después resulta que no era tan eficaz como en el campo de juego como esperábamos, pues podemos irnos a otro equipo de fútbol o podemos irnos a otro grupo. Es decir, vamos optando, vamos participando. Hay una forma de estar en la vida común, que es la pertenencia acrítica. Esto es lo mío, estos son los nuestros, aquí se hacen así las cosas, aquí todos somos así. Y otra cosa es la participación, en la cual uno busca cómo quiere que las cosas sean, cómo quiere que las personas se porten, cómo quiere que sea la compañía que uno elija, cómo quiere que sea el gobierno del país en que vive, etc. Bueno, según vamos avanzando en la vida, esa cosa que se llama maduración, podríamos también llamarlo envejecimiento, pero sería menos cortés, de modo que lo llamamos maduración. Según vamos madurando, nos vamos alejando más de la pertenencia y vamos entrando y dando más importancia a la participación, a lo electivo. La ciudadanía es el reconocimiento de que el ciudadano ya está maduro, es decir, ya ha salido de esa especie de cocún, de esa especie de burbuja meramente familiar, nativa, etcétera, y ha entrado en el mundo de las opciones, de las elecciones, del reconocimiento de otros. Vamos cambiando y vamos pasando de lo que se nos impone a lo que elegimos. Los países son tanto más libres cuanto sus ciudadanos pueden optar o elegir más. Es decir, no están obligados a ser algo unido a la tierra, unido a los síntomas de lo colectivo, sino que pueden elegir cosas y transformarlo. Eso es la gran aportación que tuvieron los griegos en su día, ¿no? Hay una anécdota que a mí me gusta mucho, de que cuando Atenas, los atenienses, ¿no?, en Grecia es importante, ellos... en los textos clásicos nunca se habla, más que, bueno, si es una localización geográfica se habla de Atenas, pero no hablan de Atenas como colectivo, lo mismo que nosotros hablamos de España o de Polonia como un colectivo humano. Los griegos no hablan de Atenas como colectivo, hablan de los atenienses. Y cuando Atenas estaba amenazada por los persas, por el gran rey persa que iba a invadir, quería invadir Grecia y, por supuesto, apoderarse de Atenas. Entonces, en la asamblea, los atenienses se preguntaron, bueno, sí, ¿qué hacemos? ¿No? Porque, evidentemente, el gran rey tenía un ejército sumamente poderoso y Atenas era un país pequeño. Y entonces, entre otras propuestas, finalmente se propuso la batalla, pero entre otras propuestas, en principio, alguien propuso y dijo, bueno, oiga, si los persas lo que quieren es quedarse con estas colinas y con la Acrópolis y con nuestros templos, y, bueno, pues se lo dejamos y nosotros nos vamos a otro sitio. Nos vamos a otro sitio y plantamos, hacemos otra Atenas en otro sitio y les dejamos esta a ellos, y que tanto les gusta, ¿no? Es decir, los atenienses no decían que ellos eran la ciudad. Lo importante de la ciudad eran ellos, sus libertades, sus derechos, su asamblea. Eso era lo importante de la ciudad. el terreno, el paisaje, bueno, eso, todo eso podía ser muy bonito, ellos podían tener un apego porque habían nacido allí, etcétera, pero no era lo importante. Lo importante es que ellos podían llevarse sus valores y plantarlos en otro sitio si hacía falta.
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5: Diez y 28 minutos.
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0: Seguimos en Puerto de Libros, librería radiofónica. Estamos escuchando esta conferencia, Democracia y Ciudadanía, que la dicta el gran Fernando Sabater. ¿Habían escuchado antes su voz? Escríbeme sus opiniones al 0424-672-3597. 0424-672-3597. Bueno, nuestras redes sociales, @ librería radio en Twitter y en Instagram, son nuestros medios de contacto. ¿Cuánto nos hace falta entender esto, no? Que el ciudadano es capaz de llevarse a su ciudadanía. La ciudad somos nosotros. Venezuela somos los venezolanos. Y no es el petróleo, no es el puente. Nos pasa con la zulianidad, ¿no? Queremos afianzar nuestra identidad en objetos que pueden estar en cualquier sitio. ¿Qué tiene de maravilloso el puente sobre el lago de Maracaibo? No tiene nada más allá de lo que nosotros le hemos querido imponer a una obra de arquitectura que ya de por sí tiene más de 60 años. Entonces, no son nuestras casas, las calles, no son las montañas. Caracas no es el Cerro Ávila. El Cerro Ávila tuvo allí a los indígenas algún tiempo, y a Huaycaipuro, y ahora un hotel. Bueno, eso no define el Cerro Ávila ni define la ciudad de Caracas. El cerro no define la ciudad, sino el uso que le damos. Y creo que así es en cada uno de nuestros espacios. ¿Qué puntos de sus ciudades, de sus espacios en este país creen ustedes que están mal enfocados su identidad ciudadana? Vamos a hacer ese ejercicio. Escríbanme al 0424-672-3597 y díganme dónde estamos trabajando mal, enfocando mal nuestra ciudadanía. Por el momento sigamos escuchando esta maravillosa conferencia sobre la ciudadanía y la democracia. En este caso enfocada, lo que sigue va a estar enfocado en la idea europea, pero intentemos aprovechar esa experiencia de los europeos, quienes han padecido una guerra, quienes pasaron tanta hambre como están pasando muchos venezolanos ahorita, y aprovechemos esa experiencia, ese aprendizaje de cabeza ajena, ¿no? E intentemos crear nosotros una solución a nuestros problemas que no implique campos de concentración, que no implique una guerra. Intentemos crear esas soluciones con inteligencia y aprovechemos a los pensadores contemporáneos que tan brillantemente nos lo expresan. Recuerden reportar su sintonía al 0424-672-3597.
4: Bueno, esa es la idea de ciudadanía. Los ciudadanos de la ciudadanía y democracia comprenden ustedes que hay una vinculación. Cuando hablo de ciudadanía, quiero decir la democracia funcionando. Sí, los ciudadanos son la base en que se apoya la democracia. Lo característico de la democracia es que los valores colectivos están al servicio de las personas y no las personas al servicio de valores colectivos. Esa es la aportación de la ciudadanía democrática. Y los ciudadanos en una democracia pueden cada uno tener, por supuesto, su origen, su cultura, su identidad, Evidentemente, en un principio, los países eran bastante homogéneos, aunque la democracia, fíjense, que siempre surge en lugares de mestizaje y de cruce. Los países puros, las razas puras, etcétera, nunca han dado lugar a regímenes democráticos, sino más bien autocráticos. La Grecia clásica era un lugar de tránsito entre Asia, Europa, había mezclas, como hubo mezclas en la Roma clásica, etcétera. El mestizaje es parte de la fecundidad democrática de los países, ¿no? Es decir, la pureza no engendra, ¿no? Es decir, ni en lo biológico personal ni en lo colectivo. La pureza no da nada más que rigidez autocrática y aburrimiento. Es decir, es el mestizaje lo que produce, digamos, transformación y lo que produce reconocimiento de lo humano. Porque, claro, para reconocer lo humano tenemos que reconocer lo diverso de la humanidad. Si solo estamos acostumbrados a reconocer a los nuestros, no conocemos a la humanidad. Conocemos a la familia, conocemos a los vecinos del pueblo y creemos que eso es la humanidad. Los pueblos primitivos en muchos continentes, en el continente africano, americano, en muchos continentes los grupos más primitivos se llamaban a sí mismos el pueblo, la gente, los humanos. Y, digamos, la duda era si fuera de ese pueblo, de ese grupo, los demás también tenían derecho a ser humanos o no, ¿no? Los bárbaros de los griegos, bárbaro es una palabra onomatopéyica que utilizaban porque eran los que hablaban algo que no se les entendía. El bárbaro era el que hablaba lo ininteligible, ¿no? Lo que no se entendía. Entonces, claro, como los seres humanos son los seres que hablan, para los griegos, había la duda de si todos esos que hacían unos ruidos con la boca que ellos no entendían eran humanos o no. Bueno, eso se ha ido extendiendo, o sea, todavía hoy hay personas que, reconocen la humanidad de los que les circundan y de los que conocen y su familia y de sus... Todo eso sí, pero en cuanto se aleja un poco, el grupo, ya empezamos a dudar de si hay que aplicar los valores humanos o no. El cristianismo recogió de los estoicos ese pensamiento de que precisamente son los forasteros los que nos enseñan qué es la humanidad.

que tiene la ciudadanía. No depende de nada exterior, de tradiciones, sino que depende de una voluntad compartida. Lo importante de la ciudadanía no es de dónde viene cada cual, de qué genealogía, de qué raíces, ¿no? Sino depende de a dónde quiere ir con nosotros. Eso es lo importante del ciudadano. Siempre se habla constantemente de las raíces, ¿no? Que es una cosa. George Steiner tiene una página muy bonita en que dice: los seres humanos no tenemos raíces, no tenemos pies para ir de un lado a otro y movernos, y no estamos obligados, como las plantas, a estar en un sitio y a no movernos de ahí y a estar ahí con nuestras raíces, ¿no? Entonces, la ciudadanía es una apuesta por las personas que tienen pies y que no tienen raíces, por las personas que de alguna manera son capaces de moverse, de ir, de cambiar de lugar, de aceptar a otros que vienen, y que solo les exigen una ley compartida. Lo importante del planteamiento democrático, que, en fin, con todos sus defectos, es la mayor cuota de libertad personal que se ha alcanzado nunca como institución política. Lo importante del planteamiento democrático es que tenemos que elegir una ley común que hemos optado nosotros, que se opta, que se en la asamblea, digamos, se elige esa ley común constituyente, llámese constitución, en cada lugar tiene su propio nombre, pero en fin, la idea esa era la que los griegos, los antiguos, se sentaban en círculo, ¿no? Y ahí en el centro estaba el poder de decisión, estomesón, decían los griegos, estomesón. En el medio estaba el poder, digamos, de decisión, que era algo conjunto. Entonces, esa ley común aceptada por todos, nos da a cada uno el derecho a ser como queramos. Es decir, el logro democrático, si no existe eso, no hay democracia. El logro democrático es que, aceptando una ley común que todos nos hemos dado, dentro de ese mínimo común denominador, a partir de ahí, cada uno podemos tener nuestros gustos estéticos, ideológicos, religiosos, eróticos, etcétera. A partir de una ley común que marca los límites de nuestra opción, todos podemos elegir ser como prefiramos, parecernos a quien queramos. Si queremos parecernos a nuestros vecinos, a nuestros padres, muy bien. Pero si no queremos parecernos a ellos, si queremos ser de una manera diferente, también tenemos derecho. Podemos parecernos a los que queramos, o discrepar de ellos y vivir de otra manera. Esta es la opción que ofrece la ciudadanía. Y esta es fundamentalmente la aportación que la democracia ha hecho. Entonces, claro, las democracias, todas las democracias han venido surgiendo de países a la antigua. Eran antiguas monarquías, antiguas regímenes, digamos, más o menos tribales, autocráticos, etcétera, y poco a poco, a veces por vías revolucionarias, otras por vías más pacíficas, han ido convirtiéndose en las democracias modernas. Todavía, por supuesto, queda mucho camino para desarrollar estas ideas. Todavía estas ideas tienen mucho de deseo, pero esta es la propuesta de la democracia moderna. Y esa democracia es difícil de sostener si no se forma un apoyo, digamos, una serie de grupos que apoyen, de países diferentes que apoyen la democracia. Cuanto más reducida esté a un solo lugar, más amenazada y más difícil es que se mantenga la democracia. Y en cambio, si amplía su campo y tiene apoyos internacionales, etcétera, etcétera, eso facilita el desarrollo de la democracia. De ahí que ideas como la Unión Europea, etcétera, hayan nacido como formas de hacer efectiva la promesa de la ciudadanía. Ciudadanía y cosmopolitismo forman en cierta manera un continuo. Y entonces la Unión Europea, que nació en su momento siendo fundamentalmente una empresa de intereses económicos, la comunidad del carbón y del acero, en fin, estaba pensada en cuestiones, centrada en cuestiones económicas, pero poco a poco pidió

0: unos valores compartidos. Al principio eran valores negativos. Después de la Segunda Guerra Mundial, lo que se pretendía era evitar el peligro del regreso de los totalitarismos, sean los totalitarismos como los nazis o los totalitarismos como los bolcheviques. Es decir, las dos amenazas totalitarias que tenía Europa, la Unión Europea, lo que surge es frente a esas dos amenazas. Es decir, desde el principio opta por algo que no sea el fascismo ni sea el comunismo. Eso es por la Unión Europea opta en frente de esas dos opciones. Y más o menos, con sus riesgos y sus problemas, eso es lo que se ha venido desarrollando estos años.
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2: 10:42.
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5: Ya este es nuestro último segmento, espero que sea de su agrado y que toda esta conversación con el gran Fernando Savater también les haya servido de algo, porque la idea es que nosotros podamos utilizar esas experiencias geniales de otros pueblos para llegar nosotros también a madurar como sociedad. Sus libros, los de Fernando Savater, son casi incontables, ¿no? Más de 80 libros publicados. Me gustaría muchísimo que pudieran leer Ética para Amador o Política para Amador, El Valor de Elegir. Textos que son breves, pero deliciosos. Y que puedan adentrarse e ir a buscar en el gran Savater experiencias brillantes de la intelectualidad, sus opiniones sobre Aristóteles. Les voy a traer en algún otro programa una conferencia que dicta sobre la filosofía aristotélica y creo que es una pieza maravillosa. Escríbanme al 0424-672-3597 si les gustaría que repitamos o que traigamos a este autor de nuevo. Volvamos a buscar conferencias, charlas sobre el gran Fernando Savater. Vamos a terminar de escuchar esta conferencia de esta noche.
0: Claro, había algo, desde el principio hubo un sueño que era la de una ciudadanía europea efectiva. Es decir, una ciudadanía europea que tuviera también valores como los valores de las ciudadanías nacionales. Robert Schuman y Altiero Spinelli y otros fundadores de Europa lo que querían era alcanzar esa idea de una ciudadanía europea que más o menos ha quedado, sí, como una promesa, pero que evidentemente son las ciudadanías nacionales estatales las que cuentan fundamentalmente. Pero el sueño de esa ciudadanía europea sigue siendo, yo creo, algo deseable, exigible, diría yo. Porque evidentemente tener una ciudadanía europea podría servir, si me permiten ustedes hablar en el lenguaje de los ordenadores y de Internet, la ciudadanía europea sería algo así como la copia de seguridad de las ciudadanías particulares. Cada una de las ciudadanías nacionales tendrían en la ciudadanía europea una especie de copia de seguridad que indicase cuáles son los valores, las garantías, los deberes que impone la ciudadanía. Y a esa ciudadanía, a esa copia de seguridad, podrían reclamar cada uno de los ciudadanos europeos si sus estados nacionales no respetan esos valores. La ciudadanía europea nos daría un instrumento para ser ciudadanos más allá de nuestras fronteras y no simplemente de acuerdo con lo que nuestros gobiernos locales pretenden. Es verdad que eso impone un cambio de mentalidad, ahí la importancia de la educación. En uno de sus últimos libros, un filósofo español, pero que siempre vivió mucho en Estados Unidos y escribió en inglés su obra, Jorge Santayana. Santayana, en uno de sus últimos libros, dice: el problema de todas las alianzas internacionales es que obligan a los miembros a vivir en parte gobernados por extranjeros. Todas las alianzas internacionales obligan a que efectivamente sean también los extranjeros los que intervengan en el gobierno, es decir, el que pongan limitaciones o pongan orientaciones. Eso es una alianza internacional. Es renunciar a la pertenencia en pro de ampliar la participación. Yo creo que las elecciones europeas que se van a realizar en mayo de este año van a ser sumamente importantes para el destino de esta ciudadanía europea. Por primera vez me parece que hay una seria posibilidad de que grupos políticos que no solamente no creen, sino que desprecian o que son hostiles al proyecto de la ciudadanía europea, adquieran una relevancia importante dentro de la nueva construcción europea. Es decir, yo creo que efectivamente lo que durante mucho tiempo, siempre en Europa, saben ustedes, y las personas que han estado entre ustedes por cuestiones diplomáticas, etcétera, en contacto con el Parlamento Europeo, etcétera, en Europa siempre ha existido una especie de lo que llaman los anglosajones la lunatic fringe, una especie de lunatic fringe de opuestos, digamos, a lo que era Europa y que estaban ahí dentro, ¿no? Pero bueno, esta lunatic fringe ha ido adquiriendo un peso temible. Y a partir de mayo de este año, después de la triste experiencia del Brexit, pues puede adquirir mucho más pesos. Por eso sí, las elecciones de mayo de este año son, yo creo, muy importantes. Pero más allá de esta circunstancia que me parece que hay que prever y que exige la participación de todos, no podemos estar pensando que los gobiernos van a resolver la cosa. Los ciudadanos tenemos que tomar en cuenta y participar y exigir la participación en estas elecciones. Pero aparte de eso, tenemos que pensar también en lo que decía Umberto Eco de acuerdo con aquello del alcalde de Milán. Es decir, bueno, ya hay algunos a los que no vamos a convencer, pero ¿qué decimos a los jóvenes? ¿Cómo enseñamos a los jóvenes? ¿Cómo enseñamos a los jóvenes a que admitan, a que entiendan este proyecto? John Kenneth Galbraith, aquel economista y sociólogo canadiense que vivió, fue profesor en Harvard casi toda su trayectoria, Galbraith en uno de sus últimos libros también decía: todas las democracias contemporáneas viven bajo el temor permanente a la influencia de los ignorantes. Y es verdad, los ignorantes tienen voto como las personas que no lo son. Entonces, si dejamos, por supuesto me refiero a una ignorancia, no la ignorancia en cuestiones científicas o en cuestiones de otro orden histórico, porque todos ignoramos muchas más cosas de las que sabemos y, en fin, pues es evidente que habrá quien no sepa cuál es la función fanerógama de las plantas o dónde está en el mapa Tegucigalpa. Bueno, esos son ignorancias que todos tenemos y para las que se puede acudir a Wikipedia o a lo que ustedes quieran. Pero hay una ignorancia peor, que es la ignorancia de quien no comprende los argumentos que alguien expone a favor de una cosa u otra. El que no es capaz de leer un texto que vaya más allá de la crónica deportiva del domingo. La ignorancia de quien no sabe persuadir ni ser persuadido. Es decir, yo vengo desgraciadamente de un país en el cual la gente tiene orgullo ser inasequible a la persuasión. O sea, yo tengo amigos de mi provecta edad que dicen: yo pienso lo mismo que a los 18 años. O sea, señal de que ni a los 18 años ni ahora ha pensado nunca nada. En todo caso, se le metió alguna idea en la cabeza, como esas moscas que se meten dentro de una botella y se quedan zumbando dentro sin encontrar la salida, y a eso él cree que eso es lo que piensa. No. Digamos, cambiar de ideas, evidentemente, es la forma de demostrar que uno piensa. Evolucionar con las ideas es una forma de demostrar que uno piensa, y la educación está para eso. Es decir, tenemos que preparar a las personas primero para ser capaces de exponer persuasivamente sus demandas sociales. Muchas veces la violencia nace allí donde las demandas sociales no se saben expresar bien, o quien tiene unas demandas sociales que no puede expresar bien porque serían inaceptables para los demás, y de ahí se recurre a la violencia. Entonces hay que ser capaz de persuadir y también ser capaz de ser persuadido. Es decir, de escuchar y cambiar de opinión de acuerdo con lo que a uno le digan, si es que el peso de la razón pues influye. Bueno, todo eso forma parte del contexto de la ciudadanía, y yo, en la modestísima medida en que pudiera, llamaría a los jóvenes, que son los que tienen en su mano y van a tener, para bien o para mal, la experiencia de lo que ocurra en Europa. Primero, que piensen que no va a haber destino de pueblos dentro del contexto europeo ya sin contar con Europa. El suponer que alguien se va a salvar solo en una balsa mientras los demás se hunden en el mar y se los comen los tiburones, eso no existe. Es una forma falsa de verlo. O salvamos Europa en lo bueno que tiene, en su ciudadanía, etcétera, o probablemente vamos a perecer localmente, pero vamos a perecer todos los países. Entonces yo creo que eso está en manos de los jóvenes y está en manos de quien tienen que educarlos. Y a eso me gustaría mínimamente haber contribuido, y en cuyo caso pues me sentiría muy contento. Y sobre todo ya estoy muy contento, en cualquier caso, de haber podido aquí estar con ustedes, hablar otra vez aquí en Varsovia, y les agradezco su atención. Muchas gracias.

Bueno, así vamos llegando al final de nuestro programa. Yo creo que hay que retomar esa idea del Sabater. El problema venezolano es que ninguna de las dos partes, y sobre todo la parte que gobierna, quienes están gobernando en este momento, quienes tienen el poder absoluto, no quieren dejarse convencer por la otra parte. Y eso es parte de la ciudadanía. Si no tenemos la capacidad de convencernos mutuamente con argumentos, si perdemos la capacidad del diálogo, señores, estamos perdiendo nuestra condición de ciudadanos. Debemos rescatar, sembrarle a nuestros hijos, a nuestros vecinos, a nuestros amigos, y pensar que el futuro debe ser construido a partir del convencimiento, del diálogo, del encuentro, de las capacidades de enfrentar nuestras diferencias y no sentirnos orgullosos de tener una razón absoluta impermeable a la razón de los demás. Vamos a hacer un esfuerzo por compartir estos mensajes de Sabater y por intentar transformar brevemente nuestro entorno. Si usted le sintió o si usted entendió lo que estuvimos escuchando esta noche, envíenme al 0424-672-3597 sus opiniones y de esa manera, bueno, podemos empezar nosotros un diálogo interno, ¿no? Sobre qué es lo que necesita el país para conseguir entendimiento, para conseguir nuevas y maravillosas formas de conseguir soluciones, de generar cambios en positivos y firmes, porque los políticos nos hablan de propuestas y de ideas, pero son propuestas e ideas que son pañitos de agua tibia, son soluciones momentáneas a problemas que venimos arrastrando desde el siglo XIX, que venimos arrastrando desde la corona española. Entonces, vamos a intentar contribuir al cambio, y esa contribución se hace leyendo, formándonos y creando una base sólida. Me encantó aquella idea de que los hombres no echan raíces, sino que tienen pies, y por eso debemos andar, caminar y darnos cuenta de que todos somos una multiculturalidad y tenemos la posibilidad de tener diferentes ideas y principios. Vamos a despedirnos ya. Envíenme sus comentarios al 0424-672-3597. Nos escuchamos el día de mañana de 9 a 10 de la noche por la Red Nacional de Emisoras Radio Fe y Alegría. Y antes de despedirme, lo que siempre les pido: por favor, sean felices, lean poesía.

0: 10:59.
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0: 11 y 16 minutos.
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0: 11 y 29 minutos.
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0: 11:49.
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0: 12 y 16 minutos.
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1: 12 y 29 minutos.
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0: 12:38.
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0: 12:55.
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0: Una en punto.
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1: Una y 14 minutos.
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0: Una y 28 minutos.
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0: 1:40.
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0: 1:51.
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0: 2 en punto.
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0: 2:15.
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0: 2:40.
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0: 8:59.
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1: Tres. Y 28 minutos. 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

0: 3:38.
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0: 3:51.
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0: 3:58.
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0: 4:14.
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0: 4:29.
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3: Por la señal de la Santa Cruz, de nuestros enemigos, líbranos, Señor Dios nuestro, en el nombre del Padre, y del Hijo, y del Espíritu Santo. Amén. Acto de contrición. Señor, mi Señor y Redentor, yo me arrepiento de todos los pecados que he cometido hasta hoy, y me pesa de todo corazón, porque con ello ofendí a un Dios tan bueno. Propongo firmemente no volver a pecar, y confío en que tu infinita misericordia me ha de conceder el perdón de mis culpas y me ha de llevar a la vida eterna. Amén. Por la señal de la Santa Cruz, de nuestros enemigos, líbranos, Señor Dios nuestro, en el nombre del Padre, y del Hijo, y del Espíritu Santo. Amén. Acto de contrición. Señor, mi Señor y Redentor, yo me arrepiento de todos los pecados que he cometido hasta hoy, y me pesa de todo corazón, porque con ello ofendí a un Dios tan bueno. Propongo firmemente no volver a pecar, y confío en que tu infinita misericordia me ha de conceder el perdón de mis culpas y me ha de llevar a la vida eterna. Amén. Hacemos hoy los misterios del dolor. Primer misterio:
4: la agonía de Jesús en el huerto.
5: Y lleno de angustia, oraba con más instancia y sudó con gruesas gotas de sangre que corrían hasta la tierra. Presentamos al Padre la agonía interior del corazón de Jesucristo, en reparación de nuestras faltas en contra de Dios y el prójimo.
3: La intención del misterio es por nuestros ancianos. Padre nuestro que estás en el cielo, santificado sea tu nombre, venga a nosotros tu reino, hágase tu voluntad en la tierra como en el cielo.
6: Danos hoy nuestro pan de cada día, perdona nuestras ofensas, como también nosotros perdonamos a los que nos ofenden. No nos dejes caer en tentación y líbranos del mal.
3: Dios te salve María, llena eres de gracia, el Señor es contigo, bendita tú eres entre todas las mujeres y bendito es el fruto de tu vientre, Jesús.
6: Santa María, Madre de Dios, ruega por nosotros pecadores, ahora y en la hora de nuestra muerte. Amén.
3: Dios te salve María, llena eres de gracia, el Señor es contigo, bendita tú eres entre todas las mujeres y bendito es el fruto de tu vientre.
6: Santa María, Madre de Dios, ruega por nosotros pecadores, ahora y en la hora de nuestra muerte. Amén.
3: Dios te salve María, llena eres de gracia, el Señor es contigo, bendita tú eres entre todas las mujeres y bendito es el fruto de tu vientre.
6: Santa María, Madre de Dios, ruega por nosotros pecadores, ahora y en la hora de nuestra muerte. Amén.
3: Dios te salve María, llena eres de gracia, el Señor es contigo, bendita tú eres entre todas las mujeres y bendito es el fruto de tu vientre, Jesús.
6: Santa María, Madre de Dios, ruega por nosotros pecadores, ahora y en la hora de nuestra muerte. Amén.
3: Dios te salve María, llena eres de gracia, el Señor es contigo, bendita tú eres entre todas las mujeres y bendito es el fruto de tu vientre, Jesús.
6: Santa María, Madre de Dios, ruega por nosotros pecadores, ahora y en la hora de nuestra muerte. Amén.
3: Dios te salve María, llena eres de gracia, el Señor es contigo, bendita tú eres entre todas las mujeres y bendito es el fruto de tu vientre, Jesús.
6: Santa María, Madre de Dios, ruega por nosotros pecadores, ahora y en la hora de nuestra muerte. Amén.
3: Dios te salve María, llena eres de gracia, el Señor es contigo, bendita tú eres entre todas las mujeres y bendito es el fruto de tu vientre, Jesús.
6: Santa María, Madre de Dios, ruega por nosotros pecadores, ahora y en la hora de nuestra muerte. Amén.
3: Dios te salve María, llena eres de gracia, el Señor es contigo, bendita tú eres entre todas las mujeres y bendito es el fruto de tu vientre, Jesús.
6: Santa María, Madre de Dios, ruega por nosotros pecadores, ruega por nosotros pecadores, ahora y en la hora de nuestra muerte. Amén.
3: Dios te salve María, llena eres de gracia, el Señor es contigo. Bendita tú eres entre todas las mujeres y bendito es el fruto de tu vientre, Jesús.
6: Santa María, Madre de Dios, ruega por nosotros pecadores, ahora y en la hora de nuestra muerte. Amén.
3: Dios te salve María, llena eres de gracia, el Señor es contigo. Bendita tú eres entre todas las mujeres y bendito es el fruto de tu vientre, Jesús.
6: Santa María, Madre de Dios, ruega por nosotros pecadores, ahora y en la hora de nuestra muerte. Amén.
3: Gloria al Padre, al Hijo y al Espíritu Santo.
6: Como era en el principio, ahora y siempre, por los siglos de los siglos. Amén.
3: María, Madre de Gracia, Madre de Misericordia.
6: En la vida y en la muerte, ampara, dulce Madre.

0: Jesús atado en la columna.
1: Entonces Pilato ordenó que tomaran a Jesús y lo azotaran.
2: La intención del tercer misterio es pedir al Señor por niños y jóvenes de nuestra comunidad.
0: Padre nuestro que estás en el cielo, santificado sea tu nombre. Venga a nosotros tu reino. Hágase tu voluntad en la tierra como en el cielo.
2: Danos hoy nuestro pan de cada día. Perdona nuestras ofensas como también nosotros perdonamos a los que nos ofenden. No nos dejes caer en la tentación y líbranos de mal.
0: Dios te salve María, llena eres de gracia, el Señor es contigo. Bendita tú eres entre todas las mujeres y bendito es el fruto de tu vientre, Jesús.
2: Santa María, Madre de Dios, ruega por nosotros pecadores, ahora y en la hora de nuestra muerte. Amén.
0: Dios te salve María, llena eres de gracia, el Señor es contigo. Bendita tú eres entre todas las mujeres y bendito es el fruto de tu vientre, Jesús.
2: Santa María, Madre de Dios, ruega por nosotros pecadores, ahora y en la hora de nuestra muerte. Amén.
0: Dios te salve María, llena eres de gracia, el Señor es contigo. Bendita tú eres entre todas las mujeres y bendito es el fruto de tu vientre, Jesús.
2: Santa María, Madre de Dios, ruega por nosotros pecadores, ahora y en la hora de nuestra muerte. Amén.
0: Dios te salve María, llena eres de gracia, el Señor es contigo. Bendita tú eres entre todas las mujeres y bendito es el fruto de tu vientre, Jesús.
2: Santa María, Madre de Dios, ruega por nosotros pecadores, ahora y en la hora de nuestra muerte. Amén.
0: Dios te salve María, llena eres de gracia, el Señor es contigo. Bendita tú eres entre todas las mujeres y bendito es el fruto de tu vientre, Jesús.
2: Santa María, Madre de Dios, ruega por nosotros pecadores, ahora y en la hora de nuestra muerte. Amén.
0: Dios te salve María, llena eres de gracia, el Señor es contigo. Bendita tú eres entre todas las mujeres y bendito es el fruto de tu vientre, Jesús.
2: Santa María, Madre de Dios, ruega por nosotros pecadores, ahora y en la hora de nuestra muerte. Amén.
0: Dios te salve María, llena eres de gracia, el Señor es contigo. Bendita tú eres entre todas las mujeres y bendito es el fruto de tu vientre, Jesús.
2: Santa María, Madre de Dios, ruega por nosotros pecadores, ahora y en la hora de nuestra muerte. Amén.
0: Dios te salve María, llena eres de gracia, el Señor es contigo. Bendita tú eres entre todas las mujeres y bendito es el fruto de tu vientre, Jesús.
2: Santa María, Madre de Dios, ruega por nosotros pecadores, ahora y en la hora de nuestra muerte. Amén.
0: Dios te salve María, llena eres de gracia, el Señor es contigo. Bendita tú eres entre todas las mujeres y bendito es el fruto de tu vientre, Jesús.
2: Santa María, Madre de Dios, ruega por nosotros pecadores, ahora y en la hora de nuestra muerte. Amén.
0: Dios te salve María, llena eres de gracia, el Señor es contigo. Bendita tú eres entre todas las mujeres y bendito es el fruto de tu vientre, Jesús.
2: Santa María, Madre de Dios, ruega por nosotros pecadores, ahora y en la hora de nuestra muerte. Amén.
0: Gloria al Padre, al Hijo y al Espíritu Santo.
2: Como era en un principio, ahora y siempre, por los siglos de los siglos. Amén.
0: María es Madre de Gracia, es Madre de Misericordia.
2: En la vida y en la muerte, ampáranos, Señor.

0: Jesús atado en la columna.
1: Entonces Pilato ordenó que tomaran a Jesús y lo azotaran.
2: La intención del tercer misterio es pedir al Señor por niños y jóvenes.

0: hora de nuestra muerte. Amén.
1: Dios te salve María, llena eres de gracia, el Señor es contigo, bendita tú eres entre todas las mujeres y bendito es el fruto de tu vientre, Jesús.
0: Santa María, Madre de Dios, ruega por nosotros pecadores, ahora y en la hora de nuestra muerte. Amén.
1: Dios te salve María, llena eres de gracia, el Señor es contigo, bendita tú eres entre todas las mujeres y bendito es el fruto de tu vientre, Jesús.
0: Santa María, Madre de Dios, ruega por nosotros pecadores, ahora y en la hora de nuestra muerte. Amén.
1: Dios te salve María, llena eres de gracia, el Señor es contigo, bendita tú eres entre todas las mujeres y bendito es el fruto de tu vientre, Jesús.
0: Santa María, Madre de Dios, ruega por nosotros pecadores, ahora y en la hora de nuestra muerte. Amén.
1: Dios te salve María, llena eres de gracia, el Señor es contigo, bendita tú eres entre todas las mujeres y bendito es el fruto de tu vientre, Jesús.
0: Santa María, Madre de Dios, ruega por nosotros pecadores, ahora y en la hora de nuestra muerte. Amén.
1: Dios te salve María, llena eres de gracia, el Señor es contigo, bendita tú eres entre todas las mujeres y bendito es el fruto de tu vientre, Jesús.
0: Santa María, Madre de Dios, ruega por nosotros pecadores, ahora y en la hora de nuestra muerte. Amén.
1: Dios te salve María, llena eres de gracia, el Señor es contigo, bendita tú eres entre todas las mujeres y bendito es el fruto de tu vientre, Jesús.
0: Santa María, Madre de Dios, ruega por nosotros pecadores, ahora y en la hora de nuestra muerte. Amén.
1: Dios te salve María, llena eres de gracia, el Señor es contigo, bendita tú eres entre todas las mujeres y bendito es el fruto de tu vientre, Jesús.
0: Santa María, Madre de Dios, ruega por nosotros pecadores, ahora y en la hora de nuestra muerte. Amén.
1: Dios te salve María, llena eres de gracia, el Señor es contigo, bendita tú eres entre todas las mujeres y bendito es el fruto de tu vientre, Jesús.
0: Santa María, Madre de Dios, ruega por nosotros pecadores, ahora y en la hora de nuestra muerte. Amén.
1: Gloria al Padre, al Hijo y al Espíritu Santo.
0: Como era en el principio, ahora y siempre, por los siglos de los siglos. Amén.
1: María, Madre, gracia, Madre, misericordia.
0: En la vida y en la muerte, ampáranos, dulce Madre.

0: la coronación de espinas.
1: Y despojándole de sus vestiduras, le echaron encima un manto de púrpura, y tejiendo una corona de espinas, se la pusieron sobre la cabeza y en la mano una caña.
2: Este cuarto misterio lo hacemos por nuestras familias.
3: Padre nuestro que estás en el cielo, santificado sea tu nombre. Venga a nosotros tu reino. Hágase tu voluntad en la tierra como en el cielo.
2: Danos hoy nuestro pan de cada día. Perdona nuestras ofensas como también nosotros perdonamos a los que nos ofenden. No nos dejes caer en la tentación y líbranos de mal.
3: Dios te salve María, llena eres de gracia, el Señor es contigo. Bendita tú eres entre todas las mujeres y bendito es el fruto de tu vientre, Jesús.
2: Santa María, Madre de Dios, ruega por nosotros pecadores, ahora y en la hora de nuestra muerte. Amén.
3: Dios te salve María, llena eres de gracia, el Señor es contigo. Bendita tú eres entre todas las mujeres y bendito es el fruto de tu vientre, Jesús.
2: Santa María, Madre de Dios, ruega por nosotros pecadores, ahora y en la hora de nuestra muerte. Amén.
3: Dios te salve María, llena eres de gracia, el Señor es contigo. Bendita tú eres entre todas las mujeres y bendito es el fruto de tu vientre, Jesús.
2: Santa María, Madre de Dios, ruega por nosotros pecadores, ahora y en la hora de nuestra muerte. Amén.
3: Dios te salve María, llena eres de gracia, el Señor es contigo. Bendita tú eres entre todas las mujeres y bendito es el fruto de tu vientre, Jesús.
2: Santa María, Madre de Dios, ruega por nosotros pecadores, ahora y en la hora de nuestra muerte. Amén.
3: Dios te salve María, llena eres de gracia, el Señor es contigo. Bendita tú eres entre todas las mujeres y bendito es el fruto de tu vientre.

0: fruto de tu vientre, Jesús.
1: Santa María, Madre de Dios, ruega por nosotros pecadores, ahora y en la hora de nuestra muerte. Amén.
0: Dios te salve María, llena eres de gracia, el Señor es contigo. Bendita tú eres entre todas las mujeres y bendito es el fruto de tu vientre, Jesús.
1: Santa María, Madre de Dios, ruega por nosotros pecadores, ahora y en la hora de nuestra muerte. Amén.
0: Dios te salve María, llena eres de gracia, el Señor es contigo. Bendita tú eres entre todas las mujeres y bendito es el fruto de tu vientre, Jesús.
1: Santa María, Madre de Dios, ruega por nosotros pecadores, ahora y en la hora de nuestra muerte. Amén.
0: Dios te salve María, llena eres de gracia, el Señor es contigo. Bendita tú eres entre todas las mujeres y bendito es el fruto de tu vientre, Jesús.
1: Santa María, Madre de Dios, ruega por nosotros pecadores, ahora y en la hora de nuestra muerte. Amén.
0: Dios te salve María, llena eres de gracia, el Señor es contigo. Bendita tú eres entre todas las mujeres y bendito es el fruto de tu vientre, Jesús.
1: Gloria, Santa María, Madre de Dios, ruega por nosotros pecadores, ahora y en la hora de nuestra muerte. Amén.
0: Gloria al Padre, al Hijo y al Espíritu Santo.
1: Como era en un principio, ahora y siempre, por los siglos de los siglos. Amén.
0: María es Madre de gracia, Madre de misericordia.
1: En la vida y en la muerte, ampáranos, Señora.

0: Jesús con la cruz a cuesta.
1: Llevando su cruz, salió al sitio llamado Calvario, que en hebreo se dice Gólgota.
2: La intención de este misterio, del quinto misterio, es por nuestros difuntos. Padre nuestro que estás en el cielo, santificado sea tu nombre, venga a nosotros tu reino, hágase tu voluntad en la tierra como en el cielo.
3: Danos hoy nuestro pan de cada día, perdona nuestras ofensas, como también nosotros perdonamos a los que nos ofenden. No nos dejes caer en tentación y líbranos del mal.
2: Dios te salve María, llena eres de gracia, el Señor es contigo. Bendita tú eres entre todas las mujeres y bendito es el fruto de tu vientre Jesús.
3: Santa María, Madre de Dios, ruega por nosotros pecadores, ahora y en la hora de nuestra muerte. Amén.
2: Dios te salve María, llena eres de gracia, el Señor es contigo. Bendita tú eres entre todas las mujeres y bendito es el fruto de tu vientre Jesús.
3: Santa María, Madre de Dios, ruega por nosotros pecadores, ahora y en la hora de nuestra muerte. Amén.
2: Dios te salve María, llena eres de gracia, el Señor es contigo. Bendita tú eres entre todas las mujeres y bendito es el fruto de tu vientre Jesús.
3: Santa María, Madre de Dios, ruega por nosotros pecadores, ahora y en la hora de nuestra muerte. Amén.
2: Dios te salve María, llena eres de gracia, el Señor es contigo. Bendita tú eres entre todas las mujeres y bendito es el fruto de tu vientre Jesús.
3: Santa María, Madre de Dios, ruega por nosotros pecadores, ahora y en la hora de nuestra muerte. Amén.
2: Dios te salve María, llena eres de gracia, el Señor es contigo. Bendita tú eres entre todas las mujeres y bendito es el fruto de tu vientre Jesús.
3: Santa María, Madre de Dios, ruega por nosotros pecadores, ahora y en la hora de nuestra muerte. Amén.
2: Dios te salve María, llena eres de gracia, el Señor es contigo. Bendita tú eres entre todas las mujeres y bendito es el fruto de tu vientre Jesús.
3: Santa María, Madre de Dios, ruega por nosotros pecadores, ahora y en la hora de nuestra muerte. Amén.
2: Dios te salve María, llena eres de gracia, el Señor es contigo. Bendita tú eres entre todas las mujeres y bendito es el fruto de tu vientre Jesús.
3: Santa María, Madre de Dios, ruega por nosotros pecadores, ahora y en la hora de nuestra muerte. Amén.
2: Dios te salve María, llena eres de gracia, el Señor es contigo. Bendita tú eres entre todas las mujeres y bendito es el fruto de tu vientre Jesús.
3: Santa María, Madre de Dios, ruega por nosotros pecadores, ahora y en la hora de nuestra muerte. Amén.
2: Dios te salve María, llena eres de gracia, el Señor es contigo. Bendita tú eres entre todas las mujeres y bendito es el fruto de tu vientre Jesús.
3: Santa María, Madre de Dios, ruega por nosotros pecadores, ahora y en la hora de nuestra muerte. Amén.
2: Dios te salve María, llena eres de gracia, el Señor es contigo. Bendita tú eres entre todas las mujeres y bendito es el fruto de tu vientre Jesús.
3: Santa María, Madre de Dios, ruega por nosotros pecadores, ahora y en la hora de nuestra muerte. Amén.
2: Gloria al Padre, al Hijo y al Espíritu Santo.
3: Como era en el principio, ahora y siempre, por los siglos de los siglos. Amén.
2: María, Madre, gracia, Madre, misericordia.
3: En la vida y en la muerte, ampáranos, dulce Madre.
2: Saludamos a la Virgen con una salve. Dios te salve, Reina y Madre de misericordia. Vida y dulzura, esperanza nuestra. Dios te salve. A ti llamamos los desterrados hijos de Eva, a ti suspiramos gimiendo llorando en este valle de lágrimas. Ea pues, Señora abogada nuestra, vuelve a nosotros tus ojos misericordiosos y después de este destierro muéstranos a Jesús, fruto bendito de tu vientre. Oh clemente, oh piadosa, oh dulce Virgen María, ruega por nosotros, Santa Madre de Dios, para que seamos dignos de alcanzar y gozar las promesas de nuestro Señor Jesucristo. Amén. Señor, ten piedad.
3: Señor, ten piedad.
2: Cristo, ten piedad.
3: Cristo, ten piedad.
2: Señor, ten piedad.
3: Señor, ten piedad.
2: Cristo, óyenos.
3: Cristo, óyenos.
2: Cristo, escúchanos.
3: Cristo, escúchanos.
2: Dios Padre Celestial,
3: ten piedad de nosotros.
2: Dios Hijo Redentor del mundo,
3: ten piedad de nosotros.
2: Dios Espíritu Santo,
3: ten piedad de nosotros.
2: Santa Madre de Dios,
3: ruega por nosotros.
2: Santa Virgen de las Vírgenes,
3: ruega por nosotros.
2: Madre de Cristo,
3: ruega por nosotros.
2: Madre de la Divina Gracia,
3: ruega por nosotros.
2: Madre Purísima,
3: ruega por nosotros.
2: Madre Castísima,
3: ruega por nosotros.
2: Madre Intacta,
3: ruega por nosotros.
2: Madre Incorrupta,
3: ruega por nosotros.
2: Madre Inmaculada,
3: ruega por nosotros.
2: Madre Amable,
3: ruega por nosotros.
2: Madre Admirable,
3: ruega por nosotros.
2: Madre del Buen Consejo,
3: ruega por nosotros.
2: Madre del Creador,
3: ruega por nosotros.
2: Madre del Salvador,
3: ruega por nosotros.
2: Virgen Prudentísima,
3: ruega por nosotros.
2: Virgen Digna de Veneración,
3: ruega por nosotros.
2: Virgen Digna de Alabanza,
3: ruega por nosotros.
2: Virgen Poderosa,
3: ruega por nosotros.
2: Virgen clemente,
3: ruega por nosotros.
2: Virgen fiel,
3: ruega por nosotros.
2: Espejo de justicia,
3: ruega por nosotros.
2: Trono de sabiduría,
3: ruega por nosotros.
2: Causa de nuestra alegría,
3: ruega por nosotros.
2: Vaso espiritual,
3: ruega por nosotros.
2: Vaso de honor,
3: ruega por nosotros.
2: Vaso insigne de devoción,
3: ruega por nosotros.
2: Rosa mística,
3: ruega por nosotros.
2: Torre de David,
3: ruega por nosotros.
2: Torre de marfil,
3: ruega por nosotros.
2: Casa de oro,
3: ruega por nosotros.
2: Arca de la alianza,
3: ruega por nosotros.
2: Puerta del cielo,
3: ruega por nosotros.
2: Estrella de la mañana,
3: ruega por nosotros.
2: Salud de los enfermos,
3: ruega por nosotros.
2: Refugio de los pecadores,
3: ruega por nosotros.
2: Consuelo de los afligidos,
3: ruega por nosotros.
2: Auxilio de los cristianos,
3: ruega por nosotros.
2: Reina de los ángeles,
3: ruega por nosotros.
2: Reina de los patriarcas,
3: ruega por nosotros.
2: Reina de los profetas,
3: ruega por nosotros.
2: Reina de los apóstoles,
3: ruega por nosotros.
2: Reina de los mártires,
3: ruega por nosotros.
2: Reina de los confesores,
3: ruega por nosotros.
2: Reina de las vírgenes,
3: ruega por nosotros.
2: Reina de todos los santos,
3: ruega por nosotros.
2: Reina concebida sin pecado original,
3: ruega por nosotros.
2: Reina elevada a los cielos,
3: ruega por nosotros.
2: Reina del Santo Rosario,
3: ruega por nosotros.
2: Reina de la familia,
3: ruega por nosotros.
2: Reina de la Iglesia,
3: ruega por nosotros.
2: Reina de la paz,
3: ruega por nosotros.
2: Cordero de Dios que quitas el pecado del mundo,
3: perdónanos, Señor.
2: Cordero de Dios que quitas el pecado del mundo,
3: escúchanos, Señor.
2: Cordero de Dios que quitas el pecado del mundo,
3: ten piedad y misericordia de nosotros, Señor.
2: Ruega por nosotros, Santa Madre de Dios,
3: para que seamos dignos de alcanzar y gozar las promesas de nuestro Señor Jesucristo.
2: Oración, te rogamos, Señor, infundas tu gracia en nuestras almas, para que, habiendo conocido por el anuncio del ángel la encarnación de tu Hijo Jesucristo por su pasión y cruz, seamos llevados a la gloria de la resurrección. Por Jesucristo nuestro Señor.
3: Amén.
2: Ave María Purísima,
3: sin pecado concebida.
2: En el nombre del Padre, del Hijo y del Espíritu Santo. Amén. Amén.
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0: 5 en punto.
1: Himno Nacional de la República Bolivariana de Venezuela. Gloria al bravo pueblo. Autor Vicente Salias. Música Juan José Landaeta.

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Estoy pensando en ustedes, en los que vendrán. Estoy haciendo caminos para pasos que no serán los míos. Padre José María Velas.

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0: Hola, buenos días, ¿qué tal? ¿Cómo andan? Saludamos a todas y a todos los que se conectan con nosotros a esta hora de la madrugada. Oye, es viernes, y qué maravilla cuando llega el viernes. Ya estamos al 12 de junio del 2026, y como lo hacemos cada mañana, como lo hacemos de manera habitual, Iranía Costa y este servidor, Héctor Escandel, les acompañamos ante los micrófonos de Radio Fe y Alegría para contarles las noticias de un nuevo amanecer. Compartir con ustedes este ejercicio de periodismo, de comunicación, que nos permitimos cada mañana gracias al esfuerzo que hacen muchas personas, entre ellos los productores, los técnicos, los operadores, los periodistas, comunicadores y comunicadoras de Fe y Alegría en toda Venezuela. Especialmente cada mañana el esfuerzo que hacen en producción y en la asistencia técnica Yuhat Barrios, Francisco Fonseca y Juan Nucete. Y junto a ellos los operadores que se levantan muy tempranito también para poder conectar este programa en cada una de las radios. Porque salimos a través de las emisoras de Fe y Alegría en toda Venezuela y también a través de internet, a través de nuestra página web radiofeyalegrianoticias.com. Allí dispone usted del servicio de streaming y por supuesto a través de nuestro canal en YouTube Fe y Alegría Media, a donde les pedimos que se suscriban, que le den me gusta, que nos ayuden a hacer crecer esta comunidad digital en YouTube para poder llegarle cada día a más y más audiencias en el mundo. Compartan el enlace con sus amigos, con su familia, con la gente que pueda estar interesada en los temas que tienen que ver con Venezuela. Ya son las 5:15, 5:15.
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2: De junio, San Juan de Sahagún.
3: Hijo, ya tienes edad para que podamos decidir tu futuro.
4: Lo que yo deseo.
3: Yo y tu madre pensamos que te hemos educado en la fe de Jesucristo, en ciencia y virtud. Y por todo eso, la carrera militar es lo que deberías seguir.
4: No, padre. Ni armas, ni cuarteles. Lo que más me atrae es la iglesia y la oración. Deseo ser sacerdote del Señor.
1: El joven Juan González definía su vida en el año 1446, ingresando a la vida eclesiástica con los padres benedictinos.
5: Juan nació en un pueblo de España llamado Sahagún. Siendo sacerdote, renunció a sus cargos de canónigo y capellán y se marchó a la ciudad de Salamanca.
1: Allí se convirtió en un celoso predicador de la palabra y en un hacedor de muchos milagros y prodigios.
5: Sufrió una rara enfermedad de la que se curó milagrosamente y se hizo agustino.
6: Lo que pasó aquella noche entre Dios y mi alma, él solo lo sabe. Por la mañana fui a San Agustín, alumbrado por el Espíritu Santo, y recibí este hábito. Era el 18 de junio de 1463. Tenía 33 años y desde ese momento me llamo Fray Juan de Sahagún, Agustino.
1: Por ese tiempo, Salamanca estaba sufriendo violentos enfrentamientos políticos con muertos y heridos. Juan jugó el papel de pacificador de las rivalidades con gran éxito.
5: Su vida está llena de milagros y de obras a favor de todos los fieles. Fray Juan de Sahagún murió el año 1479.
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0: Y en esta jornada, a las 5:18 de la madrugada, aprovechamos también para darle gracias a Dios y a la Virgen por permitirnos estar un día más frente a la radio venezolana, pedirle a Papá Dios, a la Virgen, que acompañe a todas las familias venezolanas, especialmente aquellas que padecen los rigores de la pobreza, aquellos que no cuentan con elementos básicos para vivir con dignidad. Hoy, por cierto, el calendario universal también nos recuerda que es el Día Mundial contra el Trabajo Infantil. Hoy, 12 de junio, el mundo levanta sus banderas justamente para protestar y buscar la generación de políticas públicas que disminuyan este riesgo para los niños y las niñas en todo el mundo. También es Día Internacional del Doblaje. A las 5:18 vamos a revisar las noticias. Y el recorrido por las noticias nos va a llevar, por supuesto, a Radio Fe y Alegría Noticias.com. Esa es nuestra primera parada habitual. el portal de la casa, Radio Fe y Alegría Noticias.com, que hoy titula con las lluvias, porque en el Alto Orinoco, en el estado Amazonas, al sur del país, las lluvias están generando la crecida de los ríos y hay comunidades inundadas. Es el titular que nos presenta Radio Fe y Alegría Noticias.com, y específicamente en el municipio Alto Orinoco, que está al sur del país, al sur incluso del estado Amazonas, las comunidades del pueblo Yanomami, del pueblo Yecuana, en los habitantes del Alto Orinoco, los habitantes de La Esmeralda y comunidades adyacentes están viendo bastante afectados con la crecida de los ríos, del río Orinoco principalmente, que se registra desde finales de mayo por las fuertes lluvias, ha dejado incomunicadas a los chabonos, a las comunidades indígenas del Alto Orinoco en el estado Amazonas. Al menos son 400 las familias que están afectadas en La Esmeralda y cerca de 2000 las personas que están siendo impactadas en zonas cercanas. Esta información la dio a conocer el periodista José Francisco Olivo en el programa Punto y Seguimos, que transmite Radio Fe y Alegría. Explicó que se trata de una zona de difícil acceso a la que solo se puede llegar por vía fluvial o aérea. No hay carreteras, no hay autopistas que conduzcan al sur de Venezuela. Las comunidades ubicadas a orillas del río Orinoco, principalmente los pueblos Yanomami y Yecuana, son las más perjudicadas por el desbordamiento. La nota de Radio Fe y Alegría dice que entre las poblaciones afectadas se encuentran Mavaquita, Platanal, Mavaca, Ocamo y Castañeda. Esta última obligó a desplazarse a sus habitantes hacia la comunidad de Mojo, llevando consigo algunos enseres y algunos animales que forman parte de la vida en comunidad. Las autoridades declararon la emergencia, dice la nota. De acuerdo con el reporte, la alcaldía del municipio de Alto Orinoco declaró la emergencia días antes de que la situación alcanzara su punto más crítico. Posteriormente, el gobernador del estado Amazonas, Miguel Rodríguez, visitó la zona junto a funcionarios de la Fuerza Armada Nacional Bolivariana para evaluar daños y entregar alimentos y medicinas y otros insumos a las familias. La nota es mucho más larga, pero Radio Fe y Alegría la titula: fuertes lluvias provocan inundaciones en comunidades del Alto Orinoco, en el estado Amazonas. Y vamos a ir y a cambiar radicalmente de tema. En últimas noticias, el titular a esta hora de la madrugada es el siguiente. Tiene que ver con el gobierno venezolano y la etapa nueva que vive en Petróleos. Venezuela firma la licencia con Shell para fase 1 del campo gasífero Loram. Se suscribieron un total de 5 instrumentos de relevancia estratégica diseñados para incrementar las capacidades energéticas de Venezuela, dice el sumario. El texto precisa que la presidenta encargada de la República Bolivariana de Venezuela, Delcy Rodríguez, lideró la firma de acuerdos con la empresa multinacional Shell para el inicio de la fase 1 del desarrollo y explotación del campo Loram, informó la prensa presidencial. La presidenta encargada, Delcy Rodríguez, tras dar la bienvenida a las autoridades de la empresa Shell, señaló que se trata de una de las más importantes del mundo. Hoy estamos dando un paso histórico, así lo considero yo, con la firma de esta licencia para la fase número 1 del desarrollo y explotación del campo Loram, que es un campo transfronterizo que tenemos con Trinidad y Tobago. Es una licencia que va a permitir que Venezuela dé un paso muy importante en su desarrollo gasífero y también como exportador de gas. Lo dijimos desde que comenzamos las negociaciones con Shell y otras empresas en el área de gas. Queríamos convertir a Venezuela en un exportador de gas y con esta firma estamos reafirmando ese camino. Hay que decir que este campo estuvo sin desarrollo durante 23 años. Por eso afirmo mis palabras de que estamos dando un paso histórico con la suscripción de esta licencia, mediante la cual vamos a tener un aprovechamiento adecuado del gas para la explotación y con las que nosotros también en Venezuela obtendremos grandes beneficios, dijo la presidenta encargada, según esta nota de Últimas Noticias. Repito el titular: Venezuela firma licencia con Shell para fase 1 del campo gasífero Loram. Efecto Cocuyo titula a esta hora de la mañana: Venezuela aún registra 565 presos políticos privados de libertad en esta categoría, denuncia ONG. Justicia, Encuentro y Perdón actualizó sus cifras tras recientes excarcelaciones. La organización no gubernamental Justicia, Encuentro y Perdón registra 565 personas privadas de libertad por motivos políticos, dice la nota. tras verificar las excarcelaciones más recientes. De ese total, 490 son hombres y 75 son mujeres. La entidad dedicada a la defensa de los derechos humanos documentó un universo que incluye activistas, periodistas, miembros de la sociedad civil y funcionarios de seguridad. En un informe difundido este jueves, la organización alertó sobre tres situaciones que, a su juicio, requieren atención inmediata de la comunidad internacional. En primer lugar, la organización denunció una emergencia sanitaria y humanitaria. Según sus cifras, 48 privados de libertad padecen enfermedades graves, sin acceso oportuno a atención médica ni tratamientos. A ellos se suman 19 adultos mayores cuyas condiciones de detención violan estándares básicos de protección humanitaria. Es la nota que publica Efecto Cocuyo. Venezuela aún registra 565 presos políticos, denuncia ONG Justicia, Encuentro y Perdón. Y de últimas noticias, vamos a seguir revisando los titulares. De últimas noticias, nos vamos a ir, de Efecto Cocuyo, nos vamos a ir al Diario Tal Cual. Diario Tal Cual, a esta hora de la mañana, recuerda una fecha importante para los venezolanos en Europa, precisamente en España, porque a partir de hoy se suspende la residencia humanitaria temporal para venezolanos en este país. Es uno de los temas que ha puesto sobre la mesa el gobierno español en las últimas semanas. España dejará de reconocer y de renovar estatutos de residencia temporal por razones humanitarias de protección internacional a partir de este viernes 12 de junio, debido a la entrada en vigor del nuevo Pacto Europeo de Migración y Asilo. Más de 240.000 venezolanos se beneficiarán de mecanismos especiales desde 2018, o se beneficiaron de mecanismos especiales desde 2018. El texto precisa que para los que tienen actualmente una residencia temporal de estas características, debido a que no se podrá renovar ni tampoco solicitar reagrupación familiar, el Ministerio de Interior estipula que deberían haber pedido otras autorizaciones de residencia y trabajo. Los venezolanos figuran entre las nacionalidades de los migrantes que lideran las llegadas a España junto a colombianos y marroquíes, según datos del Instituto Nacional de Estadísticas, el INE. España aplicará a partir de este viernes 12 de junio el Pacto Europeo y establecerá un procedimiento de protección internacional en frontera con un plazo máximo de resolución de 12 semanas para los migrantes que llegan en embarcaciones precarias a las costas españolas o sean interceptados en un intento de entrada irregular al país. El titular de Tal Cual recuerda que a partir de hoy España suspende la residencia humanitaria temporal para venezolanos. Son las 5:26. Crónica 1 titula: minería y contaminación destruyen cuencas hidrográficas mientras se agrava la falta de agua. El titular se desarrolla de la siguiente manera: mientras el Ejecutivo promueve discusiones de conservación y rescate ecológico frente a la crisis climática, la falta de control en las zonas de extracción minera destruye los mismos ecosistemas que alimentan los principales acueductos del país. A pesar de que a principios de año el gobierno intentó implementar una política de sembrar el agua, entre comillas, para recuperar las cuencas hidrográficas y aliviar el sistema TUI, los grandes embalses del país están deteriorados por las actividades mineras, que serán necesarias décadas de intervención para revertir el daño ecológico y mejorar su funcionamiento, advierten algunos expertos. El pasado 23 de marzo, la presidenta encargada, Delcy Rodríguez, instó a la población y a las instituciones del Estado a conformar comités para atender la situación de las 151 cuencas hidrográficas en el país, con el objetivo de sembrar el agua, mitigar la crisis hídrica que afecta a millones de hogares. El titular de Crónica 1 es: minería y contaminación destruyen cuencas hidrográficas mientras se agrava la falta de agua. La nota que firma Betania Franquís es mucho más larga y es un reportaje sobre la situación de la minería y las cuencas hídricas en nuestro país. Y a esta hora, cuando son las 5:28 minutos, vamos a hacer un primer contacto con nuestro compañero Rafael Eduardo González. Está en el Centro de Monitoreo Meteorológico de Radio Fe y Alegría, porque así como ha llegado el viernes, también la gente sigue pendiente a fin de semana de cómo estarán las condiciones del clima, sobre todo para prepararse, Rafa, por lo que pueda ocurrir eventualmente el fin de semana y tomar decisiones sobre ello. Buenos días, ¿cómo estás?
7: Buenos días, Héctor. Saludo a toda la audiencia esta mañana. También un saludo al equipo técnico, a los productores, Juan Fonseca, Francisco, Fonseca y Juan Ucete.
0: Francisco Fonseca.
7: Así que eso es un poco pichirre, hermano. Esos tipos no colaboran. Bueno, saludos a México. México ganó ayer, bonito el juego. Bello.
0: Ganó México, ciertamente. Mira, y ganó Corea también. Y ganó Corea.
7: Ah, no vi ese de Corea. Yo pensaba que era un solo juego.
0: No, Corea contra Chequia, contra la República Checa. No sé ni cómo decirle. Chequia dice la FIFA, pero puede ser República Checa, pero es Chequia. 2-1 ganó Corea a Chequia.
7: Mira, ahí te pongo el mapa. Estoy publicando.
0: Ahí
7: el
0: lo
7: mapa.
0: Veo, ahí lo veo.
7: Sí, señor. El de Google, donde se ve el destrozo que han hecho las minerías en todo Brasil, toda esta parte la han destruido y ya nosotros vamos por el mismo camino. Toda esta parte también poco a poco se ha ido dañando, la Gran Sabana, el Parque Nacional Canaima, toda esta parte, casi hasta el 88, que es donde está ahorita el boom de la cuestión, pero por acá hay unas zonas que han ido dañando. Y el tema, bueno, la minería es una actividad necesaria a veces en el país para recoger los recursos, pero también es importante, como han dañado por acá, por la paragua, y si te vas a Amazonas también, un poco la misma situación. Y ves el daño que, bueno, no hay una contraparte de sembrado en esta toma de posición de que si van a resembrar toda esta zona es importante porque son las... cuencas del Caroní, las cuencas del Orinoco, las cuencas de los ríos que nos suministran el agua para las generaciones que vienen. Así que a veces uno se pone a ver ese mapa y da tristeza cómo se ha ido deteriorando aceleradamente en el caso de Venezuela, porque ya Brasil ha destruido un gran parte de Boavista, Manao, eso ahí no queda nada. Pronto será un desierto como el Sahara. Gracias a Dios sigue lloviendo, menos mal, por ahí entra todas las ondas tropicales, que por cierto ya INAME actualizó hace media hora las redes sociales y su página web iname.gov.be. Ayer decíamos que habían 13 ondas tropicales, ya hoy amanecen 15 ondas tropicales. Estamos con la 12, que es la que vemos en el satélite ahora, todavía sobre Venezuela, venía rápidamente, aceleró, y ayer un aguacero en toda la zona norte del estado Zulia, en todo el lado oriental del estado Zulia hacia Falcón, que lo habíamos anunciado, pero según las redes sociales fue bastante fuerte, incluyendo en Maracaibo. No lo veíamos así en el satélite, pensamos que se iba a ir más bien por el centro, aunque llovió también Valencia, Aragua, toda esta zona ha estado con lluvias. Ahora viene un remanente como una colita ahí que bien intensa, que está ahora sobre el estado Bolívar, el sur de Anzoátegui. En la madrugada estuvo lloviznandito por acá en la mesa de Guanipa, y ayer también llovió fuertecito hacia Pariahuán y toda la zona de Suata, el sur de Suata, con fuertes lluvias ayer. También Guárico ha estado con lluvias y hoy va a permanecer en la mañana esta lluvia intensa hacia Guárico y Anzoátegui. También Monagas se registran lluvias. Ana, en la situación con esta onda tropical número 12 que sigue avanzando también hacia el norte, que llevan el seguimiento hoy pudiera afectar la región capital del estado Miranda, según el movimiento que está teniendo el comportamiento de las nubes el día de hoy. Entonces recuerden que ya tenemos 11, 12, 13, 14 y 15, la mayoría de ellas va a llegar la próxima semana, parece que la 14 y la 13, bueno, sí, ya viene para el fin de semana, sábado, domingo estará la 13 y la 14 debe estar llegando como el miércoles, según las indicaciones del INAMET. La 12 ya está, la 11 está sobre Colombia y también hay una pequeña tormenta muy fuerte que está en Centroamérica, que es la que generó en las redes sociales que se confundiera y en Venezuela se estuviera diciendo de un huracán. Pero realmente está en la zona de Campeche, entre Guatemala, México y también afectando El Salvador, Honduras, toda esta zona de Centroamérica se ha movido y ahora se ha ralentizado un poquito y se ha quedado ahí estancada en el toda la que es la vajilla, la zona de Campeche. Entonces, ahí vemos Playa del Carmen, toda esta zona está bastante afectada en la península de México. Tenemos también hoy alertas, según el INAMED, para todo el país, excepto el norte del sur y el oeste de Falcón, que se observa parcialmente nublado en la mañana, y tendremos también actividad eléctrica, porque las tormentas están, una tormenta fuerte que está moviéndose desde Colombia, llegando, por cierto, a Táchira, en la mañana de hoy, ya la vemos, en la zona de Cúcuta, Aguachica, Bucaramanga, y está moviéndose rápidamente de Colombia hacia Venezuela, que va a estar afectando todo el centro de Táchira y también posiblemente se mueva hacia el lago de Maracaibo, buscando los estados andinos, Mérida, Trujillo y posiblemente la zona oeste del estado Lara. Así que activos con esta onda tropical y que se pudiera estar conectando para mañana, en la tarde, en la mañana, por la zona de Guanare, Acarigua. Aquí podemos tener quizás también en Barinas algo de lluvia debido a estas dos tormentas, una que es la onda tropical número 12 y estas que son remanentes de la 12, pero a veces los vientos que vienen del Pacífico la empujan hacia Venezuela y podríamos tener fuerte lluvia hacia el Lula, toda la zona también de los llanos de Barinas, entre Santa Bárbara de Barinas y la ciudad de Barinas. Así que mucha lluvia, esto es el vaticinio para estos dos, tres días que vienen, según las imágenes de los satélites. Retornamos a los estudios y dejamos en pantalla la bella, la bonita Venezuela, como se ve a esta hora, iluminada todavía en la oscuridad. Adelante, Héctor.
0: Muchísimas gracias, Rafa, muchas gracias. Bueno, ahí están los datos, muy pendientes a la gente. Bueno, si le va a llover, tiene el plan del mundial al menos, ¿no? Para ver ahí, a menos de que se le vaya la señal, y si no puede salir. Igual, ya tienen los datos ustedes del clima para que se ponga allí las pilas para este fin de semana. Bueno, ¿qué les puedo decir? Ahí está la previsión meteorológica y como esto es tan cambiante, más adelante Rafa vendrá más adelante para actualizarnos los datos, a ver si algo ha cambiado desde este primer reporte, desde este primer vistazo a los datos del clima. Ya son las 5:36. Recuerda que estamos a través del 0412-691-2454. Ese es el punto para la mensajería de texto y la mensajería de WhatsApp. Si está fuera de Venezuela, recuerde, +58 es nuestro punto de contacto. Repito, 412-691-2454. Usted marcando el +58 y el 412-691-2454 se asegura que su mensaje llegue a buen destino, a buen puerto. Allí lo revisamos, lo recibimos y lo publicamos. Lo podemos decir. Usted le pedimos que mande su mensaje con su nombre, con su apellido, con el lugar desde donde nos quiere mandar ese mensaje, y así nos facilita un poco la vida para entender más o menos el contexto del que nos envía ese mensaje, y podemos precisar, tal vez si es una denuncia, si es una solicitud que usted hace, poder saber, bueno, a quién se refiere, dónde está, y así podemos hacer un mejor ejercicio de comunicación. Es el 0412-691-2454, siempre disponible para la mensajería de texto y de WhatsApp. También en Fe y Alegría Media, ahí estamos en nuestro canal de YouTube, Fe y Alegría Media. En la caja de comentarios también puede dejar usted sus mensajes, así como los ha dejado ya Lila Montiel, Álvaro Olivar y toda la gente que se va sumando. Poco a poco vamos a ir revisando los mensajes y leyéndolos conforme avance el programa. Por lo pronto, a las 5:37 vamos a seguir con las noticias. Hay una nota de seguimiento a la que le venimos haciendo, a la que venimos mirando así de reojito, y tiene que ver con las elecciones en el Perú. Y usted dirá, todavía no se sabe quién es el presidente o la presidenta del Perú. Bueno, parece que ya queda más claro, parece que está más claro lo que va a ocurrir en el Perú con la presidencia. Sin embargo, la página de la OMPE, es decir, la página oficial de la Oficina Nacional de Procesos Electorales, ha publicado consecuentemente desde el día domingo esos primeros resultados. Al día de hoy, que estamos a viernes, estamos en la previa ya de cumplir una semana del día de la elección, estamos a 2 días de cumplir la semana, se han contabilizado 98.25% de las actas, es decir, queda menos de 2%, 1.75 más o menos, tal vez menos, 98.25% de las actas, y el resultado es bastante cerrado, ajustado. Tal vez menos ajustado que ayer, pero sigue siendo muy ajustado. Estamos hablando de una elección en la que han participado más de 18 millones de personas, 18 millones de votos válidos, 18 millones de votos que se distribuyen de la siguiente manera: 9.036.046 para Keiko Fujimori y 9.034.746, es decir, una diferencia menos de 2.000 votos. Menos de 2.000 votos es la diferencia entre Keiko Fujimori y Roberto Sánchez. En términos porcentuales, se preguntará usted, bueno, Keiko Fujimori tiene 50.004%, repito, 50.004%, y Roberto Sánchez tiene 49.996%. 49.996%. La verdad es que es una fotografía

menos 1.75% de actas. Tal vez pueda quedar un poco más ajustado, no sé si la tendencia se pueda revertir en este momento. Sin embargo, la prensa, hemos revisado la prensa del Perú, por ejemplo, el comercio del Perú, la prensa escrita tradicional peruana que le hace seguimiento a este proceso electoral, y ya hay algunos titulares, por ejemplo, Juntos por el Perú, que es el del candidato Roberto Sánchez, dice: Juntos por el Perú busca invalidar 2.400 mesas. ¿Son viables o no los recursos de nulidad? Ya, por supuesto, ganar y perder por una diferencia tan pequeña es muy complejo, es muy complicado de aceptar. Keiko Fujimori, por ejemplo, dice: no vemos ninguna causal de nulidad. Sánchez se reúne con las misiones de observación electoral de la Unión Europea y la Organización de Estados Americanos, y por supuesto las movilizaciones que se han generado en algunos lugares de lado y lado, ¿no? Respaldando a Keiko, respaldando al señor Sánchez, al señor Roberto Sánchez, y se puede entender también, así como el candidato o la candidata que está debajo con una cifra tan justa, pida revisar, pida reconteo, pida nulidad de algunas actas, de algunos procesos que no le hayan parecido los adecuados, los correctos. También hay que decir que los seguidores, sobre todo los más cercanos seguidores, pues manifiestan su descontento por la elección. Y si recordamos, el día lunes teníamos una ventaja importante, una ventaja cerrada, pero importante, o sea, más de lo de ahora, o sea, es que más de 1.000 votos ya era una ventaja abierta a favor de Keiko Fujimori. Luego esa tendencia se fue cerrando, hasta que Roberto Sánchez estuvo tal vez el día miércoles, el día martes y el día miércoles encima de la votación, porcentualmente por encima del 50%, por una diferencia muy, muy, muy pequeña, y ya al cierre del jueves y a principios del viernes y todo el viernes era Keiko Fujimori la que estaba de nuevo sobre el 50. Ese péndulo, ese ir y venir del porcentaje del mayor, menor que 50%, ha hecho que esta elección sea, yo no lo sé, pero tal vez una de las más cerradas de la historia en el Perú. También es objeto de debate esto, si existe un recurso legal para dirimir de otra manera una elección tan cerrada. Lo que la gente dice popularmente, esto es un empate técnico, esto es un empate técnico. No, bueno, técnicamente no es un empate, porque empate sería 1-1, aquí es 2-1, o 1.5 a 1, y matemáticamente hay una diferencia en favor de alguien. Ahora, si existiera una ley, si existiera un reglamento, si existiera un artículo que dijera, mira, si la elección en segunda vuelta resulta con una ventaja inferior al 1% de los votos, se tiene que repetir la elección. Pero eso no está escrito. Si la gente gana por 0.1% de los votos, pues ya ganó por 0.1% de los votos. Ahora, ¿cómo se traduce eso en la gobernabilidad de un país? Esa es la gran pregunta. Sobre todo en el caso de que de un país como Perú, que ha tenido unos cuantos incidentes políticos, por decirlo de la mejor manera, que han derivado en la selección, en la destitución y selección de varios presidentes de manera consecutiva. Desde que se eligió tal vez a Pedro Castillo en la elección anterior, ha habido un presidente, otro presidente, luego hubo elecciones, ganó otro, y así fueron destituyendo presidentes hasta llegar al presidente que hoy tiene el Perú, incluyendo una primera presidenta, Dina Boluarte, que también salió de la silla presidencial. Pero claro, ese es el tema, la gobernabilidad. ¿Cómo se hace gobernable un país en el que el 50,00, para ser completamente preciso, 50,004% elige a un presidente y el 49,996% no está de acuerdo o votó por una opción en contra, una opción distinta a la de la presidenta, en este caso, que sería Keiko, Sofía, Fujimori y Gucci? Así que nada, lo del Perú, la verdad es que está interesante como hecho político, como hecho electoral, como fenómeno social para la discusión, para el debate, para el estudio, para mirar en los próximos años cómo termina decantándose la gobernabilidad de este país,
que tiene una fuerza importante en el Congreso, que pone un peso importante en

0: en el Congreso de la República para garantizar la estabilidad. Y mucha gente, esta semana he leído algunos artículos de opinión, sobre todo de gente que dice, bueno, pero ¿cómo un país puede estar así políticamente y puede estar tan bien económicamente? Suponiendo la premisa de que estuviera muy bien económicamente, y que de hecho el Perú en cifras macroeconómicas ha sido un país muy, muy, muy, pero muy estable en los últimos 30, tal vez 40 años. Esto nos va a dar mucha tela para cortar de cara al futuro. Son las 5:46 minutos de la mañana, 5:46. Keiko Fujimori, repito, sería la presidenta, al menos hasta ahora, con los resultados como están. Ira, buenos días, ¿cómo estás?
1: ¿Qué tal, Héctor? Buenos días, saludos amigas y amigos de Radio Fe y Alegría. Son las 5:46 minutos de la mañana de este día viernes 12 de junio de 2026. Bueno, esperando a John Wilson, le tengo un par de preguntas a él, que es un especialista en deportes.
0: ¿Y si le dio tiempo de llegar? Porque yo creía que lo habían invitado a la inauguración del Mundial.
1: Supongo que vendrá más tarde. Que ya viene pedaleando, ¿viste? Eso.
0: Imagínate. O sea, le dio para ir y venir de México de anoche para hoy.
1: Estaba poniéndole la cadena a la bicicleta, los pedales, la cosa. No, sí, yo pensé que no iba a llegar, pero precisamente como él estuvo, yo vi una foto que me pareció que era él, pero estoy seguro. Entonces le quiero preguntar, porque si era él, yo quiero saber cómo él terminó metido en ese lío. Porque fue un lío.
0: Yo vi un ratico ayer.
1: Fue adentro del estadio, fue afuera, fue tremendo lío.
0: Ya era la noche aquí en España cuando cantó Danny Ocean, cuando cantó el hombre el venezolano, ¿no? Que también cantó Belinda.
1: No puedo
0: y cantó
1: creerlo,
0: Shakira.
1: No lo puedo creer.
0: Y yo vi a John Wilson. Yo creía que había visto a John Wilson allá adentro. Tú dices que lo viste fuera. Yo creo que lo vi
1: a Danny Ocean. Y sabe que es venezolano y todo, y que hay y quiénes se presentan. Ah, no, pero es que Yosimar
0: le escuchó el cuento. Yo me descargué la escaleta de Yosimar.
1: Yo creyendo que ya sabía de farándula.
2: Yo quiero destacar que dijo, ¿es venezolano? No.
1: Bueno, Juan, no te perdono.
0: Es que me confundo con el mentira, Danny Ocean. Yo sé que es venezolano.
1: Juan, no te perdono.
2: Ayer lo bombardearon tanto en redes sociales ayer que tenían que saber.
1: Sí, claro.
0: Ya se me olvidó.
1: Todos los venezolanos, es como si hubiésemos clasificado al Mundial. Todos los venezolanos tenían a Danny Ocean en su estado. Al menos los que yo conozco.
0: ¿Será que se llama Daniel Morales? Yo vi ayer que se llamaba Daniel Morales y entre paréntesis ponían Danny Ocean. Lo vi así en el programa de la Creo que se llama Daniel
2: Morales. Daniel Alejandro Morales.
1: Claro, pero es conocido artísticamente como
0: Danny
1: Ocean.
0: Yo lo vi en el guión.
1: Mira, pero nadie lo conoce como Morales, Daniel Morales.
0: No, nadie, Daniel Ocean.
1: Todo el mundo lo conoce como el protagonista, el autor, el cantautor, el intérprete de Me Rehúso. ¿Ah?
0: Sí.
1: No voy a repetir.
0: Daniel Alejandro Morales Reyes, conocido por su nombre artístico como Danny Ocean, claro.
1: Ya sabemos quién es Danny Ocean. ¿Sabes que ayer estaba viendo una cosa que me parece muy interesante?
0: Iba a preguntar, pero no lo vi. ¿Maná cantó o estaban los parlantes?
1: Cantó, Maná se presentó, fueron quienes abrieron la ceremonia de inauguración.
0: Ahí yo no había llegado todavía, no había prendido el televisor.
1: Eso era lo que iba a comentar. Ayer veía algunos análisis que hacían otro tipo de periodistas y de especialistas en mercadeo y en manejo de negocios. Decían, la FIFA no contrató artistas, contrató audiencias. Tuvo la habilidad de en una misma ceremonia segmentar la audiencia. 7 tipos de espectáculos en uno hizo, dirigido cada uno a una audiencia diferente. Maná, la nostalgia. Ese estadio coreaba esa canción, porque además Maná no vino con un tema nuevo como todos los demás, que era un tema para el mundial. No, Maná vino con Oye mi amor, y era todo el estadio cantando la canción de Maná, rock español, en español, un rock en español que se sabe el continente entero y un poquito más allá. Bien, ese era su trabajo. Dígalo, Rafael. No, buenos días.
3: Disculpe que meta la cuchara aquí, buenos días.
1: ¿Cómo no? Adelante, pase usted.
3: Primera vez que escucho a Maná que se escucha, pero muy bien, porque las canciones de Maná siempre las grabaciones son horribles, van grabadas, que si se grabaron las canciones de Maná como tienen que grabarse con un buen son rock, una cosa bien bonita, fuera otro espectáculo, pero el sonido de Maná es horrible siempre.
1: Bueno, la FIFA puso, hizo lo suyo. Esta vez el audio no estaba en sus manos.
3: Es correcto.
1: Entonces se notó. Pero lo cierto es que...
3: El cantante al pelo, yo este
1: sí,
3: cantante...
1: Sí, y con mucho pelo también.
3: Igual que Montaner, en el Arenas de Buenos Aires, que es espectáculo. Búsquenlo, pero bellísimo.
1: Total, bueno.
3: Sí.
1: Bueno, fíjate. No hablamos más adelante de eso, de Montaner y lo demás. Mira, pero lo que estaba diciendo, Maná dirigido a una audiencia específica, a una audiencia específica, la audiencia nostálgica, la audiencia adulta, era a quien se le hablaba en esa apertura. Luego aparecen Belinda, luego aparece Danny Ocean, Belinda y Los Ángeles Azules, diciendo que lo popular no se esconde, no se vulgariza, sino que se transforma y se incluye, y ahí le abras a todo el mundo, porque a todo el mundo le gusta una cumbia. Así que lo pones en medio del mundial, dices que lo tradicional también tiene valor. Danny Ocean va dirigido a la generación Z, una generación que sabemos que no es de estar en la TV, que no se pega a las transmisiones de televisión tradicional, que todo lo busca a través de plataformas digitales, todo lo ve, pero no exactamente como lo veían, como lo veíamos los millennials o las generaciones anteriores. Y la FIFA apuesta a captar su atención poniendo a un artista como Danny Ocean, que es precisamente nativo digital, o sea, es de las nuevas generaciones de artistas. Luego tienes a J Balvin, pero a J Balvin no, en su propio ego, en su propia presentación, sino rindiendo homenaje a la México de los 40, y los colores, y la vestimenta, y toda la influencia de la cultura en aquel momento, y por supuesto el broche de oro con Shakira, que es una marca mundial que le habla a todos los continentes, conocida en todos los rincones del mundo. Pero además la ceremonia oficial me llamó más la atención, lo que más me llamó la atención de lo que pasó ayer a nivel de espectáculos, yo no sé si le estoy robando la sección a Yosimar, probablemente, ¿verdad? Ahorita viene y me regaña Yosimar que la quiero dejar sin trabajo. Lo que más me sorprendió fue la combinación Andrea Bocelli con una guerrera K-pop. Con la guerrera K-pop. O sea, mi sobrina de 5 años es fanática de las guerreras K-pop. ¿Ya? Y eso era la tradición de Andrea Bocelli, o sea, del tipo, de este cantante emblemático, Vivo por Ella, con la guerrera K-pop, con quien le da la voz a guerrera K-pop. O sea, mezcla tradición con cultura pop. O sea, no es que pone lo renuncia a una u otra, no, las pone juntas.
0: Entonces, en ese ejercicio de segmentación de públicos también hubo un ejercicio interesante, fue la hora en que pusieron la inauguración, porque la inauguración la ponen en una hora en que para el público que está en el estadio no es tan atractivo, en el sentido de que el espectáculo no se ve tan bien de día como se pudiera ver de noche, pero hubo una apuesta por el público que está en América, porque le pones eso en diferentes horarios, en horario diurno, una audiencia que pone muchísima...
1: Y alcanza a Europa, entra.
0: Que pone muchísimo dinero, que es la empresa europea, la pones en el horario del prime time europeo, y en Asia, que la pudiste haber puesto a las 2 de la mañana para que no la viera nadie, en algunos casos la pusiste muy temprano en la mañana para que también hubiese una audiencia que mirar allí. Y es un espectáculo. Yo estaba buscando las estimaciones que publican. De hecho, hay una nota por allí sobre estimaciones de ganancias que va a tener el Mundial, y empezaban ayer con las audiencias, que había casi duplicado la audiencia del Super Bowl a la inauguración del Mundial ayer. Es decir, la audiencia de la inauguración del Mundial tuvo casi el doble de personas mirándola en el mundo que el espectáculo del Super Bowl, que había generado muchísimos millones en el último gran espectáculo que
1: organizaba, considerando
0: el espectáculo del deporte.
1: Y considerando que duró el doble de tiempo.
0: Además.
1: Sí. Porque el espectáculo del medio tiempo del Super Bowl son 7-8 minutos como máximo, y en la inauguración del Mundial duró 15 minutos. Y Andrea Bocelli y la guerrera K-pop fue adicional, justo antes de que iniciara el primer partido del Mundial. Pero además, habrán dos ceremonias inaugurales más. Porque esa fue la de México.
0: Esa fue la pregunta que me decía yo ayer. ¿Estados Unidos hará algo?
1: Sí, señor, por supuesto. En el cartel tienen a su presentación y Canadá también hará lo propio.
0: Mira,
1: muy así bien. Que todavía falta espectáculo por ver, un montón de plata que rueda. Y esto se contrasta con la geopolítica, porque además esto es un mundial que se propone para unir a Norteamérica, pero Norteamérica está en tremendo lío, porque la presidenta mexicana, Claudia Sheinbaum, tiene unos niveles de popularidad ahorita bajísimos. Canadá y Estados Unidos están en tremenda guerra de aranceles. México y Estados Unidos están en tremendos líos también por los temas de narcotráfico y migración. Y hemos visto, bueno, todo lo que ha pasado en temas migratorios y cómo eso ha afectado incluso el mundial. Y ni hablar de la obscenidad del costo de las entradas. Entonces, la gente que más ama el fútbol es la gente de los sectores populares, pero es la que menos va a poder ir al estadio. Es la que menos va a poder disfrutar de esos partidos presentes. Y mientras esta fiesta y esta puesta en escena de una evolución y un estudio y un montaje acertado precisamente para captar la atención del mundo, en las afueras del Estadio Azteca se libraba una batalla campal entre quienes se decían maestros, entre quienes reclamaban a familiares desaparecidos y se caían a trancazos con la policía, con las fuerzas públicas, reclamando espacio y visibilidad. En México se estima que al menos 40 personas desaparecen de manera forzada diariamente, y el crimen organizado ha ganado espacios inimaginables en ese país. Las desigualdades se han profundizado y la mayoría de los mexicanos no va a poder pagar una entrada para ver a su selección jugar en los partidos, en los pocos, porque no es la mayoría de los partidos la que se juega en México. En México solo son 13, ¿verdad? 13 de 104. La mayoría de los partidos se jugarán en Estados Unidos, que es el país con mayores restricciones para la población migrante, no solo latina, sino del mundo entero, que es la que se supone congrega esta justa deportiva, que ya venía en deterioro, y que la geopolítica que está atravesando este momento, el momento que atraviesa este mundo, pues lo termina de poner en su máxima expresión en estos días. Una FIFA que le inventa, porque le inventó un premio, ¿cómo es que es? De la paz, fue que le dieron a Donald Trump.
0: Sí, sí.
1: Un reconocimiento por el hombre de la paz, el hombre que lidera la guerra en el día de hoy, y que Irán ya no va para el mundial. Revocaron la visa. Eso leí yo. Corríjame usted, señor Juan David.
2: Lo más posible es que Irán tenga que quedarse en México y viajar a Estados Unidos para los juegos que le correspondan.
1: Ida y vuelta. Exacto. Sin poderse quedar a dormir. Pero Donald Trump recibió.
0: Justo en cada uno de esos vuelos, ¿cómo va a ser? Si le hicieron lo que le hicieron a Uzbekistán, imagínate lo que pueden hacer con Irán.
1: Senegal sin fanáticos. Sin posibilidad de entrar, la gente con miedo de que el ICE los detenga porque fueron a ver un juego de fútbol, sin hablar de los costos, una cosa obscena, los precios de las entradas, pero la FIFA, que es quien organiza este mundial, le dio un premio por la paz a Donald Trump de los Estados Unidos. Hay un montón de cosas detrás que van contrastando con esto, pero eso no deja de hacer, ni tiene por qué impedir que la gente disfrute respaldar su selección, pero consciente de que todo esto pasa alrededor de este deporte que hoy concentra la atención y lo va a concentrar por 40 días, 39 días dura el mundial.
2: Sin embargo, lo que pasó ayer fue también la revocación de asignaciones de entradas para los aficionados.
1: Además, eso dio.
2: Ante esto, la Federación de Fútbol de Irán lanzó un comunicado que acusaba a Estados Unidos y que decía que en caso de que hayan protestas en contra de sus aficionados, podrían retirarse de los partidos que deban jugar en territorio estadounidense.
1: Bueno, capaz, y como son los estadounidenses ahí, más bien manifestaciones de respaldo. Pero bueno, eso está por verse. Lo cierto es que hay mucho, 39 días, 38 ahora, porque ya transcurrió el primero, hay mucho que ver,
0: El primer partido de Irán es el martes, para mí será a las 3 de la mañana, 6 horas menos en Venezuela, y será contra Nueva Zelanda. Nueva Zelanda, que con el famoso, ¿cómo es que se llama, Juan? El que hicieron famoso en redes sociales. Este es de Nueva Zelanda, ¿no?
2: A Tim Payne.
0: El Tim Payne, exactamente. Exactamente.
1: Sí, señor. 0412-691-2454 es el número telefónico para participar a través de la mensajería de texto y la mensajería de WhatsApp. Entonces, este mundial tiene mucho más que ver que solo fútbol.
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sernos mansos y humildes como tú. No hay otro camino. Te doy gracias, Padre, porque has escondido estas cosas a los sabios y entendidos, y se las has revelado a los pequeños. Sí, Padre, así te ha parecido bien. 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

0: amigas y amigos de Radio Fe y Alegría, buenos días, muy buenos días. 6:08 a.m, ya son las 6:08 a.m. de la mañana de este día. Hoy es viernes 12 de junio de este año, 2026. Se va a acabar el 2026, pero él me mama gallo. Yo lo voy a dejar quieto. Yo lo voy a dejar. 6 de junio del 2026. Buenos días. Estoy saludando, déjame.
1: Bueno, saludame pues.
0: Buenos días, ¿cómo está John Wilson? Bienvenido.
1: Bueno, estoy magníficamente bien porque hoy es viernes y hoy me toca a mí pues estar en de primera mano. Saludo a todas las fanes y los fanes que me siguen, que son una multitudinaria. Así como la que sigue al Papa. ¿Oíste? De que molleja al Papa si lo sigue.
0: Ahí dejaron de hablar del Papa ayer, ¿eh?
1: Sí, yo no sé. Bueno, y yo. ¿Dónde? ¿En la tarde nada más?
0: En la mañana estaban hablando.
1: No, del Papa. Pero sé que hablan todo el tiempo.
2: Dejaron de hablar del Papa el día que se fue de Madrid. El día que se fue de Madrid, se fue de España. Apenas, yo hice la contabilidad. En el noticiero, cuando estaba en Madrid, fueron los primeros 30 minutos del noticiero, es decir, todo el noticiero hablando del Papa. En lo que llegó a Barcelona, redujeron a 7 minutos. Y ahora que está en Canarias, ayer fueron 4 minutos y tantito.
1: Bueno, mira, Héctor, ¿cómo está? Y gracias por esa estadística. Eso quiere decir que España son muchas Españas, ¿no? Pero yo creo que donde el Papa se sintió
0: mejor, el centralismo y la visibilidad de las capitales no es un mal solamente del tercer mundo. No,
1: sí, pero te voy a decir una cosa. Yo creo que el Papa se sintió mejor en las Canarias, ¿oíste?
2: Ahorita está llegando a Santa Cruz de Tenerife, donde va a hacer la misa de cierre.
0: Iba a visitar, no sé si ya lo hizo, uno de los centros de migrantes más grandes de España, ¿no?
1: Sí, imagínate.
2: Ayer estuvo en eso. Y hoy está el cierre en Santa Cruz de Tenerife.
1: Claro, acuérdese que él tiene el espíritu misionero, ¿oíste? Metió en el barrio con lo más pobre. Que ese es el Papa. Este Papa tiene esa característica, ¿oíste? Así.
0: Bueno, son sus antecedentes en Perú.
1: Exactamente.
0: Su labor pastoral.
1: Mira, y te voy a decir una cosa, es más conmovedor, aunque en los otros lugares lo recibieron con mucha pompa. Yo pienso que él se siente mejor ahorita donde está, ¿no? Porque, bueno, imagina, él no necesita pompa. Y eso se nota. Pero mira, la dedicación, sí es verdad, Héctor, porque estuve viendo, chequeando, vamos a decir así, los noticieros españoles. Mira, y cuando estuve en Madrid, eso que no había forma de que dijeran otra cosa que en la presentación.
2: Se olvidaron de Pedro Sánchez.
1: Sí, se olvidaron del Mundial, que es curioso, ¿viste? Que es curioso. Se olvidaron hasta que, incluso el Papa dijo que Madrid había metido un golazo en cuanto a convocatoria. Pero, y se olvidaron de fútbol y de pronto se olvidaron del Papa. Lo que estáis diciendo vos, ¿me entiendes? Menos mal que yo no fui para Madrid, oíste, y tampoco para Barcelona. Yo estuve allá en Isla Canaria, te voy a decir una cosa, yo tengo familia en Isla Canaria. Bueno, yo tengo familia en todo el mundo, déjame decirte una cosa, ¿me entiendes?
0: Pero
1: estuve en Isla Canaria un ratico, ¿verdad? Porque
0: ¿cuándo fuiste para Isla Canaria?
1: Bueno, fui para Isla Canaria, bueno, cuando ayer, si yo vengo llegando hoy.
0: Yo pensé que yo te vi ayer en una foto. Yo te iba a preguntar.
1: ¿Cuál foto?
0: Yo vi en una foto.
1: ¿En cuál foto?
2: Yo lo vi en un video.
1: ¿En un video me viste?
0: Afuera del Estadio Azteca.
1: ¡Claro!
0: Estaban tirando piedra.
1: Yo no puedo decir piedra.
0: No, ya va, pero déjame. Estaban ahí, mira.
1: A ver.
0: Estaba en una cosa. Bueno, yo no estoy diciendo que vos estabas tirando piedra. Vos estabas cerca.
1: No, yo estaba cerca aquí.
0: ¿Y qué estabas haciendo?
1: No, yo lo que estaba haciendo, bueno, ayudando a empujar eso. Pero lo que pasa es que yo estaba cuidando la bicicleta, o sea, y que me la pueden chorear. Ajá. Entonces resulta que... sí, allá está, mira, allá estoy, ve. Pero no, es que... ¿Sabes por qué estábamos así?
0: ¿Por qué?
1: Porque resulta que nosotros estábamos jugando fútbol en la calle. Vos sabéis que allá en México había una cosa que la gente armaba en cualquier calle, pone su, ¿cómo se? Canchita, su cosita, y se pone a jugar fútbol. Pero es que hay una cosa importante... Es que el fútbol no puede opacar con todos los grandes deportes que es, ¿verdad? Y que me disculpe, Nuchete. Depende, ¿verdad? Italiano. ¿Cómo? ¿Italiano no? No. Bueno, el Mohamed, imagínate. Entonces es Nucete. Bueno, esto se resulta, lo siento mucho. Esto se resulta que yo estaba ahí, pero yo andaba de incógnito.
0: Pero yo te vi, yo.
1: No me viste tirando piedras.
0: Lo que me falta descifrar es qué era lo que tenía en la mano.
1: Bueno, eso es un misterio. Yo quiero que
0: sé si tenía guacamole o qué era. Pero no, yo le di en la mano.
1: Yo te voy a decir una cosa. Yo andaba como un pantalón. Yo tenía dos pantalones rotos.
0: Yo te vi en chores y con un taco en la mano.
1: Va, imagina, en chores del el tamita del cholo quiero hablar ahora. Yo andaba con dos pantalones rotos. ¿Cuáles son los pantalones rotos?
0: ¿Cuáles son los
1: pantalones? Los que tienen taco. ¿Entiendes? No, lo que no, tiene taco.
0: El taco que vino era de eso.
1: Mira, sabrosos esos tacos. Lo que pasa es que hay que tener cuidado con el picante. Porque allá me comí una fruta y resulta que tenía picante. Y yo no le pregunté a la señora, no me le vaya a poner picante. Y me le puso picante y yo no sabía. Ahora, imagínate, fruta me monté en la bicicleta y me viene mollejado. Inmediatamente con el picante ese. Llegué rapidísimo. Ve, eso es lejos, ¿viste? Ir a México en bicicleta. Pero como ahora la gente ya le ha dado la vuelta al mundo en bicicleta y todo eso, y pasar el Niágara en bicicleta y toda esta cosa, ahora cualquiera se puede ir para allá. Pero como yo tengo familia en todas partes, uh-huh, ¿verdad? Pero yo quiero decirles algo. Yo estuve sí en México, ciertamente. Yo le quiero decir a Arcilia que yo le dije, hey, mija, voy un momentico a la esquina. Y resulta que me fui para México. ¿Oíste? Me fui a México. Ella no ha visto, por favor, no le vayan a proyectar más el videito ese.
0: ¿Le trajiste un chicharito?
1: ¿Ah? Claro, por supuesto. Es más, le traje una calaverita de dulce. Vos sabés que ellos allá. Bueno, le traje eso. Y otra cosa que yo no entiendo, ¿verdad? ¿Cómo es eso de fútbol? Que estás en Estados Unidos y estás también en México. No. Se juntaron, ¿no?
0: Se juntaron. Lo juntaron.
1: Yo creo que lo juntaron.
3: ¿Y Canadá?
1: El carnaval.
0: Y Canadá también lo juntaron.
1: ¡Ay, Canadá! Entonces resulta que como que no tienen cobre para recibir a esa gente que tiene tanta plata.
0: ¿Vos decís que no tienen cobre?
1: Bueno, digo yo. Pero es que hay una cosa, ¿no? Esos son millonarios dándole patas a un balón. Me vas a disculpar. O sea, yo no es que no tenga nada contra el deporte. A mí me fascina el deporte. Y sobre todo el emboco, el yoyo y las metras. ¿Cómo? Bueno, exactamente. Bueno, pero fíjate vos, ¿no? Pero entonces, ahora, ese balón debe estar feliz, es el balón más feliz del mundo. Le caen a patas millonarios. Porque no es cualquiera. Así, yo le caigo a patas, imagínate, se pone triste. Es más, se desinfla. Pero te voy a decir una cosa: a mí me gustan los deportes como el yoyo, el trompo y las metras. ¿Vos jugaste bolita? Le iba a preguntar a Héctor. ¿Vos jugaste bolita? Es decir, canica. Porque Héctor ya, como está internacional, hay que hablarle.
0: Metra.
2: En Puerto Ayacucho eran pichas.
1: ¿Eran?
2: Pichas. Las metras de Puerto Ayacucho se les dice pichas.
1: Picha, imagínate, no sabía.
0: Jugué metra.
1: No, yo jugué metra también.
0: Con los coquitos.
1: Ajá.
0: Y los
1: llamamos
0: nosotros los bombolones.
1: Los bombolones, que son los gordos. Mira, era los bombolones. Es más, había un famoso.
0: Y también volaba petaca.
2: Yo era muy malo jugando pichas,
1: hay que tener cuidado porque entonces el mexicano, por cierto,
0: es otra cosa.
1: México es maleta
0: y otra cosa
1: también, ¿verdad? Bueno, pero la petaca, yo realidad,
0: no sé cómo le dicen en el resto del país. Aquí le decimos petaca,
1: no, le dicen cometa, papagayo.
0: Volantines,
1: bueno, eso es un bonito deporte, eso es un bonito. Bueno, cuando yo estuve en México, todo el mundo le mandó saludos a ustedes. Ella y Danilla Héctor, los ven y los escuchan. Eso fue lo que me dijeron ellos. Pero yo te voy a decir una cosa, Irani, vos sois más averiguadora que la vecina mía, la amiga de Arcilia. Diga, se da cuenta de todo.
0: ¿Así?
1: No, en serio, yo fui de incógnito. Bueno.
2: ¿Para qué guardia? Pero cuando estaba cantando, yo vi el espectáculo, cuando estaba cantando J Balvin estaba, Irani me ayuda, estaba como en un carro, como manejando un carro cuando empezó.
0: Como un conquistador.
2: Pasó una bicicleta.
1: Bueno.
2: Ese es John Wilson, dije yo, ahí va,
1: claro que sí.
2: La bicicleta tenía un cartelito que decía de Maracaibo para las tecas.
1: Yo dije, para las tecas. ¿Sí? Bueno, ve, te voy a decir una cosa, otra cosa más, y me dio tiempo hasta de subir a la pirámide del sol. Vos sabés que está la pirámide del sol y la pirámide de la luna. ¿verdad?
2: ¿Cómo se llama eso? La Chichen Itza, Chichiche, ¿no? ¿Cómo se llama?
1: Chelixa es una señora que vive por la casa. Se llama Chelixa. Se llama Chelixa. Por cierto.
0: Yo conozco una Yelixa.
1: Yelixa, bueno, no, pero esta es Chelixa. Porque hay un poco de todo. Entonces resulta que yo fui allá.
2: Chichen Itza se llama, ya lo busqué en Google. Chichen Itza, el cachito.
1: Ah, bueno, claro, Chichen Itza, sí, por supuesto.
0: Lo que pasa es que te habías comido el chi, entonces no entendió.
1: No entendí. Porque eso es como si te comieras un taco sin picante. Te voy a decir una cosa, ya va, mira, calmate. Ve, te voy a decir una cosa, muchacho. Lo que está pasando en el mundo es bien raro, ¿no? Porque tenemos mundial, tenemos por allá una bomba. Tenemos por allá una cosa increíble, ¿verdad que sí? Este mundo sí está movidito. Y el Papa, pobrecito, le voy a decir una cosa. A veces me da cosa, ¿no? A él le sigue mucha gente. Pero, por ejemplo, nadie habló de la inteligencia artificial en España. A mí sí me pareció curioso porque resulta que el Papa es el representante de los católicos, ¿verdad? Y resulta que hablaban era de fútbol. Y decían que el Papa era futbolero, que el Papa, yo digo, Dios mío.
0: La inteligencia artificial hablaron en el mundial.
2: Pero es que el Papa dijo en el avión, cuando se montó en el avión, que él le gustaba el fútbol, que el Papa le iba a todos los equipos, pero que a Robert Prevost, o sea, su otro yo, era fanático del Real Madrid.
1: Ah, bueno, imagínate. No, y lo acaban de nombrar hijo predilecto al Real Madrid. Leí anoche.
2: Sí, claro.
1: Ah, ¿cómo se llama? Seguidor especial, honorario del Real Madrid. Y vos sabés que él debería aprovechar eso y cogerle bastantes cobres para dárselos a los que están allá en ¿cómo se llama? En la isla.
2: O por lo menos un abono.
1: Ya, un abonito.
2: Caro que es ir para el estadio, muchachos.
1: Claro, 1 millón de euros no está nada mal, eso no es nada. Eso es un estadio lleno. Y ellos llenan el estadio todo el tiempo. Yo que digo una cosa, yo vi al Papa y yo, la idea mía era ir para España, ¿verdad? Porque yo tengo allá en Isla Canaria muchos amigos, pues, muchos y familiares, ¿verdad? Y afines. Y también tengo una persona que era muy chismosa, que vivía por la casa, y ese vive allá en Isla Canaria. Yo no sé si habrá regado el chisme.
0: Imagínate.
1: Mira, ¿no?
0: Por aquí escriben.
1: ¿Qué escribe quién?
0: Escriben a través de nuestro canal en YouTube. Dice, Danny Ocean y Elena Rose son venezolanos. Viva nuestro país.
1: ¿Verdad?
0: Países Unidos, pero en guerra. Es decir, besos frente a los demás y por dentro se matan.
1: Bueno.
0: Excelente análisis, muy real. También escribe Isabel, dice, buenos días. ¿Por qué si es el mundial, no permitieron que lo pudieran ver la mayoría, sino poco o poquitos canales? Explíquenme, que no entendí. Muy buenos días desde el Tigre, con ustedes como siempre. ¿A quién le va Mr. Wilson en el mundial? Saludos.
1: Bueno, ahorita le voy al Papa, ¿oíste? Y más adelante, no sé, ya empezó. Mira, yo voy a todo lo que sea Latinoamérica, ¿oíste? Incluso a las Águilas del Zulia. Si estuviera jugando fútbol, ¿no? No, ya no está jugando fútbol.
0: Ya aquí, un balón.
1: No, ¿Qué pasó? Bueno, de todas maneras, yo te voy a decir una cosa. A todo lo que huela con latinoamericano, yo voy.
0: 6:21 de la mañana. Hablando de fútbol, vamos a dar paso a nuestro compañero Juan David Ucete, que está listo desde las gradas para ir compartiendo con nosotros resumen de esta primera jornada y qué hay para hoy en este Mundial 2026. Juan, bienvenido, buenos días.
3: Buen día, no, es que tengo que entrar porque si dejamos a John Wilson analizando deporte todo el día, nos volvemos locos.
1: Sí, total.
3: Vamos a parar a loco.
1: Te voy a sacar tarjeta roja, ¿viste?
3: No. Ahora empezamos, por supuesto, como decía Giraní, con lo que pasó ayer en el Mundial y con lo que tenemos para hoy la jornada. Voy a ser breve con estos resultados, porque ya lo hemos visto seguramente en todo lo que ha sido el día de ayer, todos los videos en redes sociales seguramente. Empezamos con el México-Sudáfrica, la repetición de aquel partido inaugural de 2010, pero con un resultado distinto. México le ganó 2-0 a Sudáfrica sin muchos problemas, con un gol de Julián Quiñones al minuto 9, jugador, por cierto, de que nació en Colombia y luego se nacionalizó por haber jugado tantos años en México. Julián Quiñones entonces fue el primer gol del Mundial en el minuto 9. Luego, en el segundo tiempo, tras varios intentos de la selección de México, Raúl Jiménez anotó el segundo gol y el gol definitivo del encuentro en el minuto 67. Ya de ahí para adelante, como espectáculos, podemos decir que fue entretenido por la cantidad de cosas que tuvo el partido. Tuvo 3 rojas, 3 expulsiones en este primer partido del Mundial, es un gran número para ser el primero. Tuvimos momentos curiosos, el árbitro hablando un inglés que pocos entendieron en la primera presentación en altavoces, porque esto es una novedad, es primera vez que los árbitros anuncian en altavoces del estadio la decisión que están tomando, primera vez que lo explican, algo que se usaba, por ejemplo, lo usan mucho en el fútbol americano, y ahora se implementa en el fútbol como una novedad. Y curiosamente,
2: la cara de los sudafricanos,
3: el árbitro,
2: decía Sampaio, era
3: árbitro brasileño, va a explicar en inglés la decisión que había tomado y no se entendió nada. Y enfocan al jugador sudafricano y el jugador sudafricano no sabía qué le estaban diciendo. Entonces,
2: esa imagen
3: curiosa del Mundial del día de ayer. Ya sí, por la noche, a las 10, tuvimos el segundo juego del Mundial, un juego más cerrado, más competido, diría yo. Corea del Sur le ganó 2-1 a República Checa o a Chequia. Cualquiera de los dos nombres creo que es válido ante esta confusión que, por cierto, discutíamos temprano. El primer gol fue de República Checa. Ladislav Krejci se adelantó al minuto 59 con un gol de cabeza, un gol desde un córner. Luego, Juan Inbeom en el minuto 67 empató las acciones del partido con un gol bastante lindo. Hasta ahora el gol más bonito, me parece, que hemos tenido en el Mundial, con un recorte y una definición al segundo palo. Luego, en el minuto 80, ya a falta de un poco más de 10 minutos para terminar el partido, Yen Yuo le dio el gol a Corea del Sur para llevarse esta primera victoria del Mundial. Para la jornada de hoy tenemos a las 3, jornada inaugural en Canadá, con Canadá versus Bosnia y Herzegovina. Y por el grupo D, a las 9 de la noche, tenemos Estados Unidos versus Paraguay, que a mi parecer va a ser el primer gran partido, o podría ser el primer gran partido de este Mundial, porque son dos selecciones que pueden al final definir quién pasa en su grupo. Cerramos así entonces lo que tenemos del Mundial. Pero ya antes de despedir la sección, también no quiero dejar atrás lo que pasa en nuestro deporte nacional, porque ayer inició la gran final de nuestro baloncesto. Marinos de Anzoátegui picó adelante en la final de la SPB en Margarita. Ganó el primer juego de visitantes, 71-68. El más destacado fue Michael Bryson, con 27 puntos en el partido de ayer. Y hoy repiten a las 7:30 de la noche, que compró el segundo juego de la gran final. Es así entonces como cerramos el segmento de hoy. Desde las gradas seguiremos informando lo que pase en el Mundial y lo que siga pasando por ahí en nuestro deporte nacional.
0: Muchísimas gracias, Juan, por el resumen a esta hora de la mañana. Son las 6:25 minutos.
2: Este Mundial es puro cine, puro cine. El post de Corea del Sur es con, ¿cómo se llama? La Casa del Calamar, del Camarón.
0: Los juegos.
2: Hicieron un post. Yo creo que nadie quiere jugar contra Corea porque
0: la
2: va a
0: casa
2: terminar
0: mal. Si te escucha, yo sí, mira. Ay, Dios. Bueno, los juegos del Calamar. Bueno, pero no es precisamente la mejor imagen, a menos que vayan a meter los juegos del Calamar al resto.
2: ¿Ah? Bueno, ya se lo hicieron a Chequia y le ganaron 2-1 a Chequia.
0: Dios mío.
2: Le metieron el post.
0: Dice Juan, un partido más competitivo. Estuvo bueno.
1: Sí.
0: Estuvo bueno, yo lo vi a ratos porque me dormí y me despertaba. Pero estuvo bueno.
1: Yo voy a decir una cosa: los orientales son rapidísimos, ¿viste? Son rápidos.
0: El público estaba metidísimo.
1: Sí, también.
0: No estaba lleno el estadio, pero parecía.
1: Pero parecía, estaba metido en el juego. Pero hay una
2: primer
1: cosa,
2: juego de Mundial que no veo desde 1994.
0: Bueno, fíjate, bueno, yo no tenía intenciones de verlo y terminé poniéndolo y me dormí.
2: No, para mí me castigaron con el horario. Para mí, los
1: a mí yo lo estaba viendo, pero se me fue la luz.
0: Imagínate, así le pasó un montón de gente.
1: El resto del juego lo vi en la imaginación.
0: Mira, lo
1: vi por la radio, de pedacito. Te voy a decir una cosa. Mira. Ahora, este Mundial tiene una curiosidad.
0: ¿Cuál?
1: Que es Mundial, porque está ocurriendo en varios lugares, en varios países, ¿oíste? Mundiales que debería estar en varias partes. Claro. ¿No es así? Ahora no es que está en un solo país, sino que está en ¿qué? En México, ¿está dónde
0: en
1: más?
0: En Estados Unidos y en Canadá.
2: Imagínate el del 30 va a ser Marruecos, España, Portugal, Argentina, Paraguay y Uruguay.
1: ¡Qué bárbaro! Es eso.
2: Es verdad que va a ser un desastre de horario.
1: No, pero hay una cosa.
0: No solo un desastre de horario, sino que la posibilidad de los fanáticos de acudir a los juegos más allá de su selección se reducen un montón.
1: Sí.
0: No, también es una ganancia y es una transformación, diría yo. Es como la segmentación de la audiencia en el espectáculo. También vas a segmentar geográficamente.
1: No, pero yo quiero
2: decir una cosa. Estaba viendo unos datos curiosos, perdona, John Wilson, y decían que en este mundial se va a instaurar el récord del vuelo más largo de una sede a otra. Un partido que se haga en el noroeste de Estados Unidos y que luego tenga que viajar al sur de México es el vuelo más largo. Pero ese récord va a durar nada más 4 años. Porque cuando, por ejemplo, España tenga que jugar un partido en Marruecos y después luego le toque jugar en Buenos Aires, en el mismo mundial, en el mismo torneo, se va a romper el récord de distancia recorrida en el mismo torneo.
1: Van a ir de pie en el avión, ¿viste? Porque sentados se les duermen las piernas. Tienen que ir dentro del avión trotando, ¿no? Van corriendo así, van, ¿me entiendes? Así como hago yo en la bicicleta. Van a tener que tener bicicletas en los aviones. Y esa bicicleta va a ser el modelo John Wilson Palma Gutiérrez.
0: No, no lo dudo.
1: En la cual vos
2: paténtalo, te paténtalo, montado, paténtalo, paténtalo, para que cuando lo fabriquen ya cobres por los derechos de creación.
1: No, es que además todo eso lo tienen que tomar en cuenta. Si antes los equipos llegaban casi un mes antes para aclimatarse, ¿ahora cómo te aclimatáis? Si pasáis de México
0: a... Que se vengan para Maracaibo. Que se vengan para Maracaibo porque se quieren aclimatar.
1: No, claro que sí, y en el Moján sobre todo. Allá en el Moján, ¿verdad? O en Isletoa, ellos se van haciendo felices. Pero una cosa que sí es interesante y que me llama mucho la atención es que cuando yo estuve allá en México, gracias a que Iraní descubrió, mira, comí aguacate como loco.
0: ¿Sí?
1: Sí.
0: ¿Por qué? Bueno,
1: guacamole, por allá dijeron, viste, epa, que dice, hola manito, ¿cómo estás? Primera mano, así me dijeron, ¿oíste? Y yo dije, hey, ¿cómo habla? Y yo pensé, y todos se parecen al señor que hace el Chavo, ¿cómo se llama?
0: Chespirito.
1: Bolaño, ¿cómo se llama Bolaño, no?
0: Roberto Gómez Bolaño.
1: Roberto Gómez Bolaño, se parecen muchos a ellos. Y también a los guayú. Yo dije, ay Dios mío, yo no había estado en México, no había tenido la dicha de estar en México y fui allá. Y no me querían dejar venir.
0: Bueno, son sus raíces.
1: ¿Ah?
0: Son 6 de la mañana, 29 minutos. Saludos desde San Francisco, con las buenas vibras, con energía. Excelente día para todos. Bendiciones, escribe Marjolis Pereira.
1: Thank you.
0: También envían por aquí, dice, buen día, valor del dólar y el euro, según el Banco Central para el día de hoy, el sábado y el domingo. 582 bolívares con 68 céntimos el dólar.
1: ¿Pero eso es dónde?
0: Y 671 bolívares con 42 céntimos el euro. El dólar subió 5 bolívares con 14 céntimos y el euro subió 4 bolívares con 05 céntimos. El año pasado, para esta fecha, el valor de ambos era de 100.33 y de 115.20. La diferencia anual es de 482 bolívares con 35 céntimos en el caso del dólar y 556.22 céntimos en el caso del euro. Ernesto Castellano es quien envía el mensaje, dice, un promedio de 40 bolívares por mes es la variación del tipo de cambio oficial.
1: Qué molleja. El bolsillo mío no tiene.
0: Más mensajes que van llegando. A ver, Héctor, seguimos chequeando.
2: Hay mensajes, más mensajes, sí, señora. Por acá hay mensajes que van llegando al 0412-691-2454. Dicen por acá, buenos días, Jonás Parra, que nos saluda como de manera habitual lo hace desde Machiques de Perijá, en la parroquia Bartolomé de las Casas, en Las Piedras. Está activado con el mejor programa de la bolita del mundo. Está ahí, como siempre, en compañía de su esposa Albert Martínez y nos escucha en TuneIn Radio.
0: Bendecido día, saludos para todos. Aquí estoy como cada día en compañía de ustedes. El mejor programa de información. Dios los bendiga y les conceda mucha salud para que sigan adelante. Feliz fin de semana desde Puerto Ayacucho, en Amazonas, Yeli, Lisboa. Deseándole un merecido descanso de fin de semana y nos pasa una foto de cómo ve el programa a través de nuestro canal en YouTube. Muchísimas gracias, Yeli.
2: Dicen por acá, Dios bendiga este fin de semana. Hoy empiezan en los tribunales de Maracaibo a revisar los expedientes de los retrasos procesales, algunos beneficios que revisarán y muchos privados tienen la esperanza de llegar a sus casas por libertad. Es un mensaje que nos envía Omar Espitia a esta hora.
0: Ya son las 6:32 minutos de la mañana, 6:32 minutos son algunos de los mensajes que van llegando a través del 0412-691-2454 en la mañana del día de hoy. Los seguiremos revisando a lo largo del programa, pero a esta hora queremos saludar y dar la bienvenida en este espacio a nuestro invitado del día de hoy. Se trata de Jesús Calderón, quien es el licenciado en Historia y además docente de la Escuela de Antropología de la Universidad Central de Venezuela y está con nosotros en vivo y en directo a esta hora de la mañana. Profesor Jesús Calderón, bienvenido, buenos días. A ver, profesor, si puede encender su micrófono, a ver si le escuchamos, buenos días. ¿No?
2: Ah, está, no. Está muteado, profe, el Jesús, la cuenta Jesús está muteada, en Meet está muteado.
0: No le escuchamos.
2: No sé si no,
0: bueno,
2: escucha.
0: Vamos a intentar entonces más adelante la comunicación con el profesor Jesús Calderón, historiador y docente en la Universidad Central de Venezuela. Mientras tanto, nos vamos a ir al Centro de Monitoreo Meteorológico de Radio Fe y Alegría con nuestro compañero Rafael Eduardo González, quien está listo para actualizarnos en materia del clima. Rafa, te escuchamos. Buenos días.
4: Muy buenos días, estimada licenciada Iraní Acosta. También el saludo a toda la audiencia, recordándoles que estamos en cuarto menguante y el Instituto Nacional de Meteorología y Hidrología de Venezuela, INAMET, dice que estamos con la onda tropical 11 saliendo de Venezuela, todavía en algunos remanentes sobre Apure, en el Alto Apure, y la onda tropical 12 en todo el centro del país. He estado supervisando, chequeando, y bueno, se ha ido moviendo en el estado Bolívar, todo el trayecto del Orinoco en el estado Bolívar hasta Caicara del Orinoco ha estado con lluvias esta mañana. También todo el Caura ha estado con lluvias. Ahí lo vemos en el satélite, lloviendo mucho. Este río siempre atrae bastante agua, el Caura. Posiblemente, Héctor, hay una posibilidad, un porcentaje pequeño, pero que pueda caer granizo por allá por Puerto Ayacucho. Yo no sé si se recuerda granizo en Puerto Ayacucho, pero
2: el satélite en mi vida, nunca recuerdo que haya caído granizo en Puerto Ayacucho.
4: Bueno, pero el satélite me dice que hay un porcentaje pequeño, pero que pudiera caer granizo. Para el fin de semana, sí, toda esta zona de entre Puerto Ayacucho y el Alto Apure vamos a tener mucha lluvia, así que prepararse sábado, domingo, o sea, va a ir en crecento la onda tropical 12, después viene la 13 y la 13 va a ir con mucha agua para los llanos venezolanos, especialmente esta zona del Alto Apure. Así que atentos domingo, lunes y también el sábado con posible incremento de las lluvias en toda esta zona, esta región que tuvimos eventos la semana pasada. Recordamos también que estamos con seis ondas tropicales, sí, bien, faltan cuatro, estamos en la 12, en camino hacia Venezuela, según las indicaciones de última hora del INAMET. Con esta información retornamos a los estudios de la Red Nacional. Adelante, compañeros.
5: Hola, buenos días.
0: Muchísimas gracias, Rafael, por el informe a esta hora de la mañana. Así están entonces las condiciones del clima en la mañana de este viernes 12 de junio. Ya tenemos entonces comunicación con el profesor Jesús Calderón, nuestro invitado de esta mañana. Como les decía hace unos instantes, él es licenciado en Historia y profesor de la Escuela de Antropología de la Universidad Central de Venezuela, de la UCV, y está con nosotros en vivo y en directo. Profesor Jesús, bienvenido, buenos días.
5: Hola, muy buenos días, muchas gracias por la invitación. Estoy por aquí a la orden para lo que deseen conversar en torno a este ejercicio de historia comparada que cuando uno lo hace trata de hacerlo sobre la base de unos procesos que ya estén cerrados, y en nuestro caso para el día de hoy lo estamos haciendo sobre la base de un proceso cerrado que es el pacto de punto fijo, pero un proceso que apenas se está abriendo, que es el pacto o el manifiesto de Panamá.
0: Para ir por parte, profesor, y poder situar a la audiencia en principio de nuestra conversación, vivimos en un contexto político, social, económico, en una Venezuela en la que se le plantea a el país la necesidad de reconciliarse, la necesidad de conversar, la necesidad de establecer acuerdos que hagan viable al país, que permitan la reinstitucionalización de Venezuela luego de unas circunstancias que hemos vivido en los últimos años y que son consecuencia de un proceso histórico de nuestra Venezuela, que incluso dependiendo de los aspectos que se realicen podría ampliarse mucho más que las últimas tres décadas, ¿no? Podría tener una comprensión con unos antecedentes que se ubiquen mucho más allá de los últimos 30 años. Y precisamente en ese ejercicio que comenta de historia comparada, lo primero que quisiéramos poner para nuestra conversación y para situar a la audiencia es, en nuestra historia hurgar, ¿cuáles han sido esos espacios, más allá de las interpretaciones que se hayan podido hacer particulares de hechos históricos, esos espacios donde podríamos hablar de acuerdos, de pactos, de alianzas, de condiciones que se han establecido entre actores que tenían incidencia en la escena del país, en la escena pública, para precisamente hacer viable el proyecto político, económico y social de Venezuela? Y aparece, entre algunos otros hechos, el Pacto de Punto Fijo. Y nuestra primera consulta entonces con esta introducción es, ¿cuáles eran las condiciones en aquel momento que llevaron a pensar a un grupo de gente que esa era una necesidad o que eso iba a posibilitar otras cosas para el país?
5: Ok, primero que nada, ¿la pantalla está bien como está ubicado ahorita?
0: Sí, disculpa. Le vemos bien, le vemos perfectamente.
5: Bien, muy bien. ¿Por qué se da el pacto? El pacto, para ponernos en contexto, precisamente el Pacto de Punto Fijo. El Pacto de Punto Fijo obedece, primero que nada, a la necesidad de llegar a un acuerdo común entre las fuerzas vivas del país en el contexto de la dictadura de Marcos Pérez Jiménez, que va del año 48 al año 58. Pero no hay que perder de vista ciertas similitudes que yo con esto, insisto, no quiero hacer de analista político, yo estoy haciendo un acercamiento historiográfico para tratar de comprender los contextos, pero las personas, digamos, en este caso, Rómulo Betancourt, Raúl Leoni, que son figuras importantes y emblemáticas en este proceso, pero además de ellos, Rafael Caldera, que es el más joven de ellos, pero también Jovito Villalba, tienen 30 años enfrentándose a dictaduras en el país. Porque Jovito Villalba y Rómulo Betancourt y Raúl Leoni vienen de la generación del 28. Y estamos en 1958, para este momento. Entonces, ahí hay un ciclo completo de 30 años que podrían advertir la necesidad. Por cierto, Rómulo Betancourt y Raúl Leoni nunca dejaron de tratar de buscar pactos que hicieran viable el tránsito hacia la democracia.

Mete preso a Rafael Caldera, lo hace Pedro Estrada, obviamente que por orden de Marco Pérez Jiménez y por supuesto de Vallenilla Lanz, quienes en un intento por mantenerse en el poder cierran las posibilidades democráticas de una transición. Transición que está buscando Rómulo Betancourt desde hace bastante tiempo, pero que hay suficientes testigos que han dejado prueba documental de esto, que Rómulo Betancourt hizo intentos, infructuosos siempre, de sentarse con Marcos Pérez Jiménez como presidente de la República para buscar esta transición, que no se da. Entonces, son 30 años de esfuerzos de estos jóvenes al principio, ya hay gente madura en el momento que lo está haciendo. Hay un momento en el que incluso Raúl Leoni le dice a Rómulo Betancourt que él ya tiene que dedicarse a atender a Doña Menca, a su esposa y a sus hijos, y tienen como fecha límite para seguir trabajando por el país, porque tienen 30 años, atención, eso es importante, si son 30 años de un tiempo vital. Que ellos dicen, bueno, vamos a esperar el año 58 a ver qué tal nos va. Y en el año 58 se sobreviene todo esto, pero también es porque la propia dictadura, que tenía la obligación de llamar a unas elecciones, a partir del año 57 tenían que llamar a esas elecciones para darse en ese año para el periodo 58-63, que son los 5 años. Ante la imposibilidad de que llegaran a un acuerdo común para ir a unas elecciones normales, la dictadura cierra el paso y se inventa un plebiscito parecido al plebiscito del año 52. Este plebiscito, obviamente, que era una trampa, porque le daba la oportunidad a los venezolanos mayores de 18 años para votar, pero además de eso, le daba la oportunidad también a los extranjeros que tuvieran a partir de 2 años para votar en las elecciones. Y había muchos extranjeros, de hecho hay suficientes registros en prensa de sus comunicados, que eran casi que como una aclamación nacional, porque en comunicados en prensa la colonia alemana, la colonia española, la colonia italiana en especial, hacen grandes comunicados en prensa donde se adhieren a la posibilidad de que el plebiscito lo gane Marcos Pérez Jiménez. Entonces, en este contexto, nosotros tendríamos que pensar qué tienen que hacer las fuerzas vivas del país para contrarrestar los efectos del plebiscito, que daría la oportunidad al dictador de gobernar 5 años más. Por eso es que la idea de los pactos a mí no me resulta del todo descabellada. Venezuela está desde 1810 negociando, tratando de llegar a acuerdos comunes para lograr estabilidad en un proyecto de país que se inicia en el año 10, pero ese proyecto de país pasa por todas las vicisitudes del siglo XIX, todas los caudillismos que se dan en ese contexto, y obviamente que hay muy pocas posibilidades de que esto se logre. En el tránsito entre el siglo XIX y el siglo XX, que es la llegada de Cipriano Castro y lo que va después a ser todo el gomecismo, que son 27 años, pero atención, Mariano Pi González acuñó una frase que para nosotros es muy importante, y con esto te vuelvo a dar la palabra, que es muy importante, y es el hecho de que él decía, y después lo repiten los historiadores venezolanos que entienden la profundidad de la frase, decía que el siglo XIX venezolano había terminado en 1936. No es una cosa menor pensarlo así, extender el siglo XIX venezolano hasta la tercera década del siglo XX, porque él advertía precisamente el oscurantismo en el que vivía el país y en el que pareciera que se acostumbró a vivir. Lo digo que se acostumbró porque en el tránsito entre Eleazar López Contreras y Medina Angarita, que se da el golpe de Estado a Medina y después las elecciones de Gallegos, también se da un nuevo golpe de Estado que nos lega 10 años más de dictadura. Entonces, ante este panorama, obviamente que las personas que están intentando resolver los problemas del país se ven en la necesidad del pacto.

0: Profesor, mirando la categoría pacto, yo creo que es importante que hagamos una conceptualización antes de hacer una comparación, porque podemos estar entendiendo cosas y la audiencia puede estar entendiendo cosas diferentes de lo que significa un pacto, y sobre todo por los actores. Mirando los actores, estos que usted describe del pacto de punto fijo, creo que el valor era que gente, corríjame usted, gente que tenía una perspectiva más o menos compartida o una idea más o menos compartida de lo que quería y con una afinidad ideológica más o menos en algunos temas y algunos con diferencia. Y en este pareciera, a vuelo de pájaro, en este pacto de ahora, que son que sus actores tienen una idea compartida, pero que no hay mucha diversidad en la composición de la mesa, sino que todos son, para ponerle algún término, todos son de centro izquierda, o todos son de centro derecha, o todos son de derecha, o de ultraderecha. En la definición de pacto, ¿cuál es el valor de la definición del pacto? ¿Es un pacto cuando se juntan actores que piensan igual y pactan algo, o actores que piensan distinto y pactan algo, o pactan por algo?
1: Bueno, piensan distinto y pactan por algo, porque digamos que el principio básico del pacto es un acuerdo común para llegar a un fin mutuo. No hay posibilidad de que tú y yo pactemos si tú quieres llegar al este de Caracas y yo quiero llegar al oeste. Pero cuando todos quieren llegar a un punto común, no importa la ideología que a ti te arrope. Voy a volver a hacer una comparación. En el pacto de punto fijo no está, por ejemplo, el Partido Comunista. No aparece. Está es URD, COPEI y Acción Democrática. Y los esfuerzos incluso que hace Rómulo Betancur en torno a la adhesión de URD, es decir, de Jovito Villalba, en el pacto, son bien interesantes, porque claro. Habría que recordar, por ejemplo, que URD y Jovito Villalba están cercanos a la decisión de darle el golpe de Estado a Gallegos en el 48. Y aún así, Rómulo Betancur busca que Jovito Villalba y URD, como fuerza política importante, y Jovito Villalba como personaje importante, porque era, no solamente era un orador espectacular, sino que era un tipo querido por la sociedad, estuviera dentro del pacto. Entonces mira que Rómulo Betancur, esto lo dice Jean-François Revel, se lo dice a Rómulo Betancur, que ha sido el único dirigente latinoamericano, no está hablando de dirigente venezolano, el único dirigente latinoamericano que ha sido capaz de inventar una forma para consolidar la democracia. Esa posibilidad de que un líder como Rómulo Betancur lograra sentar en una misma mesa a Rafael Caldera por el Partido Social Cristiano Copey y a Jovito Villalba por la Unión Republicana Democrática, habla de verdad buenamente sobre las dotes del liderazgo que tiene Rómulo Betancur. Es una cosa que siempre se ha tratado de disminuir por el hecho de que es más fácil hablar de caudillos y no de líderes, pero es el en vez y el derecho de una moneda, porque un caudillo no es un líder y un líder no es un caudillo. Si las condiciones que tiene un caudillo son condiciones negativas para las alianzas y el manejo de la gente, y las condiciones que tiene un líder, caso de Rómulo Betancur, que es el que de alguna manera da esta forma de unidad, sí son condiciones positivas. Dicho eso, nos acercamos al Manifiesto de Panamá o al Pacto de Panamá para nosotros tratar de ubicarnos en el contexto. Yo hice la tarea y busqué efectivamente quiénes son los firmantes y los que se sentaron en esa mesa para negociar. Mira, okay. Hay un principio básico que no debemos perder de vista. No pensar el problema, resolverlo. Porque muchas veces cuando nos sentamos a pensar el problema, cabeceamos demasiado y no lo resolvemos. Entonces, yo me imagino en esto, otra vez, no siendo analista político, porque no es mi trabajo, me imagino en esto el ejercicio del liderazgo de María Corina Machado, en el sentido de lograr sentar en una misma mesa, no tres partidos, atención a esto, no tres partidos, sino 1, 2, 3, 4, 5, 6, 7, 8, 9, 10, 11. 11 formas distintas de representación de la venezolanidad que está en oposición al gobierno. 11 formas distintas. Entonces, si nos acercamos a eso, nos podemos dar cuenta, primero, el gran esfuerzo que se está haciendo para que esto se logre. Después, no dejar fuera a nadie, eso es importantísimo. Pero dentro del no dejar fuera a nadie, no podemos olvidar que, otra vez, el pacto de punto fijo deja fuera al Partido Comunista de Venezuela. Y no lo deja fuera por una cosa sencilla, sino porque no formaba parte, ideológicamente hablando, del proyecto de país que se imaginaba, no solamente Rómulo Betancourt, ahora sumo a Jovito Villalba y a Rafael Caldera. Ese proyecto de país no está dentro de las condiciones ideológicas del Partido Comunista de Venezuela. Y en el caso de el manifiesto de Panamá, pasa exactamente igual. Obviamente no es un grupo de amigos, como en estos días decía un profesor que conozco, otra vez los mismos grupos de amigos. No son los mismos grupos de amigos. Son venezolanos sensibles, preocupados por su país. Eso no se le puede negar a nadie. Son venezolanos sensibles, preocupados por su país, que quieren hacer algo, que efectivamente estaban fuera de su país, muchos de ellos. No es lo mismo salir de vacaciones y estar de turista en cualquier país del mundo y regresar a tu país y estar tranquilo, que estar expatriado. La condición de un venezolano o de un ciudadano en general, de no tener patria, de no tener la posibilidad de regresar cuando quiera a su suelo, pareciera una cosa muy banal, como que yo puedo prescindir de ir a Venezuela. Tú puedes prescindir de ir a Venezuela si no estás vetado para entrar a tu país. Pero en el caso de los que lo están, y que lo estén porque sus ideas políticas fueron los que lo sacaron, entonces, obviamente, que estos individuos sí van a hacer trabajos suficientes como para lograr pactos, como para lograr sentarse en mesas con gente que incluso, podríamos decirlo así, no se quieren. Pero eso le da incluso mucho más valor a cualquier tipo de encuentro que se esté dando. Ahora, no hay que perder de vista esto. El pacto de punto fijo, el pacto que nosotros conocemos como el pacto de punto fijo, tiene un antecedente, que es el pacto de Nueva York. El pacto de Nueva York se hace en diciembre del 57, se reafirma en enero del 58, y el pacto de punto fijo es de octubre del 58. Pero ¿a dónde voy con esto? Que nosotros podemos estar hoy con el encuentro en Panamá ante el primer encuentro sobre algo, una mesa de trabajo sobre algo que se va a sentar mucho más adelante. Por eso era incluso buena parte de mis temores en torno a hablar sobre algo que está abierto como este encuentro de Panamá, porque todavía nosotros no sabemos en qué va a terminar, si en el próximo encuentro van a estar los mismos representantes, si alguno se va a retirar, si alguno va a negar la posibilidad de que esto continúe. Todo esto puede pasar porque además, no perdamos de vista, esto está hecho por seres humanos que sienten, que padecen, que toman decisiones, muchas veces erráticas, muchas veces coherentes, pero seres humanos al fin. Esto no es inteligencia artificial ni robot, y nosotros estamos sometidos precisamente a estos vaivenes de la humanidad que pueden hacer, pienso otra vez por un momento, que Jovito Villalba como que se hace el como que cierra los ojos ante el golpe de Estado a Gallegos. Eso para que después incluso las propias fuerzas democráticas que van a luchar contra la dictadura de Marcos Pérez Jiménez, que se piensa perpetuar, por cierto, lo vuelva a llamar y le vuelva a decir: oye, ven acá y siéntate con nosotros porque te necesitamos para salir de esto. Entonces, siempre que pensemos en el pacto, tenemos que pensar que llevamos muchas ideas y que muchas de esas ideas van a quedar fuera, porque tiene que haber una idea común, un rasgo común en el encuentro que piense o que permita que todos los que están allí sentados coronen, digamos, el fondo de sus ideas. ¿Y cómo la coronan? Porque buena parte de lo que dicen el manifiesto de Panamá, yo hice como un ejercicio comparado entre el manifiesto de Panamá y el pacto de punto fijo, y buena parte de esto nos advierte ciertas similitudes en las necesidades que están buscando tanto el pacto de punto fijo como el manifiesto de Panamá. Dime tú si lo puedo mencionar ahorita o la dejamos para...
2: Adelante, profesor. Continúe.
1: Ah, ok, perfecto. Los compromisos del pacto de punto fijo: defensa de la constitucionalidad y del derecho a gobernar conforme a los resultados electorales. Y este, digamos, es el enunciado, pero el principio es este: cualquiera que gane las elecciones, cualquiera de estos tres partidos que gane las elecciones, URD, COPEI o Acción Democrática, los otros dos partidos defenderán para evitar el uso de la fuerza que cambie el resultado. Porque no podemos olvidar que estamos en un tiempo donde las dictaduras de derecha y los militares de derecha pretenden hacer de los suelos nacionales lo que ellos se les antoje cada día. Es decir, no estamos invadidos.
3: 6:57.
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Hola, hola, muy buenos días. Sean bienvenidos a esta edición de Café Perijanero. Hoy viernes, viernes, que te quiero viernes. Viernes 12 de junio del 2026. Despertamos con alegría, con entusiasmo, con agradecimiento a Dios por esta bendición de derramar su misericordia entre nosotros o en nosotros para despertarnos un día más cargado de mucha energía, buena vibra, hermosa mañana, un sol radiante, la gente contenta hoy celebrando al corazón de Jesús. La iglesia está animada hoy, ¿eh? Sí, señor. Así que bueno, agradecerle a Dios Padre, Dios Hijo y Dios Espíritu Santo por esta bendición de despertarnos hoy con estas energías, con esta alegría y con estas ganas de seguir trabajando por y en pro de nuestro país. En la dirección, Yoandris Montiel, en la producción general, Marcos Márquez, en los servicios informativos, en los controles y en la locución, esta servidora, Frenis Gómez, Colegio Nacional de Periodistas, 27.303, en la asistencia de producción, Nilson Blanco. Iniciamos esta nueva edición de Café Perijanero, transmitido por Fe y Alegría 105.5 FM con todas las voces. Llegamos a todo Machiques, en la Sierra de Perijá, en el municipio de Jesús María Semprún, y en Rosario de Perijá nos escuchamos por Plus Radio 92.9 FM, que se conectan con nosotros y esta edición de Café Perijanero. Mañana ellos siempre se conectan con nosotros para que la gente de Villa del Rosario también se mantenga informada del acontecer diario local, regional y nacional y por supuesto internacional. Gracias, Señor, gracias. Iniciamos este programa bajo la bendición del Padre, del Hijo y del Espíritu Santo. Amén. Sé tú, Señor, poniendo palabras en nuestra boca y por supuesto, sé tú guiando todo lo que hoy suceda en este programa y en todo el día. Amén. Quiero compartir el Evangelio del día de hoy, viernes 12 de junio, del Evangelio según San Mateo. Gloria a ti, Señor. En aquel tiempo, Jesús dijo: Te alabo, Padre, Señor del cielo y de la tierra, por haber ocultado estas cosas a los sabios y a los prudentes y haberlas revelado a los pequeños. Sí, Padre, porque así lo has querido. Todo me ha sido dado por mi Padre, y nadie conoce al Hijo sino el Padre, así como nadie conoce al Padre sino el Hijo, y aquel a quien el Hijo se lo quiera revelar. Vengan a mí todos los que están afligidos y agobiados, y yo los aliviaré. Carguen sobre ustedes mi yugo y aprendan de mí, porque soy paciente y humilde de corazón, y así encontrarán alivio, porque mi yugo es suave, mi carga liviana. Palabra del Señor. Gloria a ti, Señor Jesús. Este evangelio de hoy nos deja como reflexión que en la solemnidad del corazón de Jesús contemplamos el amor infinito de Dios revelado en Cristo. Vengan a mí todos los que están cansados y agobiados y yo los aliviaré. Nos dice el Señor, su corazón es manso y humilde, fuente inagotable de misericordia. El Sagrado Corazón de Jesús une la ternura y el poder divino en un corazón que se conmueve ante el sufrimiento humano. ¿Y qué tiene el poder de sanarnos? En un mundo con que confunde la fuerza con la dureza, Cristo nos muestra que el verdadero poder reside en el amor que se entrega. Hoy, acércate con confianza al corazón de Jesús. Deposita en él tus cargas, ansiedades y heridas. Su amor gentil tiene el poder de restaurar todo lo que está roto. Oración. Sagrado Corazón de Jesús, manso y humilde, acojo tu invitación a descansar y en ti. Sana nuestras heridas con tu amor y enséñanos la fuerza de la ternura. Jesús, en ti confío. Amén. Este evangelio de hoy nos deja como reflexión
que en la cotidianidad mantenemos estresados, cansados, preocupados. Nos acostamos y la mente está trabajando. No liberamos ningún momento tantas preocupaciones, cargas, problemas, ansiedades, tristezas, amarguras, ira, todo lo que nos perturba la paz interior. Pues hoy Jesús nos invita a descansar en el Padre y a poner todo eso que nos pesa, ese morral de cargas que nos pesa y que nos hace doler la espalda, el cuello, las piernas, todo, se lo entreguemos a Dios, se lo entreguemos a Él, a Jesús, en el Sagrado Corazón de Jesús, un corazón de carne, un corazón que padeció, sufrió, y era tan grande su amor que no le importó entregar su vida por nosotros. Así que hoy nos invita a este Evangelio a dejarnos amar, consentir, apapachar por Jesús, por el Padre Todopoderoso. Amén. Hermoso el Evangelio de hoy, que nos invita a esa reflexión. De inmediato, pues vamos a compartir las efemérides del día de hoy.

0: 7:10 a.m. Recordarles el contacto de ustedes con nosotros, 0412-789-1109. Allí pueden enviar su nombre, su apellido, el sector de donde nos están sintonizando, y nosotros con mucho cariño, respeto y admiración pues les estaremos saludando y por supuesto informando lo que usted quiere que se escuche por estas ondas hercianas de Fe y Alegría 105.5 FM y de Plus Radio 92.9 FM, 100% tuya en Villa del Rosario. Compartir con ustedes las efemérides, el santoral del día de hoy, 12 de junio del 2026. ¿Cómo nos ubican en Instagram? Arroba Fe y Alegría Machiques, Facebook y TikTok, Fe y Alegría Machiques. Nuestros hermanos de Rosario de Perijá los ubican como arroba Plus Radio 92.9 FM y arroba Teleplus Eres Tú. Así los ubican en redes sociales para que también se puedan informar de manera inmediata. ¿Ok? Así pueden ubicarlos. Vamos con las efemérides del día de hoy, 12 de junio, y es que hoy es Día Internacional del Doblaje. El 12 de junio se celebra el Día Internacional del Doblaje por o para rendir homenaje a todas aquellas personas que se dedican a poner voz en distintos personajes de forma muy, muy profesional. Así que feliz día, hoy es Día Internacional del Doblaje. También hoy es Día Mundial contra el Trabajo Infantil. El Día Mundial contra el Trabajo Infantil es conmemorativo cada 12 de junio con el objetivo de denunciar la explotación infantil que se lleva a cabo en muchos países del mundo, donde se obliga a los niños a trabajar negándole todo derecho a la educación, la salud y una vida plena de que les permita su desarrollo y bienestar integral. Así que hoy, 12 de junio, se conmemora el Día Internacional contra el Trabajo Infantil. Hoy, un 12 de junio, pero del año 1955, es el Cessna 172, de las siglas SKYAAWK, realiza su primer vuelo. El Cessna es un avión monomotor de alta capacidad, de ala de alta capacidad para cuatro personas, fabricados por la empresa Cessna, el avión más fabricado de la historia y probablemente el avión de entrenamiento más popular del mundo. Un día como hoy, 12 de junio, pero del año 1917, sale una circulación de una estampilla en honor a Teresa Carreño, la reconocida pianista venezolana de talla internacional, muere en Nueva York el 12 de junio del año 1917. Para el momento de su muerte era su deseo ser incinerada y que sus cenizas fueran traídas a Venezuela. Esta última condición no fue posible sino hasta el año 1938. Un día como hoy, pero del año 1929, nace Ana Frank, Marie Frank, conocida en español como Ana Frank, de Frankfurt del Meno, 12 de junio del año 1929, fue una niña alemana de ascendencia judía, mundialmente conocida gracias al diario de Ana Frank, la edición de su diario íntimo en donde dejó constancia de los casi dos años y medio que pasó ocultándose de los nazis en Ámsterdam con su familia y cuatro personas más durante la Segunda Guerra Mundial. Un día como hoy, 12 de junio, pero del año 1917, muere Teresa Carreño, ya lo dijimos por acá. El 12 de junio, pero del año 1880, el pitcher John Lee Richmond, jugador para el Worcester de la Liga Nacional, realiza el primer juego perfecto de béisbol en la historia ante el equipo de Cleveland. Nacido un 5 de mayo del año 1857 en Ohio, fue el primer pitcher en lanzar un juego perfecto en la historia de las ligas mayores del béisbol. Aún ni se usaban guantes, imagínense ustedes, wow. Atajar una pelota de esa que va a no sé cuántas millas por hora, bueno, imagínense. Tenía de verdad que una mano de acero. Un día como hoy, pero del año 1818, es la batalla de Cantaura, en la cual, o en la actual estado Anzoátegui, en la que el general patriota margariteño Santiago Mariño, en su condición de jefe del ejército de Oriente, derrotó al coronel realista Eugenio de Arana. Un día como hoy, pero del año 1812, crea la Real Casa de Moneda en Caracas, o de Caracas. Es una institución independiente del Banco Central de Venezuela con carácter de gerencia general, encargada de la acuñación de monedas y de impresiones de billetes en curso legal en Venezuela. También se encarga de la producción de especies valoradas como sellos postales, estampillas fiscales, para sellado, entre otras, papel sellado, quise decir, entre otras. Su funcionamiento está estipulado en las disposiciones legales del Banco Central para la emisión de billetes monedas. Es también el lugar donde se guarecen las reservas internacionales del país. Así que bueno, parte de las efemérides que pudimos compartir con ustedes en esta mañana de hoy, 12 de junio. Por supuesto, compartir también con ustedes el santoral. Ah, pero aquí por acá también podemos anunciar y decir pues que un día como hoy, pero en el año 1962 se decreta la creación del Parque Nacional Canaima, ubicado en el estado Bolívar, una de las reservas naturales más importantes del mundo y hogar del Salto Ángel. Bueno, muy importante, hermoso patrimonio natural que tenemos nosotros aquí en Venezuela. También se firma un día como hoy, pero en el año 1935, el protocolo de paz entre Bolivia y Paraguay, poniendo fin oficialmente a la guerra del Chaco. Como santoral del día, resalta el Sagrado Corazón de Jesús. Vamos a hablar un poco sobre esta solemnidad. San Gilibaldo, obispo inglés de Wessex y pariente de San Bonifacio, vivió con extraordinaria fe y celo misionero hacia el año 722. Emprendió una peregrinación en Roma, o a Roma, con su padre, quien murió en Italia. Sin desanimarse, continuó hasta Roma y luego a Tierra Santa. Sus viajes fueron difíciles, incluso fue capturado y encarcelado injustamente como espía antes de ser liberado. Tras una década del monasterio de Montecassino, el Papa San Gregorio III lo envió a Alemania para apoyar la evangelización de San Bonifacio. En el año 741, este lo consagró obispo de Ichtan, donde dirigió con éxito la misión por más de 40 años. Junto con sus santos hermanos San Ginebaldo y Santa Galburga, fundó un monasterio doble de Eidensch, confiándole su dirección. Su vida ejemplar quedó narrada en el Odeoporicum, una de las primeras relatos del viaje inglés que preserva el legado espiritual. Bueno, hoy parte de lo que es la solemnidad del Corazón de Jesús. Hoy en la Iglesia Catedral. Toda esta semana han habido actividades para lo que es la festividad del Día del Sagrado Corazón de Jesús. Así que hoy también los que no han podido dirigirse pueden acercarse hasta la iglesia para que puedan hoy compartir un rato y, por supuesto, entregar todas sus cargas allí, como decía yo al principio en la reflexión del Evangelio de hoy. Solemnidad del Sagrado Corazón de Jesús, hoy 12 de junio, 5:30 de la tarde el Rosario, 6 p.m. la Misa Solemne, ofrecida por la Sociedad del Corazón de Jesús. Terminada la Eucaristía, se realizará la procesión hasta la Plaza Corazón de Jesús. Al finalizar, fuegos artificiales frente de la Catedral. Culminada la celebración, nos disponemos a la adoración eucarística en el templo hasta las 9 de la noche. Esta es la actividad que tienen prevista para hoy. También se conmemora pues a San Onofre, San Juan de Xangú, otros santos como San Basílides, San León III, Papa y San Adulfo. 7 de la mañana con 21 minutos. Nosotros vamos a identificar y ya venimos con más de Café Perijanero.
1: Siete y 22 minutos.
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0: Siete de la mañana con veintisiete minutos. Recordándoles que llegamos a ustedes por Fe y Alegría 105.5 FM con todas las voces, también por Plus Radio 92.9 FM, 100% tuya, en Villa del Rosario.
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0: Claro que sí, titulares de la prensa. Compartimos con ustedes. Irán amenazó con convertir Medio Oriente en un infierno para Estados Unidos. Irán atacó bases de Estados Unidos en Medio Oriente tras nuevos bombardeos de USA. También Estados Unidos ataque Irán en legítima defensa por el derribo del helicóptero en Hormuz. Precios del petróleo suben ante el recrudimiento de las tensiones entre Estados Unidos e Irán. Irán cerró Hormuz y que atacó dos embarcaciones que intentaron cruzarlo. Trump reveló operativo secreto de la Marina de Estados Unidos, 100 millones de barriles de crudo a través de Hormuz. Trump promete que Colombia tendrá el apoyo total de Estados Unidos si gana de las Priella. La FDI abatieron a más de 35 terroristas en Hezbollah, que operaban cerca de las posiciones israelíes en el sur del Líbano. Katz nombra a un antiguo abogado del Ministerio de Defensa, nuevo fiscal militar de Israel. Histórica definición electoral en Perú. Keiko Fujimori y Roberto Sánchez pelean voto a voto la elección. Gran espectáculo de luces y la esfera FIFA en Los Ángeles Stadium repleto de público. SpaceX está a punto de lograr una salida a Bolsa Records que podría convertir a Elon Musk en trillonario. Bolivia anuncia investigación conjunta con Chile por más de 100 toneladas de estupefaciente impregnada en madera. Haya un enorme cementerio de ballenas con 476 fósiles documentados. Macron convoca a Zelensky y a líderes de países árabes al G7 para abordar las guerras y debatir iniciativas de paz. Rusia benefició a Corea del Norte con 14.400 millones de dólares por ser parte de la invasión a Ucrania. Bruselas acusa a Meta de no impedir el acceso a Facebook, a Instagram a menores de 13 años. Estados Unidos confiscó 13 dominios utilizados para el espionaje del régimen chino. Estados Unidos, muy pronto habrá noticias importantes desde Venezuela en la lucha contra el narcotráfico. Unión Soviética Americana flexibilizó sanciones a Venezuela para impulsar las inversiones de petróleo y gas. El Pentágono no descarta capturar al dictador cubano Miguel Díaz-Canel. Tormenta tropical Cristina paraliza pesca artesanal en el Pacífico hondureño. El tremendo elogio de Infantino a Lionel Messi en el umbral del Mundial 2026. Parte de los titulares. El Papa León XIV ha inaugurado y bendecido la Torre de Jesucristo con 175, cuenta con 172.5 metros y convierte en la basílica más alta del mundo. Parte de los titulares para compartir con ustedes en esta mañana de hoy. Recordarles hoy la festividad o la solemnidad del Sagrado Corazón de Jesús. En Catedral habrá misa a las 5:30 será el rosario, a las 6 de la tarde la misa. De allí, terminada la misa, se realizará una procesión hasta la Plaza Corazón de Jesús. Al finalizar, habrán fuegos artificiales frente a la catedral y, por supuesto, se culminará con la adoración al Santísimo. Así que esto será hasta las 9 de la noche. Les esperan a toda la feligresía. Por acá, inscripciones para nuevos ingresos y reincorporación de proceso del 6 de julio al 14 de septiembre. Procesos 2026. Paso 1, registrarse en el enlace. Esto para la educación universitaria. Consignar tus documentos en taquilla de control de estudios. Universidad Politécnica Territorial de Maracaibo. Para los que deseen inscribirse, están en el segundo proceso de inscripción y reincorporación en esta casa de estudio. Así que necesitan también, pues, requisitos para nuevos ingresos, notas de certificadas, quinto año aprobado, partida de nacimiento, cédula de identidad, inscripción militar, mayores de edad, certificación de participación de la OPSU. Si es de trayecto o transición, todos los documentos mencionados anteriormente, fondo negro del título de TCU, certificado, notas certificadas de TCU. Este es un servicio público y es que ayudemos a nuestra amiga Carixa Molaya, quien en el mes de julio será intervenida quirúrgicamente de una eventración abdominal. Y por supuesto, está necesitando de tu ayuda o de nuestra ayuda. Se estará vendiendo sopa, arroz chino en la Chamarreta, en la casa de Daliana. Esto será el 14 de junio a partir de las 9 de la mañana. También el señor José Meriño se le estará realizando una vendimia en su casa, en la esquina del semáforo de Valle Frío. También habrá vendimias de almuerzo, así que ese día no se cocina, para colaborar con estas personas que necesitan de una intervención quirúrgica. Aguas Machiques Hidroven sustituye tubería colapsada en la calle La Granja este jueves 11 de junio del 2026. Un equipo conformado por el personal de Aguas Machiques e Hidroven realizaron un trabajo de sustitución de tubería que estaba colapsada y que ocasionaba el hundimiento de una parte de la vía en la calle La Granja de la parroquia Libertad. Juan Pérez, presidente de Aguas Machiques, informó que gracias a la gobernación del Zulia y a la alcaldía de Machiques se viene realizando este trabajo de sustitución de tubería que está a 5 metros de profundidad y que está ubicada en toda la entrada del sector La Isla. Pérez indicó que también se están realizando trabajos que beneficiarán, o que este trabajo beneficiará a todos quienes diariamente circulan por esta importante vía. Alexis Fernández, vocero del Consejo Comunal La Isla, agradeció al personal de las dos instituciones que realizan estos labores, ya que este problema ocasionaba el hundimiento de una parte de la carretera. Era muy peligroso para todos los transeúntes, ya que cada vez que llovía se colapsaba aún más. Fernández recalcó que este problema ha tenido muchos años y han pasado varios gobiernos y nunca se le había dado solución. Bueno, qué bueno que pudieron darle solución a esta problemática muy peligrosa, 5 metros de profundidad, no solamente los transeúntes, sino el carro que pudiese pasar por allí y la moto. Jornada integral Gran Misión Abuelos, Abuelas de la Patria. Esto será este viernes 12 de junio a las 9 de la mañana en la cancha de Valle Frío, municipio Machiques de Perijá. Jornada integral Gran Misión Abuelos y Abuelas de la Patria. No dice mayor cosa por acá. Seguimos con más información. Hoy es el cierre de las festividades o de la celebración por los 90 años del Colegio Julio Árraga. Cerrarán con una noche cultural, así que a partir de las 5 de la tarde pueden dirigirse hasta las instalaciones de la Unidad Educativa Julio Árraga, donde estarán cerrando con broche de oro. Durante esta semana han tenido varias actividades, iniciando con la misa de acción de gracias por el aniversario. Luego tuvieron una caminata, luego actividades deportivas. Ayer fue el ensayo y lo finiquitar detalles para hoy cerrar con la noche cultural. 90 años de historia, 90 años forjando y formando estudiantes. Muchas historias han pasado por esa institución educativa. También hoy ya tienen que estar en las calles el profesor Cusío, con todo el personal administrativo, alumnos y representantes que hacen vida en la Unidad Educativa Nacional Ismael Urdaneta, que hoy estarán realizando su desfile por su 71 aniversario. El desfile saldría desde la Plaza Hugo Chávez y llega hasta la Escuela Ismael Urdaneta. Así que están cordialmente invitados a salir a las calles para que puedan disfrutar de este colorido desfile. Y hey, ¿no habéis comprado las entradas para apoyar a Alex Suárez, la nueva promesa del balompié en Machiques? ¿Ah? Nacido en Macoa, criado en Macoa, y lo llamaron para la República Checa. Empezó a formarse y a foguearse desde los 5 años en el balompié. Amerita de nuestra mano amiga para que pueda recaudar todos los fondos y poder viajar hasta la República Checa, precisamente a Eslovaquia. Así que están cordialmente invitados a la gran noche de humor, guaracha y vallenato que se realizará en la sede del Club Gadema el día 27 de junio. Las entradas tienen un valor de $10, general $20 VIP. Los puntos de compra para la boletería, los que deseen comprar los tickets y asistir en la Mesa del Rey, en el sector El Triángulo, en el Play Sport Innovación Deportiva, Farmacia La Popular, que está frente allí a Corpoelec, Fast Food Genesis en Macoa, Servicios Técnicos El Profe en Las Piedras de Perijá. Ok, así que están cordialmente invitados a este evento, donde además de apoyar a Alex, también tendrán a bien de compartir una noche muy diferente en Machiques.

Comunidades en Machiques pasan días sin agua y alertan sobre la mala calidad del servicio. En Machiques, habitantes de distintos sectores aseguran que después de las lluvias pueden pasar días e incluso hasta varias semanas sin recibir aguas por tubería o el agua por tuberías. Además, cuando el servicio es restablecido, afirman que el recurso suele llegar con sedimentos, situación que les obliga a buscar alternativas.

0: lugares. Todos los que vivimos por aquí, específicamente, estamos preparados con las pipas, toneles, botellones y lo que se atraviese por allí, ¿ah?, para poder almacenar el agua. Mientras que el servicio se normaliza, los vecinos y las comunidades afectadas continúan dependiendo del almacenamiento preventivo de las búsquedas de pozos cercanos para poder subsistir. 0412-789-1109 es el contacto de ustedes con nosotros. Nos ubican en Instagram como arroba Fe y Alegría Machiques, en Facebook y TikTok Fe y Alegría Machiques. Nuestros hermanos de Rosario de Perijá, arroba Plus Radio 92.9 FM y arroba Teleplus Eres Tú. Así los pueden ubicar. Estamos esperando para hacer conectarnos con Contacto Sur. Este 20 de junio, cae viernes, sábado 20 de junio, se estará llevando a cabo una tarde divertida por parte del apostolado MC, donde habrán cotufas, perro calientes, variedad de dulces, chucherías, peinados, maquillajes, juegos, bebidas, intercambio de barajitas de fútbol, la temporada del Mundial 2026, a partir de las 5 de la tarde hasta las 8 de la noche, en el Colegio Nuestra Señora del Carmen. Asiste y colabora con MC. Siete de la mañana con 44 minutos. Estamos intentando pues ya conectarnos con el noticiero de Aler, Contacto Sur, noticias de América Latina y el Caribe. Identificamos y ya volvemos.
1: Siete y 44 minutos.
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0: Siete de la mañana con 45 minutos, pues de inmediato ya nos vamos a conectar con la señal de Aler, Contacto Sur, el noticiero de América, América Latina y el Caribe. Y ya venimos, después del noticiero Aler, venimos con más de Café Perijanero. No se aparten de nuestra sintonía.
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13: Llegamos a final de semana, estamos en viernes 12 de junio de 2026. Agradecemos que nos puedan acompañar en esta edición informativa de Aler Contacto Sur, en la producción desde Managua, Nicaragua, Nelson Rodríguez. En México inauguran el Mundial de Fútbol en medio de protestas por desaparecidos.

0: incertidumbre en resultados electorales se prolonga por las actas observadas, señala un ex canciller. En El Salvador, más de 220 personas permanecen en albergues debido a la lluvia generadas por la tormenta Cristina. Y en Bolivia, un cabildo ciudadano pide al gobierno aplicar el estado de excepción frente a los bloqueos de carretera. En breve les ampliamos estas informaciones.
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0: Iniciamos el informativo en México. Este país hizo historia al inaugurar su tercer mundial de fútbol entre música latina y miles de aficionados. En medio de protestas y de grupos identificados con la ultraderecha, que según la mandataria mexicana, aprovecharon el evento deportivo para cargarle la mano al gobierno. Así lo informa Reina Melchor, desde Radio Teocelo. Adelante, Reina.
3: Buenos días, América Latina. Inicia el Mundial en México. Este 11 de junio, México hizo historia al inaugurar su tercer Mundial de fútbol entre música latina y miles de aficionados que se dieron cita en el estadio, otros en lugares donde fueron instaladas pantallas para ver el partido de México que se enfrentó contra Sudáfrica. En medio de protestas de maestros de la CENTE, madres de desaparecidas y desaparecidos, de los 43 normalistas, entre otros. Para jalapeños se espera un buen resultado de la participación de la selección mexicana.
4: Pues con mucha emoción y como la ilusión cada 4 años, esperemos que gane, esa es la esperanza, 2-1, 2-1 a favor de México.
5: Pues verlos ganar y que apoyarlos a la selección con todo, pues el mundial, el tercero en México otra vez.
6: La expectativa es que vamos a ganar 2-0 a favor México. Tenemos que llegar hoy sí hasta cuartos de final.
7: Pidiéndole a Dios que les vaya bien y que Dios los ilumine, porque nada es imposible en esta vida. ¡Que gane México! 3-0. 3-0. 2-1, favor México. ¡Vamos, México!
8: Mi pronóstico, 2-1, México. Pues esperemos que hagan un buen papel. Hay buenos chavos jugando ahorita, seleccionados, y esperemos que les vaya bien este mundial.
9: 3-1, pues que se desempeñen bien y que sepan jugar como lo hacen, y pues que se han preparado bastante para pues mínimo llegar a cuartos.
3: Para periodistas nacionales, el caso de Sin Embargo, muchos México se despertaron activos este día. Hay uno que quiere disfrutar la inauguración del Mundial 2026, el juego de la selección nacional y Sudáfrica, ya sea en pantalla gigante o en su casa. Y uno más identificado como ultraderecha, que aprovecha el evento deportivo para cargarle la mano al gobierno mexicano de izquierda. Este último, con penetración mediática, lleva mucho tiempo así, en una guerra total contra la presidenta Claudia Sheinbaum Pardo, y hoy ha visto una oportunidad única. A este respecto, en la mañanera de este jueves, la presidenta indicó que no se descarta la posibilidad de interponer una demanda contra quienes están detrás de la campaña en redes sociales y que han emprendido para desprestigiar al gobierno de México.
10: ¿De cómo es que se ligan cuentas, con cuentas pagadas, con bots, con robots, para generar una tendencia en redes sociales? Y cómo en esas cuentas está vinculada la ultraderecha internacional y nacional. Es una investigación muy profunda y vale mucho la pena verla. ¿Qué se hizo entre comunicación social y la consejería jurídica? Porque es importante desde la consejería jurídica ver pues de dónde vienen todos estos ataques.
3: Con información de Hugo Becerril para Contacto Sur, reportó desde Radio Teocelo en Veracruz, México, Reina Melchor Rivas.
0: Bueno, y los pronósticos de muchos aficionados se cumplieron al ganar México 2-0 en este juego inaugural contra Sudáfrica. Previo a la inauguración del Mundial, las madres buscadoras marcharon en la calle que conduce al Estadio Azteca con velas encendidas en reclamo por la inseguridad y las desapariciones forzadas en este país. La madre buscadora Vanessa Gámez se refirió a las desapariciones de hijos e hijas mexicanas.
2: Lo único que queremos es que el mundo se entere que en México tenemos una crisis de inseguridad en donde están desapareciendo violentamente a nuestros hijos y que sea visible porque mientras adentro celebran, afuera lloramos. Esto es también una responsabilidad de las autoridades de este país que han preferido gastar millones de pesos y dólares en arreglar la ciudad y ponerla falsa en lugar de invertir en investigación real que nos permita localizar a nuestros hijos.
0: Según organismo de derechos humanos, México registra más de 130,000 personas que permanecen desaparecidas.
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0: Avanzamos con otras informaciones. En Perú hay incertidumbre en resultados electorales que se están prolongando por la acta observadas. Así lo señala un ex canciller. La información la reporta Jessica Cáceres desde Radio Onda Azul en Puno, Perú. Adelante, Jessica.
12: Actas observadas prolongan la incertidumbre electoral, señala exministro de Relaciones Exteriores. El exministro de Relaciones Exteriores, Manuel Rodríguez Cuadros, afirmó que la definición de la segunda vuelta electoral aún tomará varias semanas debido a la revisión de un importante número de actas observadas por parte de los organismos electorales. Durante una entrevista en Radio Onda Azul, explicó que pese a que la Oficina Nacional de Procesos Electorales registra más del 98% de actas contabilizadas, los resultados finales dependerán de las resoluciones que adopten los jurados electorales especiales sobre las observaciones presentadas por los personeros de ambas agrupaciones políticas.
13: No nos siga existiendo el empate técnico porque el margen de error dado por Ipsos en el conteo radio es de 1.9 y las ventajas que un candidato tenía ayer, las ventajas que otro candidato puede tener hoy día están pues evidentemente dentro del margen de error. El margen de error sigue existiendo y lo único que yo pienso que hay que hacer con responsabilidad en ese caso es tener en cuenta el resultado del conteo rápido, que es el único estudio y la única proyección estadística que posee los elementos técnicos y estadísticos y metodológicos probados y que da un empate técnico con 1.9% de margen de error, lo que significa que los resultados que se están dando en este momento evidentemente están dentro del margen de error y hay que esperar con serenidad y con tranquilidad cómo evoluciona el conteo en los próximos días.
12: Para Contacto Sur les informó Jessica Cáceres de Radio Onda Azul desde Puno, Perú.
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0: Continuamos con otras informaciones. En El Salvador, más de 220 personas permanecen en albergues debido a la lluvia generadas por la tormenta Cristina. El paso de la tormenta Cristina, convertida en depresión tropical en El Salvador, ha dejado una serie de emergencias atendidas en todo el país, con daños en infraestructura, evacuaciones y la activación de un plan de respuesta estatal. Así lo informó el ministro del Ambiente y Recursos Naturales, Fernando López. La tormenta se degradó, pero la inestabilidad atmosférica mantiene las lluvias en el país y hay riesgos asociados en varias regiones. Las autoridades mantienen la alerta naranja en El Salvador y refuerzan la vigilancia sobre zonas vulnerables mientras avanzan las tareas de reconstrucción y asistencia humanitaria. De acuerdo con la información oficial proporcionada en conferencia de prensa, el país experimentó lluvias de gran intensidad tras el paso de la tormenta Cristina. En la estación de Santa Ana se registraron 311 milímetros acumulados en 5 días de lluvia, mientras que en la estación de Ilopango y la Chorrera de Guayabo, los acumulados superaron 220 milímetros. Estos valores representan más del 10% del promedio anual de lluvias en El Salvador en apenas 5 días, detalló el ministro del Ambiente.
14: El fenómeno generó condiciones propicias para deslizamientos de tierra, inundaciones, repunte de los ríos, además de oleaje elevado en la costa salvadoreña. La tormenta Cristina, a su paso por otros países de Centroamérica como Nicaragua, dejó una persona fallecida por las corrientes en Managua, así como afectaciones en negocios costeros en toda la zona del Pacífico nicaragüense. Igualmente, Honduras reportó daños en infraestructura y la paralización de las actividades pesqueras en el Golfo de Fonseca.
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14: Y en una última información, en Bolivia, un cabildo ciudadano pidió al gobierno aplicar el estado de excepción frente a los bloqueos de carreteras. Un cabildo ciudadano realizado en la sede de gobierno en La Paz le pidió al presidente Rodrigo Paz la aplicación del estado de excepción frente al bloqueo de carreteras que ya lleva más de 40 días. En el cabildo pidieron además la captura del expresidente Evo Morales y su extradición a Estados Unidos.

0: A tan solo 6 meses de gobierno, el dirigente de este movimiento, Leonel Cóndor Huayra, informó la decisión asumida.
1: Lo más importante es, uno, el tema del presidente que dice estado de excepción. Han visto, todos los sectores han manifestado, obviamente se ha definido, es el pueblo quien ha hablado, es el cabildo quien ha mencionado. Nosotros lo único que tenemos que hacer como representantes es manifestarle la decisión del pueblo.
0: En este cabildo en Bolivia también se pidió la captura de Evo Morales y su extradición a Estados Unidos al ser identificado como un dirigente cocalero que presuntamente estaría en complicidad con el narcotráfico, hoy financiando el bloqueo de caminos y actos violentos contra la ciudadanía. Al margen de tener un proceso de investigación por trata de personas y ser un instigador al odio entre bolivianos,
1: que el Estado, de una vez el Ministerio Público, ejecute el mandamiento de aprehensión contra Evo Morales. ¡Evo, Estados Unidos, carajo! ¡Extradición! ¡Extradición! ¡Extradición! ¡Extradición! ¡Extradición!
0: Para Contacto Sur, desde Herbol, Bolivia, Rodrigo Fernández.
2: Así, amigos y amigas, concluimos la edición informativa de Aler Contacto Sur. Esta semana estuvimos en la producción Nelson Rodríguez en Managua, Nicaragua. Nos escuchamos en una próxima audición. Feliz fin de semana.
3: Y un minuto.
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8:03. 8:03. Continuamos en esta segunda hora de Café Perijanero.

8:04. Recordándoles que llegamos a ustedes por Fe y Alegría 105.5 FM con todas las voces. Y por Plus Radio 92.9 FM, 100% tuya, en Villa del Rosario. Nos ubican en Instagram como arroba Fe y Alegría Machiques, Facebook y TikTok, Fe y Alegría Machiques. Nuestro portal web www.radiofeyalegrianoticias.com. Nuestros hermanos en Rosario de Perijá, arroba Plus Radio 92.9 FM y arroba Teleplus eres tú. Así nos pueden ubicar. Continuamos y el 0412-789-1109 es el contacto de ustedes con nosotros. México debuta en el Mundial con una victoria fácil ante Sudáfrica. México ganó 2-0 sobre la selección de Sudáfrica en el primer partido de la Copa Mundial de la FIFA 2026 con un gol antes de los 10 minutos del primer tiempo y otro el inicio del complementario. Al final, México perdió a su capitán por tarjeta roja directa pese a la victoria. En un partido donde la paridad duró muy poco, la selección de México selló una victoria categórica ante su similar de Sudáfrica. El conjunto africano, que terminó el compromiso con apenas 9 jugadores sobre el terreno de juego, no pudo contener el vendaval azteca tras sufrir 2 expulsiones clave que sepultaron cualquier intento de resistencia. Desde el pitazo inicial, el planteamiento táctico de Sudáfrica se vio severamente afectado por la indisciplina y la rigurosidad arbitral. La primera tarjeta roja llegó en el primer mitad tras una fuerte entrada que dejó a los africanos en inferioridad numérica temprana en el cotejo. A partir de ese momento, el Tri tomó el control absoluto de los hilos del partido, moviendo el balón con paciencia y desgastando físicamente a su rival. El colapso sudafricano es y el festín azteca. El guión de encuentro terminó al escribir el complemento con una Sudáfrica ya replegada y apostando completamente al contragolpe. Una segunda infracción terminaría por provocar la expulsión de un segundo hombre, dejando en el campo con una alarmante ventaja numérica para los mexicanos. Con 2 hombres más en la cancha, el partido se transformó en un monólogo de la escuadra mexicana. México aprovechó la amplitud del campo, abriendo las bandas y llegando con total libertad al área rival. En los espacios dejados por la saga africana permitieron que los delanteros aztecas definieran el compromiso sin mayor sobresalto, transformando el partido en un trámite cómodo. El cuerpo técnico mexicano aprovechó la holgura de los resultados para dosificar cargas y dar minutos a los jugadores del blanquillo. Bueno, así se vivió el juego, el primer juego del Mundial. El día en que Romario movió a las mafias de la favela para jugar Mundial. Y es que en mayo del año 1994 se plantea el planeta contaba los días para el Mundial de Estados Unidos y en Brasil. La fe de todo el país descansaba sobre los hombros de un hombre de 1.67 metros de estatura, Romário de Souza Faria. ¿Quién no se acuerda de Romário? El vecino estaba en la cumbre de su carrera, devorándose la Liga Española con el Barcelona y destilando una confianza que rozaba la arrogancia. Pero el destino le tenía guardada la jugada más difícil de su vida fuera de las canchas. Una llamada telefónica desde Río de Janeiro congeló su mundo. Un grupo de delincuentes armados habían secuestrado a su padre, Edevair Souza Faria, a la salida de un bar en el barrio de Pencha. La exigencia de los captores fue astronómica, $7 millones a cambio de su vida, o pagaba a su padre, o su padre moría. Cualquier otro jugador se habría quebrado, pero Romário estaba hecho de otra pasta. Sabía perfectamente que el peso
de las expectativas de 150 brasileños jugaba a su favor. No se dejó intimidar por los millones exigidos ni por las amenazas. En el lugar de negociar en la sombra, plantó cara públicamente ante la prensa internacional con una mirada fría y la voz firme. Lanzó un ultimátum que paralizó a todo el país. Si mi padre no aparece sano y salvo, no juego el Mundial. La frase cayó como una bomba atómica en el corazón de Brasil. La posibilidad de quebrar 24 años de sequía estaba en riesgo al no poder contar con su máxima estrella. Si Romario no iba al Mundial, era una catástrofe nacional. La orden de las favelas, lo que ocurrió en la forma siguiente, se convirtió en la leyenda urbana realizada o en la realidad absoluta de advertencias de Romario. No solo viralizó los cuerpos de élites de las autoridades brasileñas, sino activó un mecanismo insólito, el código de honor del submundo del crimen. ¡Wow! Valiente que en pleno juego, pues, decía, si mi padre no aparecía vivo, no habría mundial, pues no jugaba en el mundial. Así que el resto de la historia del fútbol romano viajó a Estados Unidos con el alma en paz. Cumplió su promesa y anotó 5 goles memorables. Guió a la cariña a levantar su ansiado tetracampeonato. Estos son parte de las historias que se han ido plasmando acá en el portal de Fe y Alegría, esto en materia de fútbol, ¿ok? Así que bueno, recordándoles el 0412-789-1109 para que ustedes se comuniquen con nosotros, interactúen y allí estaremos atentos de poderles servir y comunicarnos con ustedes. Recordándoles hoy la solemnidad del Sagrado Corazón de Jesús. Misa solemne a las 6 de la tarde, a las 5:30 el rosario, a las 6 de la tarde la misa, luego la terminada la Eucaristía, procesión hasta la Plaza Corazón de Jesús y de retorno pues tendremos la adoración eucarística. Así que esto estará hasta las 9 de la noche, están cordialmente invitados todos los feligreses a asistir a todo lo que es la festividad del Corazón de Jesús acá en Catedral. Tenemos un servicio público y es que la señora Carixa Molaya, quien amerita de una operación y será intervenida en el mes de julio, de una eventración abdominal. Estarán realizando una vendimia en el sector La Chamarreta el día domingo 14 de junio a partir de las 9 de la mañana, donde se estarán vendiendo almuerzos, dulces y mucho más. Asiste y colabora también para esta zona de lo que es Valle Frío. Habrá una vendimia a beneficio del señor José Meriño, que necesita también ser intervenido quirúrgicamente, y se estará vendiendo almuerzos en su casa el domingo 14 de junio. Quienes deseen colaborar pueden acercarse hasta la esquina del semáforo. Hoy a las 9 de la mañana habrá en la cancha de Valle Frío una jornada integral para abuelos, abuelas de la patria. Así que pueden acercarse a todos los adultos mayores, donde habrá una jornada de salud para nuestros abuelitos. Recordarles que hoy es la gran noche cultural, esto en el cierre del aniversario número 90 de la unidad educativa Julio Árraga. Así que están cordialmente invitados toda la colectividad a partir de las 5 de la tarde. Pueden acercarse con sus hijos, con sus esposos, en familia, a disfrutar de esto que será el cierre con la noche cultural de los 90 años de Julio Árraga. También se está llevando a cabo la caminata por parte de la Unidad Educativa Nacional Ismael Urdaneta por sus 71 años en el corazón también de Machiques. Así que están también allí, la gente puede apostarse a las calles para que puedan disfrutar de esta caminata. 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Pues estás quedado. Sí, señor. Compra tu entrada, que tiene precio en valor general $10 y VIP $20. Una noche diferente, una noche para disfrutar con tu pareja, con tus amigos, solo, sola. Pero lo importante es que puedas colaborar
con Alexis Suárez. Las entradas las puedes adquirir en el Triángulo, en la Mesa del Rey, en Play Sport, acá en Machiques, y Play Sport, que está en Villa del Rosario, Innovación Deportiva, también Farmacia Nueva Popular, y por supuesto en Fast Food Genesis en Macoa. También servicios técnicos El Profe en Las Piedras de Perija. Así que acércate a cualquier punto de venta y puedes adquirir tu boleto para contribuir con Alex Suárez, que estará viajando a Eslovaquia para representarnos y dejar nuestro nombre de Perijá en alto. Así que bueno, no se pueden perder esto.

0: Listo, estamos aquí con nuestra amiga Joandri Montiel, que vino hermosa. Sí, señor, le luce el azul rey. Bienvenida, Joandri, buenos días.
1: Hola, Freini, un saludo para ti, para toda nuestra audiencia. Hoy viernes, pues estamos acá acompañándolos a través de este espacio Café Perijanero, en esta segunda hora. Esperamos ya en pocos minutos poder conversar a esta hora de la mañana con el alcalde del municipio Machiques de Perijá, el alcalde Marcos Perrota. Esperamos, ya se encuentra allí, ve ahí abajo parte del equipo que lo acompaña a esta hora de la mañana. Así que bueno, hoy me vine en uniforme, Freini, y me peiné, que es algo. Así que la audiencia quizás, bueno, se puede imaginar otra cosa, ¿no? Tengo mi uniforme y bueno. También, pues a esta hora de la mañana, acompañándolos a través de este espacio Café Perijanero, que se transmite a través de la señal de la 105.5 Radio Fe y Alegría y Plus Radio 92.9 FM 100% tuya en la Villa de Rosario. Así que, bueno, es parte de lo que nosotros podemos compartir con todos ustedes a esta hora de la mañana. También comentarte, Freini, venía escuchándote sobre el tema de lo que fue la presentación del día de ayer. Mira, enamorada de lo que fue toda esa presentación de para dar apertura al Mundial de Fútbol y bueno, México haciendo lo que mejor hace, demostrando su cultura, todo lo que identifica, toda su identidad de ese país hermosísimo.
0: Ellos son muy nacionalistas.
1: Y de verdad que bueno, quedé maravillada de esa presentación, toda la mitología, las palabras de una de las personalidades que dio apertura. Lástima que no tuvo como unos minutos más para tener como una muestra artística. Lo hizo dándole la bienvenida a todo y quedó, bueno, sus palabras hermosísimas. Todos quienes participaron, los mexicanos allí, pues destacando el nacionalismo de México y por supuesto mi banda favorita. Maná fue la que dio pues apertura.
0: Me encanta también
1: Maná. A ese gran evento, y bueno, el estadio quedó pequeño para escuchar, bueno, a todos entonando el tema musical que compartió en la apertura del Mundial. Así que bueno, hermosísimo. Y luego pues ya esta banda mexicana, luego de finalizar su participación en el Mundial, anunciaba su gira por 5 países de Latinoamérica. Así que bueno, esperamos en algún momento puedan estar en nuestro país. Así que bueno, estamos atentos para ya la participación del alcalde del municipio Machiques de Perijá, Marco Perrota. Pueden enviarnos sus preguntas a través del 0424-672-7537, 0424-672-7537, o también pueden comunicarse a través del 0412-789-1109. Es el número, los números de contacto para que usted pueda comunicarse con nuestro espacio Café Perijanero. Recordándoles que el día de hoy también está prevista una actividad donde se dará homenaje a la excelencia agropecuaria. Y es que han hecho una invitación a una jornada dedicada a reconocer la trayectoria y el esfuerzo de los destacados productores agropecuarios de la subregión perijanera. En este evento, que se llevará a cabo en una hora aproximadamente en el Club Gadema a partir de las 9 de la mañana, hoy viernes 12 de junio, pues habrá charlas agropecuarias, música en vivo, amplio showroom, invitados especiales. Así que la cita es en el Club Gadema a partir de las 9 de la mañana, en donde estarán iniciando la jornada dándole un reconocimiento, un homenaje a la excelencia agropecuaria. También está previsto para el día de mañana, fin de semana, que hemos compartido con toda nuestra audiencia, pues también todo lo que corresponde a la presentación a la prensa de las candidatas a la reina de la Feria Agrocomercial de Machiques. Mañana sábado 13 de junio, a partir de las 7 de la noche en el Club Gadema, se estará haciendo la presentación a la prensa de las candidatas a la 51 Feria Agrocomercial de Machiques. Ya usted tiene su favorita, de verdad que todas las niñas hermosísimas, las jovencitas, hay 6 niñas, 5 jovencitas que también pues quieren ser la próxima reina de la Feria Agrocomercial de Machiques. Nosotros tuvimos la oportunidad de conversar con ellas, fuimos justamente cuando la están capacitando y preparando para lo que es la oratoria, con la experta, nada más y nada menos que la docente y periodista Lenis Ávila. Así que, bueno, esperamos que mañana podamos conocer a quién representará o los medios pues darán ese visto bueno de estas jovencitas freñas. Así que bueno, todas están muy lindas, preparadas para su edad. Siento que en esta oportunidad pues hay muy buena representación. Y todas las jovencitas pues de acá del municipio Machiques de Perijá. Así adelante, Freña.
0: Así es, de verdad que ese evento promete. Promete estar bueno, y bueno, nada, a todas, y ya son ganadoras, Joandri, porque el estar allí concursando y ser tan valientes y pararse en una pasarela y caminar y ver allí que todos todos las están viendo, ya eso las hace ganadoras. Yo no tengo esa valentía, nunca la tuve de muchacha, y menos ahora con 45 años. Así que de verdad que para todas, felicitaciones, y ya para mí todas son ganadoras.
1: Así es, bueno, eso es parte de la... de lo que nosotros hemos compartido durante la programación que está prevista para el día de hoy y este sábado. Ya, bueno, está con nosotros el alcalde del municipio Machiques de Perijá, también está con nosotros el licenciado Luis Andrés Gómez. Luis Andrés, si te puedes colocar acá cerca de acá del escritorio con una silla para lo que será también acompañarlo a esta hora de la mañana. Bueno, vamos a aprovechar los minutos que nos quedan a esta hora de la mañana. El alcalde llegó con algo cansado, dice. Bueno, venía corriendo el alcalde. No sé si es que viene de su casa o venía directo de Maracaibo, porque ayer estaba en la ciudad de Maracaibo, pues acompañando al gobernador del estado Zulia, quien también el día de ayer cumplía un año de su gestión. Vamos a escuchar a esta hora al alcalde Marco Perrota, quien nos acompaña a través de este espacio Café Perijanero. Alcalde, bienvenido, ¿cómo está? Gracias por acompañarnos a través de este espacio Café Perijanero, bienvenido.
2: Bien, muy buenos días para todas y todos al municipio Machiques de Perijá y todos los radios escucha, bien complacidos esta hermosa mañana del día de hoy, martes, ¿correcto? Martes.
1: Viernes,
2: Dios mío. Que te quiero viernes chiquito. Bueno, disculpen pues, el tiempo pasa a veces y ni cuenta nos damos. Por eso es que dicen que el tiempo perdido hasta los santos lo lloran. Y no cansado, que está prohibido cansado. Todo esto producto de la dinámica y en vivo que estamos, ¿no? Pero para quienes no conocen las instalaciones de Fe y Alegría, está en una planta, es decir, en un primer piso. Pero tiene unas escaleras, horrible. Santo Dios.
3: No nos acostumbramos.
1: Oye, tengo 15 como... años en ese plan, alcalde.
2: Tiene unas escaleras que son como de 8 pisos. Yo no entiendo cómo es esto, pero necesariamente, por más que queramos estar ejercitados, obviamente esas escaleras es una prueba, y más aún en la mañana. Repito, hoy un hermoso viernes chiquito, de muchas actividades. Hemos tenido en el municipio Machiques de Perijá y sobre todas las cosas en el estado Zulia. Gracias a Dios sobre todas las cosas. En mi mente el día martes, por supuesto, porque probablemente la próxima semana tengamos muy buenas noticias para el municipio Machiques de Perijá. Quiere decir que en el inicio de la próxima semana está previsto pues poner nuevamente al 100%, está prestando sus servicios, pero no en su totalidad. Y Dios quiera, a inicios de la próxima semana, con la intervención del gobernador del estado Zulia, gracias a la presidenta Elsie Rodríguez, nuestro hospital rural, querida y hermana, nuestra patrona Virgen del Carmen, estará puesto en funcionamiento en su totalidad. De manera pues que estamos el día a día, paso a paso, y cada día trae su afán. Muy buenos días para todas y todos, y aquí estamos, un poquito más calmado, un poquito más sereno, pero bueno, atento con esas escaleras, siempre estamos atentos y dispuestos a seguirlas subiendo, transitando cada vez que sea necesario para poder estar con todas ustedes en las mañanas.
1: Bueno, vamos a respirar un poco, alcalde. Sí. Tenemos semanas que no conversábamos con ustedes. Ofrézcanos un balance. El día de ayer veíamos todo el despliegue de una maquinaria, lo que corresponde a la carretera Calle La Granja, en el sector Ranchería. Coméntenos un poco, bueno, cuáles son los planes. Veíamos otra acá muy cerca, por acá en la calle de la que da justo por la Policía Regional. Bueno, cuéntenos un poco cómo está el tema de asfaltado.
2: Bueno, para hacer un poco un recuento de lo que ha sido la actividad el municipio Machiques de Pereja, tuvimos la visita también de nuestro hermano gobernador Luis Caldera en una cuenca, la cuenca Macoita, interactuando, pues intercambiando con los 67 que ya no son circuitos, son comunas, Yupa, en el municipio Machiques de Pereja, evaluando un poco todo lo que ha sido el plan de financiamiento durante el transcurso de todas las jornadas que se ha llevado adelante, evaluar sobre todas las cosas los proyectos que se han ejecutado durante el tema económico para cada una de sus comunidades. Repito, son 67 circuitos comunales que ya pasaron a ser comunes. Muy importante porque el cuarto poder, bien lo decíamos, el cuarto poder para llevar adelante en cada una de sus comunidades. El día de ayer acompañamos al gobernador del estado Zulia en una misa solemne, muy bonita todo, en nuestra querida Basílica de la Chinita. Hermosa, hermosa, de verdad que yo debo decirlo. Tenía algunos meses que iba a algunas actividades en las inmediaciones o en alrededor, pero no había entrado a una misa hace algún tiempo, ¿no? Por una u otra circunstancia, y quedé de verdad que sorprendido, enamorado de lo bello que está nuestra querida Basílica y nuestra casa de la Virgen de la Chinita en Maracaibo, en el estado Zulia. Así pues, se desarrolló el día de ayer las actividades junto al gobernador. Seguimos adelante, seguimos avanzando en el estado Zulia, sobre todas las cosas en el municipio Machiques de Perijá. Yo siempre lo digo, ¿no? Gracias a Dios sobre todas las cosas, a nuestra querida Chinita, a nuestra Virgen del Carmen, al pueblo, a todas y todos los que contribuyeron en tener un hombre de la excelencia y la humildad que tiene el gobernador Luis Caldera. Lo que se está haciendo en Machiques de Perijá, si bien es cierto, la alcaldía bolivariana lo direcciona, pero debemos estar claros, es una obra de Dios, es una obra del gobernador Luis Caldera, es una obra de la vicepresidenta encargada, Delcy Rodríguez. Marcos Perrotta solamente es un instrumento para llevar adelante lo que bien tenga que hacerse en el municipio de Machiques de Perijá, y aquí estamos, Machiques, trabajamos para ti.
1: ¿Cómo fue precisamente este acompañamiento con las comunidades? Y lo ha mencionado, era uno de los temas que queríamos abordar, y conversábamos con algunos líderes que también nos compartían esa información. ¿Cómo fue ese encuentro con las comunidades, precisamente pues dándole ese acompañamiento con todo el tema de sus trabajos dentro de las comunidades, alcalde?
2: Mira, interactuar, intercambiar ideas, posiciones, por supuesto, evaluar algunos proyectos por una u otra circunstancia desde el punto de vista económico, pues no llegan al 100% de su ejecución, pero tiene la voluntad y la mano amiga el gobernador para concluirlo, porque es muy importante identificar los proyectos en cada una de las comunidades. El tema económico, si bien es cierto, varía. Cada día es una realidad que todas y todos tenemos conocimiento de ello, y al querer desarrollar un proyecto, pues en un momento determinado se tiene que dividir en una primera fase y una segunda fase, precisamente evaluando al gobernador aquellos proyectos que se pudiesen avanzar hacia una segunda fase y un proyecto especial financiamiento directo a través de la gobernación del estado Zulia, además de la consulta que viene adelante en los próximos días, que es el mes de julio, el día 12 exactamente, junto a todas y todos los municipios nacionales en el estado Zulia, para avanzar, ¿no? Avanzar y poder llevar adelante los financiamientos. Y el día de ayer, luego de la misa, el gobernador, llegamos al municipio Machiques de Perijá, yo muy complacido, de verdad que debo agradecer a todo el equipo de Aguas Machiques, a su director Juan Pérez, a todas y todos los del compañeros y compañeras de Bienes y Servicios, el garaje municipal. Ayer estuvieron abocados todo el día. Simultáneamente o conjuntamente se estaba colocando la capa de rodamiento en el sentido calle La Granja hacia Plaza Virgen del Carmen, pero también se atacó muy puntual una problemática que estaba en la taquilla, justo en el cruce de la calle La Granja con esquina Coleche, también conocidos por todos. Allí se activó la máquina de Barrio Nuevo, Barrio Tricolor, la máquina de la alcaldía, todo el personal, y logramos solventar con la colaboración también de Hidrolago, debemos decirlo, la participación de un gran equipo, porque Machica requiere de todas y todos. Nosotros estamos acá para trabajar, pero solo no podemos. Es un gran equipo, un gran grupo de personas que se están abocando en el municipio Machiques de Perijá. Yo en lo particular, mira, yo ayer llegué un poco tarde, y lo que me provoca, además de caminar, es hasta de arrodillarme y darle gracias a Dios, a la Virgen del Carmen, en ver que se inició el tramo del asfaltado hacia el sentido de la Plaza El Carmen. Lo habíamos dicho, gobernador Luis Caldera, inmensamente agradecido al pueblo de Machiques. Vienen unas actividades el fin de semana, vamos a adecuar todo este tramo, la Plaza Bolívar Hermosa, la Plaza Urdaneta, sentido todas y todos de pertenencia. El tramo que también hacíamos referencia, también conocido como sector Bojorero hasta la Plaza Bolívar, ahorita venía pues rodando con el vehículo y agradecido. Falta mucho por hacer, ciertamente. falta mucho por hacer, pero estamos escasos, no tenemos ni siquiera un año en la gestión de la alcaldía bolivariana, y yo creo y estoy convencido que tú has podido observar lo que hemos hecho por todas y todos los machiquenses.
1: Estamos conversando a esta hora de la mañana con el alcalde Marco Perrota, quien ha compartido con nosotros pues parte de las informaciones, primeramente de lo que fue la visita como flash que hiciese el gobernador del estado Zulia en la cuenca Macuita, y que estuvo allí pues conversando, escuchando a las propias comunidades indígenas de la Sierra de Perijá. Alcalde, bueno, ya ha mencionado el tema del asfalto, también hemos visto lo que fue la entrega de los de este compactador que ha venido a mejorar el tema del servicio. Las comunidades, sin embargo, en algún momento reconocen del esfuerzo que se ha hecho para la recolección. Hemos visto la programación a diario que se llega, pero todavía hay algunas comunidades que siguen reportando que a dichos sectores no llega aún la recolección. También incluso hace días, en periodo de estas que se han presentado las lluvias, los camiones, por el tema de las vialidades en las comunidades, también pues han sufrido este embate. Adelante.
2: Sí, obviamente hemos hecho referencia en oportunidades anteriores. El municipio de Manchiques de Perijá tiene dos compactadores activos que hemos recuperado a través del Consejo Foral de Gobierno, además de tres volteos conocidos también, que van a sumar una totalidad de 5 vehículos para la recolección de desechos sólidos. Además de eso, la asignación del compactador, un compactador nuevecito de paquete que nos dio el gobernador, tenemos ya 6. Recuperamos un volteo que viene siendo pues repotenciado y fue tomado de un espacio o un terreno baldío en la parroquia San José, ya lo tenemos activo, que viene a sumar 7. Estamos reactivando otro para un total de 8 vehículos recuperados. Ciertamente es un trabajo muy importante, pero se está avanzando. Recientemente pues tuvimos una jornada de recolección de desechos sólidos en algunos terrenos en el municipio de Manchiques de Perijá. Pudimos ver el chover de la alcaldía conjuntamente con los volteos desarrollando junto al director de servicios públicos, el compañero Juan Lugo, desarrollando y llevando adelante, además, al frente de nuestro director general, Alberto Chacín. Estamos trabajando, es un gran esfuerzo el que estamos realizando, igualmente en el resto de las parroquias. Tenemos también un trabajo activado para cada uno y llevar el bienestar. Logramos la recuperación y el saneamiento del vertedero o el botadero que está ubicado en la población de La Pastora, por así definirlo de una u otra forma, para algunos conocidos, quienes no saben, pues allí precisamente se arroja toda la cantidad de desechos sólidos del municipio de Manchiques de Perijá. Pero vamos avanzando a paso, por supuesto, firme y dando paso seguro para poder llevar el bienestar a todas y todos los manchiquenses, que es lo más importante, ¿no? Reconocer el trabajo que estamos realizando con mucho esfuerzo, a pesar de que pudiésemos tener algunas limitaciones desde el punto de vista económico, desde el punto de vista humano, pero administrando bien las cosas, estamos convencidos que sí logramos notar la diferencia desde el 8 de agosto a lo que va al día de hoy en el mes de junio.
1: También han puesto la mirada en el tema del vertedero para precisamente pues el tema de la recolección, y al llegar a este punto tan importante, pues el trabajo también sea fácil.
2: Sí, claro, en el vertedero municipal ya los vehículos no podían entrar ni siquiera, ya estaban llegando al punto del colapso que prácticamente estaban arrojando la basura algunos compañeros o vecinos que se dedican también a este tipo de actividades, desde el punto de vista particular, que nosotros los reconocemos y también agradecemos de una u otra forma, pues, que pudieran contribuir y llevando adelante una actividad económica y el sustento de su familia también, pero el llamado es, por supuesto, a abordar y a llegar hacia el final, porque ya el vertedero pues se descubrió, quise decir, y allí debemos arrojar los desechos sólidos para que este no colapse. Recordemos que el tema de los desechos sólidos en todas las ciudades, Manchiques no es la excepción, en todas las ciudades es una problemática muy importante que debemos atender, y también reconocer que es un servicio gratuito que se está prestando a las comunidades y por eso debemos seguir avanzando. Dios quiera podamos consolidar al 100% ese importante servicio como es la recolección de desechos sólidos, pero además también reconocer que hemos avanzado en la recolección de esos mismos desechos sólidos en el área comercial. Bien lo habíamos dicho que logramos pues tener el apoyo y la aprobación del comercio y están dando una pequeña contribución. Podemos ver la trimoto activa todos los días y de noche inclusive, y eso es lo que hace que en el municipio de Manchiques de Perijá podamos avanzar desde el punto de vista de la recolección de desechos sólidos, el asfaltado. De verdad que vienen cosas muy bonitas para Manchiques. La próxima semana, bien lo decía, probablemente tengamos ya la apertura al 100% del hospital de nuestro querido municipio municipio Machiques de Perijá, que gracias a Dios, debo decirlo e informarlo, con la activación de los pabellones debería disminuir en un gran porcentaje los traslados a Maracaibo, que tanto nos preocupa por nuestros familiares, el tema del traslado, el tema de la ambulancia, el tema del combustible, y quienes han sufrido con un familiar para trasladarlo a la ciudad de Maracaibo saben a qué me refiero. Ya, gracias a Dios, vamos a tener un hospital 100% activo con los servicios de pabellón, intervenciones quirúrgicas y algunas atenciones de emergencia al 100%. Machiques de Perijá avanza y avanza sobre todas las cosas en la mano con el gobernador Luis Caldera y nuestra querida patrona, que ya vienen nuestras fiestas patronales en el mes de julio, y aquí estamos prestos y dispuestos a visitar y a esperar a todos los compañeros y compañeras que quieran acercarse a nuestro querido municipio Machiques de Perijá.
1: Alcalde, un stop ahí, no se me adelante. Nos corresponde irnos al avance informativo de Radio Fe y Alegría Noticias, ¿no? Lo tenemos, vamos a identificar y ya a la vuelta continuamos con más de esta entrevista. Ya venimos.
4: Ocho y 35 minutos.
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0: Estamos de vuelta con más de Café Perijanero a través de Radio Fe y Alegría, 105.5 FM, la estación con todas las voces. Está con nosotros el alcalde del municipio Machiques de Perijá. A esta hora de la mañana nos escriben por acá a través de este espacio Café Perijanero. Bueno, aplaudimos que se haya iniciado los trabajos de asfalto. Esperamos se terminen al 100% por la Plaza del Carmen. Bueno, hablando precisamente y ahondando un poco, alcalde, ¿hasta dónde comprende precisamente este plan de asfaltado para esta vía? ¿Cuántas toneladas estarán aplicando? Y que la comunidad del municipio Machiques, pero también hay otros sectores que dicen, no solamente Machiques de Perijá, es la parroquia Libertad, alcalde. Adelante.
1: Sí, claro, debemos comenzar por casa, ¿no? Yo quiero hacer un alto, en el buen sentido de la palabra, ¿no? Para hacer referencia precisamente a lo importante que es conocer y sobre todas las cosas reconocer. El municipio Machiques de Perijá es el municipio más extenso desde el punto de vista territorial en el estado Zulia, vale decirlo. Estamos comprendidos por cuatro parroquias, vaya a saber, Libertad, Bartolomé, San José y Río Negro. Pero precisamente la parroquia Libertad, por estar concentrada toda la actividad política, toda la actividad comercial, en gran parte el desarrollo del quehacer diario, está concentrada en la parroquia Libertad. Acá tenemos la mayoría de las instituciones bancarias, la mayoría de las instituciones públicas, un importante comercio desde el punto de vista de alimentos, desde el punto de vista industrial, y yo pues quise, con el permiso y el perdón de algunos de ustedes, pues tener una atención muy puntual al inicio de la gestión, precisamente en nuestra querida parroquia Libertad. Es necesaria. Las principales calles y avenidas, el quehacer diario, el transitar diario, ya prácticamente era imposible el desplazamiento a través de los vehículos, a través de las motos. Tan importante que se ha desarrollado este tipo de vehículo para el quehacer diario, llevar los niños a las escuelas, ir a nuestros trabajos y sobre todas las cosas centrarnos en la activación de las principales vías. Al inicio de la gestión, el gobernador del estado Zulia asfaltó, consolidó la calle Arimpia, y nosotros simultáneamente con el apoyo del gobernador a través de la alcaldía bolivariana hemos querido intervenir en unos espacios muy importantes. Vale decirlo, reconocer, recuperar los espacios como es la Plaza Bolívar, el espacio de la Plaza Urdaneta, ya notamos un cambio muy importante, y continuar desarrollando. Dios nos dé vida y salud para continuar una gestión que está prevista para los próximos 4 años, contando, por supuesto, la ya transcurrida desde el 8 de agosto del 2025.

0: así definirlo, que había cedido la plataforma o la platabanda, el piso, en un lenguaje muy coloquial. Ya lo logramos recuperar, ahora vamos hacia una segunda fase. Pero esa segunda fase está incluido también todo el plan de asfaltado. Es una de las vías que pudiéramos decir más transitada en el municipio Manchique de Perijá. Además de ser el acceso a un importante sector en el municipio Manchique de Perijá, como es el definido La Morena, un importante sector comercial, también tenemos la vía hacia una importante cuencas de nuestro municipio, pero también algunas fuentes de esparcimiento como es el sector o el río Cunana. Por allí transitamos todo ese sector de alfarería, todo el sector de ranchería, por así definirlo de una u otra forma, todos esos sectores que, sabiendo que allí estamos concentrados para trabajar y devolverle el libre tránsito, pero sin antes no hacerles el llamado a atención, que las calles están quedando muy bonitas, pero es para desplazarnos con conciencia y una velocidad adecuada. No son autopistas, compañeros, no son corredores viales de velocidad, por así definirlo. Recuerda que debemos ir con mucha prudencia sobre todas las cosas, porque es tu vida la que está en riesgo, es tu vida la que puedes poner en peligro, no solamente tú al desplazarte, también el que viene también quiere llegar a su casa, también quiere ver sus familiares, y la colisión entre vehículos generalmente tiene unas consecuencias muy graves, y por eso debemos llevar y hacer el llamado de atención para el uso del casco y sobre todas las cosas por desarrollar. Ahora, hoy continúa la aplicación de las toneladas de asfalto, que en total son aproximadamente 1.600 toneladas de asfalto caliente tipo 3, y vamos indetenibles en el municipio Manchique de Perijá. Dios quiera, no sé si nos dé tiempo para las fiestas patronales, pero vamos a ponerle ahí un poquito el acelerador para que podamos entregar también la Plaza del Carmen en el municipio Manchique de Perijá, con una gran actividad cultural para que todas y todos podamos estar allí presentes y disfrutar de una gran noche en el municipio Manchique de Perijá.
1: Qué bueno, alcalde. Por acá nos escriben: buenos días, saludos a todos, buen programa, felicitaciones al señor alcalde, lo está haciendo muy bien para la satisfacción del pueblo de Machiques. También nos acotan, deben informar en otras emisoras que a veces no se ve lo bueno de la gestión. Nelly Troconi, fe y alegría con todas las voces, nos escriben a esta hora, alcalde, pues compartiendo. Y bueno, quizás la audiencia, así como nosotros tenemos nuestros oyentes, nuestros fieles, que siempre sintonizan, pues hay otros medios que también tienen su público, cada quien pues tiene su particularidad para informar, y bueno, la comunidad comparte, por supuesto, por delante siempre, alcalde, reconociendo pues del esfuerzo que hace y que ha mantenido para la gestión en el municipio Machiques de Perijá. Usted mencionó uno de los temas también, con el tema del traslado de los pacientes que tienen que ser intervenidos, y está con usted acá acompañándolo el director de uno de los directores de la alcaldía del municipio Machiques de Perijá. Alcalde, ¿cómo avanzan precisamente? Ya finalizó el censo que habían anunciado, y bueno, que ¿cuántos pacientes han logrado atender en este traslado? ¿Qué tipo de atenciones hacen a través de desarrollo social?
0: Mira, no solamente debemos reconocer también el esfuerzo que se viene realizando y la ejecución de las obras desde el punto de vista público, ¿no? Cuando hago referencia al punto de vista público, referencia a la recolección de los desechos sólidos, que es muy importante. También el tema del asfaltado, el alumbrado, sobre todas las cosas, que viene de una u otra forma a enseñarnos, a darnos las caras por un mejor municipio, como decimos en nuestro eslogan, Machiques bonito, Machiques trabajamos para ti. Pero también un equipo humano que está allí día y noche, de madrugada, vale decirlo, reconocer el trabajo de la doctora María Luisa ante la dirección de asuntos médicos de la alcaldía, el compañero Luis Gómez ante la gestión de desarrollo social, y todas las direcciones, todos nuestros directores, valen mis felicitaciones y mi esfuerzo. Cada felicitación o cada reconocimiento que dice Marco, sigue hacia adelante, lo estás haciendo muy bien. Yo lo recibo de verdad con mucho corazón, con mucha alegría, pero no lo tomo para mí. Eso es una felicitación, un agradecimiento que yo debo hacerlo extensivo a todas y todos, porque es un equipo que está trabajando por el municipio Machiques de Perijá. Tú inclusive, al hacernos llegar nuestro reconocimiento y nuestro agradecimiento, fuiste parte de todo este hermoso proyecto que se consolidó a partir del 8 de agosto del año pasado. Pero además de eso, reconocer desde el punto de vista médico, hemos avanzado también con la intervención del IPASME. Nuestro querido director del IPASME, Gilberto Báez, la semana pasada tuvimos una muy importante jornada médica en el municipio Machiques de Perijá. Hemos logrado trasladar a la ciudad de Maracaibo también los pacientes a través de la Dirección de Desarrollo Social. Tal vez eso que no está tanto a la luz pública, pero se está haciendo. Es reconocer, la salud es muy importante. El gobernador gobernador siempre lo ha dicho, la salud.

0: Salud primero, por eso es que está empeñado en la recuperación de nuestro querido hospital en el municipio Machiques de Perijá. Ese tema diario del traslado de la emergencia a la ciudad de Maracaibo, gracias a Dios, tiene ya fecha, pero fecha de culminación, y Dios quiera sea a partir de la semana que viene. Habrán unos casos muy puntuales, ¿no? Pero vamos a tener, además del sistema médico en el municipio Machiques de Perijá, activado al 100% nuestro querido hospital en el municipio Machiques de Perijá. Decíamos que además de las intervenciones quirúrgicas que se han desarrollado, también hemos avanzado, muy importante desde el punto de vista en cuanto a la entrega de las ayudas humanas así definido. Me refiero a sillas de ruedas, me refiero a bastones, me refiero a andaderas, me refiero a glucómetros, inclusive, que tan importante es en cada uno de nuestros hogares, esos abuelos, abuelas, que de una u otra forma requieren su bastón, su andadera, pues ya la edad nos va haciendo peso y a veces nos dificulta el desplazamiento. Aquí está una alcaldía bolivariana que hemos logrado consolidar en los días anteriores, solamente una entrega anterior de no más de 30 días, logramos entregar 45 sillas de rueda y otros números de ayudas humanas que bien nos dará los detalles pues nuestro querido director de Desarrollo Social, Luis Gómez, que me está acompañando aquí a mi lado izquierdo.
1: Bueno, vamos a darle participación a Luis Gómez, que está acá. Alcalde, si pueden, el micrófono, este puede compartirlo para que Luis pueda participar a esta hora de la mañana. Luis, puedes sostenerlo allí. Bueno, coméntanos un poco, danos números. Ya veíamos que estaba escribiendo y el alcalde, bueno, como estaba inspirado, no echaba justamente un ojito. Y compártenos un poco pues el trabajo que se ha hecho a través de la Dirección de Desarrollo Social, y lo ha comentado el propio alcalde. Es un trabajo que se ha hecho, pero que muchas veces pues no se ve tan ampliamente, pero que a pasos de hormiguitas vienen atendiendo múltiples temas. Adelante.
2: Bueno, muy buenos días, Yoandri. Un saludo a toda la audiencia de esta importante emisora del municipio Machiques de Perijá. Efectivamente, como lo señalaba nuestro alcalde Marco Perrota, un trabajo que se viene realizando en las comunidades a través de la Dirección de Desarrollo Social. Hemos entregado hasta la fecha un total de 102 ayudas humanas a través de la aplicación BenA del 1x10 del Buen Gobierno. Adicional a ello, 60 ayudas que hemos realizado por la Gobernación del Estado Zulia. Esto es una coordinación, bueno, que se viene realizando con nuestros líderes de calle, de equipos de VCH y toda la colectividad perijanera que ha solicitado todo este tipo de ayuda. Nosotros, bueno, de manera efectiva la hemos realizado para darle cumplimiento a las órdenes de operaciones que emite el gobierno nacional, el gobierno regional y, por supuesto, el gobierno municipal. Hay una serie de pasos a seguir y es a través de la BenA y el 1x10 del Buen Gobierno. Las personas nos llegan a la alcaldía, a nuestro departamento, realiza la solicitud a través de un informe médico, la copia de la cédula, y nosotros emitimos una visita social. Junto a nuestros promotores, llegamos al sitio con los líderes de comunidad, de calle, equipo de VCH, abordamos el caso, realizamos el diagnóstico en conjunto con un equipo médico y hacemos el levantamiento de la BenA, realizamos el registro y efectivamente desde el gobierno nacional y el gobierno regional nos emiten la respuesta para la dotación de este tipo de ayuda. Una vez llegada la ayuda, nosotros vamos al sitio de nuevo y emitimos la respuesta inmediata a través de la aplicación del 1x10 del Buen Gobierno, y es la metodología que hemos estado implementando y que ha sido de manera rápida y eficiente para la colectividad machiquense.
1: Luis, por acá, bueno, ya la audiencia reaccionando, si bien es cierto, acabas de mencionarlo, pero justamente insistir de cómo es este proceso, si una persona requiere, cuáles son los pasos, a quién debe acudir, dónde debe acudir, y bueno, que sea de manera sencilla para que la gente pueda entender. También aquí compartirle a esta hora de la mañana, agradecerles a ustedes, y es que ayer nos llegaba un servicio público sobre la solicitud de una silla de rueda, donde familiares del señor Elí Andrade pues pedían a la solidaridad de la comunidad para solicitar, o cualquier persona, la donación de una silla de ruedas que permita su traslado, ya que la requiere con urgencia. El alcalde, pues, en horas de la noche nos daba información, y también a través del Departamento de Desarrollo Social, que harían entrega de esta silla de rueda a través de este espacio Café Perijanero. La señora María Báez, quien es familiar, pues ya tiene conocimiento, la estábamos en horas de la noche, pues la contactábamos, y agradecerle pues al alcalde y a la Dirección de Desarrollo Social por atender y siempre por ser escucha activa de los mensajes, de las solicitudes que la gente nos hace llegar. A veces intentamos de alguna manera verificar todo este tipo de solicitudes, información, para que el alcalde pueda atender y más que de alguna manera pueda tenerla en primera línea. Luis Andrés, adelante.
2: Sí, efectivamente, ha sido una respuesta rápida. El ciudadano alcalde nos notificaba el día de ayer para atender esos casos que llegaron a través de esta importante estación radial, y estamos trabajando, avanzando en base a la respuesta efectiva a través de los consejos comunales, a través de los equipos de las comunas, el equipo de VH de cada sector, de cada parroquia, y aquellas personas que por una u otra circunstancia no pueden realizar el registro, nosotros desde la alcaldía, del Departamento de Desarrollo Social, activamos un equipo de promotores y promotoras para poder darle respuesta rápida y efectiva a la población. Además, aunar a eso, en estos 9-10 meses de gestión, hemos estado realizando una serie de jornadas de atención social e integrales, donde se han atendido más de 7.200 personas en articulación con la Dirección de Salud, los centros de salud del municipio, la Dirección de Alimentación, la jornada que se realizan los días sábados por comuna y por consejos comunales, en una integración que tenemos desde los tres niveles de gobierno: gobierno nacional, gobierno regional y gobierno municipal.
1: ¿Cuántos pacientes han logrado trasladar y qué tipo de intervenciones se les hace, Luis?
2: Bueno, hasta los momentos hemos logrado trasladar más de 100 pacientes a la ciudad de Maracaibo, articulado con la directora de salud, la doctora María Luisa. Están realizando intervenciones de catarata, de carnosidad, además de una serie de hernias que también se han intervenido, también la paratomía, todo este tipo de patología que se viene realizando y atendiendo a través del gobierno regional, una articulación que se ha hecho con la Secretaría de Salud del Estado Zulia y de nuestro gobernador Luis Caldera, en conjunto con nuestro alcalde Marco Perrotta, dando respuesta efectiva a estos casos de salud y a los casos sociales. Ya lo señalaba, lo importante que va a ser para el municipio Machique de Perijá la rehabilitación de nuestro hospital, ya que la demanda que en tema de salud y de atención social va a bajar un poco, porque va a poder realizarse desde el municipio Machique de Perijá todo este tipo de atenciones.
1: Bueno, muchas gracias, Luis Andrés, por atender y por estar acá acompañándonos a través de este espacio Café Perijanero, informando sobre los pasos que se requiere para la persona que necesite alguna ayuda. Ha mencionado pues más de 100 pacientes que han sido atendidos en hernia inguinal, lipomas, eventración y hernias umbilicales. Y ha informado sobre los pasos para precisamente hacer alguna solicitud a través de este departamento. Por acá nos escriben: el mejor alcalde que ha llegado a Machiques de Perijá, Dios lo bendiga, alcalde, excelente trabajo, nos comentan a esta hora de la mañana a través de esta transmisión, a través de Fe y Alegría 105.5 FM, alcalde.
0: Mira, yo diría los mejores y más queridos ciudadanos y ciudadanas, todos somos importantes en el estado Zulia, pero los más amorosos, los más amables, somos nosotros los machiquenses. Por eso cada vez que me dan un mensaje como ese, yo lo devuelvo a ustedes, porque ustedes son mi fortaleza. De verdad que a veces nosotros, como seres humanos, podemos tener agotamiento desde el punto de vista personal, desde el punto de vista, inclusive, como decimos, un término muy coloquial, mental. Pero cada vez que recordamos cuál es la esperanza, cuál es la labor, cuál es el fortalecimiento que ustedes nos transmiten, no solamente a Marco, es todo un equipo. En esta oportunidad me acompaña Luis Gómez, pero es todo un equipo de directores, mire, que trabajan sin descanso. Nuestra querida hermana María Luisa, nuestra directora de Asuntos Médicos de la Alcaldía, mi reconocimiento, mi respeto por su humildad como médico, al fin, por su entrega, todas las actividades de cultura, todas las actividades que podemos desarrollar en el municipio Machiques de Perijá. Pero como estamos hablando del avance en materia de salud, yo quiero hacer una pequeña pausa para también hacer un llamado de atención. Es muy importante, sobre todas las cosas, para aquellos que ejercen una actividad económica en el municipio. Si bien es cierto, en los últimos días hemos logrado disponer de algunos recursos económicos que estamos administrando y direccionando para algunas actividades, la actividad comercial en el municipio Machiques de Perijá debería generar una importante fuente de ingreso. Por eso tu amigo comerciante que estás escuchando, cumple con tus funciones, cumple además con la actividad comercial, de reconocer, por supuesto, el derecho que tú tienes de desarrollarte desde el punto de vista económico, también desde el punto de vista de la alimentación de nuestro pueblo. Vamos a hacer referencia: en los últimos días hemos logrado observar una variación muy importante en el tema económico en comparación con el dólar, que se lleva adelante según la estadística del Banco Central de Venezuela y la realidad en el mercado. Tenemos un municipio que es amable, tenemos un municipio que hemos logrado avanzar desde el punto de vista económico, pero también reconocer el derecho de todas y todos. Por eso es que yo hago un llamado a todos nuestros queridos comerciantes, muy especialmente los que tienen venta de alimentos en nuestro municipio. Vamos a ponerle el ojo al tema cambiario, vamos a ponerle el ojo al tema de los precios, porque de verdad que debemos llevar adelante, retribuir a nuestro pueblo y garantizar su derecho a alimentación, pero sin especulación, porque sabemos que tenemos la posibilidad y el riesgo de tener algunas sanciones desde el punto de vista económico. La alcaldía bolivariana va a estar muy pendiente de esa actividad y, por supuesto, llevar adelante y felicitarlo, ¿por qué no?, por su actividad económica, pero también reconocer la obligación que ustedes tienen en llevar adelante la protección de la alimentación en nuestro municipio y poder desarrollarnos, tomando así desde el punto de vista económico que no debemos hacerlo un lado en el municipio Machiques de Perijá.
1: Son tantos temas, alcalde, y temas tan sensibles que tocan pues la humanidad de las familias. Usted ha mencionado un tema muy importante. Y mire, yo he hecho comparaciones ahora cada vez que voy a la ciudad de Maracaibo por compromisos de Fe y Alegría. Es impresionante ver pues la distorsión incluso en los precios. Y por más que digan, bueno, yo no soy experta ni en administración ni en contabilidad, pero realmente los números no cuadran por ningún lado. Por acá le siguen escribiendo. Así es todo, tiene su proceso. Sabemos el municipio Machique estaba en desidia con un alcalde saliente que tenía el pueblo en desidia y el alcalde Marco Perrota siempre activo en todo momento. Escribe Diana 17-18-22 a esta hora de la mañana. Bueno, estas palabras son más compromiso para claro el alcalde sí. Marco, a esta hora de la mañana. Y el alcalde ahora sonríe, y antes la gente solía decir, alcalde, que usted no sonreía. Entonces, bueno, por acá, bueno, siguen llegando preguntas a esta hora de la mañana. También comentarle lo que será ya, pues estamos, usted lo mencionaba, estábamos ya a escasos días para lo que serán las fiestas patronales del municipio Machiques de Perijá, todo lo que corresponde a las actividades de la parroquia acá en la Catedral de Machiques y también las ferias agropecuarias. ¿Cómo se prepara la alcaldía para su participación y también estar allí pues acompañando todos estos procesos?
0: Mira, con mucha energía para llevar al municipio Machiques de Perijá, conjuntamente con la Asociación de Ganaderos, pues unas queridas ferias. Luego de concluir nuestra feria o nuestras fiestas patronales, tomaríamos ya el inicio de nuestras fiestas populares agropecuarias en el municipio Machiques de Perijá. Es precisamente, si mal no recuerdo, el día de mañana tenemos la presentación a la prensa de nuestras candidatas y mini reinas para llevar pues adelante todo ese proceso de la elección y coronación de nuestras queridas niñas en toda esta actividad y llevar adelante una gran exposición ganadera, sobre todas las cosas popular, con parques infantiles y todo lo que de una u otra forma, algunas actividades culturales, además de algunas actividades musicales que vamos a desarrollar desde el día 24 de julio al 2 de agosto, de manera pues que están todas y todos invitados, los que nos están escuchando, a asistir a nuestras queridas ferias agropecuarias e inclusive también nuestras fiestas patronales que comienzan ahora a mediados del mes de julio y continuar avanzando en el municipio Machiques de Perijá. Vamos a fortalecer y vamos a enseñar que nosotros los machiquenses somos capaces inclusive de tener las mejores ferias en el estado Zulia.
1: Alcalde, ya para finalizar, estamos sobre la hora, precisamente en medio pues de todo el inicio de estas actividades, de esta programación, pues también tendremos lo que es la despedida oficial o la ida ya de Monseñor Nicolás Nava, quien se va hacia la diócesis de Cabimas. También en medio de este anuncio veíamos el parque mecánico que se espera que esté en el municipio Machiques. Bueno, ¿cuál será? Lo preguntábamos incluso en un programa anterior, el plus que dará el alcalde Marco Perrota precisamente a la elaboración o la ejecución de estas ferias, tomando en cuenta pues que la comunidad demanda pues que también tengan un espacio, sobre todo para los niños y niñas, alcalde.
0: Adelante. Claro, hemos querido contribuir a que el municipio Machiques de Perijá y tal vez nuestros niños y niñas puedan disfrutar, ¿no? Cuando digo disfrutar desde el punto de vista visual, pero también físico, el hecho de ir a un parque muy bonito, que tenga muchas luces y unas atracciones mecánicas excelentes también. Yo recuerdo que yo solamente iba a mirar, yo quería que mi papá y mi mamá me montaran en la actividad y en el carrito. Lo que más me gustaba mirar eran los carritos chocones, no sé por qué, pero ahí me gustaban, pero ciertamente a veces el punto de vista económico y más en nuestros tiempos pudiese resultar tal vez un poco difícil para algunas familias. La alcaldía bolivariana quiere brindar algunas actividades, algunas posibilidades de que todas y todos, por lo menos una gran medida, los niños y niñas de nuestros sectores populares, por así decirlo, puedan tener acceso y puedan disfrutar el parque ferial, que sea un parque abierto a las comunidades, que podamos disfrutar y podamos tener tal vez una retribución económica en algunas actividades, pero no en todas, y podamos llevar adelante una de las mejores ferias en el municipio Machiques de Perijá. Allí estará la alcaldía bolivariana, ahí estará el cuerpo bombero, ahí estará Protección Civil, ahí estarán los cuerpos policiales, garantizando la seguridad de todas y todos los machiquenses, y poder nosotros, repito, desde el inicio de nuestras fiestas patronales, con la coronación y la bajada de nuestra querida Virgen del Carmen, hasta el 2 de agosto, Machiques estará de feria.
1: Y bueno, sus palabras precisamente también a lo de Monseñor Nicolás Nava, que bueno, parte ya a la diócesis de Cabimas.
0: Mira, yo le desearía, yo le diría no una despedida, yo diría hasta pronto o hasta luego. Siempre va a ser bienvenido a nuestro querido municipio Machiques de Perijá. Hay actividades del punto de vista profesional, en este caso del punto de vista pues religioso, que lo llevan a desempeñar una actividad en la ciudad de Cabimas, y Dios le dé sobre todas las cosas la fortaleza para seguir transmitiendo a todas y todos la fe, la esperanza que tan necesaria en estos tiempos de crisis a nivel mundial, en estos tiempos de violencia, inclusive en estos tiempos de guerra, que cesen las guerras, que cesen todos los abusos, y que podamos llevar con la fe, con oración y sobre todas las cosas con la intervención divina la paz a nivel mundial, y sobre todas las cosas en el municipio Machiques de Perijá, que también hemos disfrutado de su compañía, todas y todos los religiosos, pero muy importante en el estado Zulia, en Venezuela, sobre todas las cosas, que podamos continuar adelante con un país lleno de paz, de amor y sobre todas las cosas de mucho trabajo.
1: Bueno, muchas gracias, alcalde, por acompañarnos a esta hora de la mañana. Entendemos, bueno, que tendrán agenda bastante apretada con el inicio de todas estas actividades y lo que corresponde al mes de julio y en el municipio Machiques de Perijá. Sus palabras finales, gracias por acompañarnos. Bueno, temas que están priorizando para atender y que la comunidad, pues, de alguna manera conozca sobre los planes de trabajo que usted viene ejecutando.
0: Mira, extenderla. Bendiciones que recibo a través de los distintos mensajes, aceptar aquellas críticas constructivas, inclusive que puedan estar realizando alguna gestión para corregir y llevar adelante, convertir lo malo en lo bueno, sobre todas las cosas reconocer a medios de comunicación tan importantes como Fe y Alegría, este maravilloso equipo que se encuentra hoy acá presente, llevando adelante entrevistas y todos los días, además de los distintos medios de comunicación, que definitivamente redes sociales son los que dan a conocer la gestión que nosotros estamos desarrollando en el municipio Machiques de Perijá. Vamos a seguir adelante sobre todas las cosas, con mucho trabajo, con mucho esfuerzo, pero con mucha fortaleza, y la fortaleza nos la da precisamente la oración y la paz que necesitamos para trabajar toda y cada una de las mañanas en nuestro querido Machiques de Perijá. Machiques, trabajamos por ti. Dios te bendiga a todas y todos. Muy buenos días.
1: Nos escriben ya para finalizar, alcalde Joandri, buenos días. Felicidades al alcalde. Sería bueno que para nuestras ferias, pues todo, por lo menos desde la entrada de Machiques y todo el municipio, las principales calles estén iluminadas, alcalde, para dar una impresión de que realmente, pues, estamos encaminados, nos escriben por acá a esta hora de
0: la mañana. Sí, estamos haciendo un gran esfuerzo sobre la iluminación de las principales vías o calles y avenidas del municipio Machiques de Perijá. Quienes han podido notar en los últimos días nuestra querida Plaza de las Banderas así definida, ya las banderas están un poquito maltratadas por la situación natural, ¿no? El sol, el agua, obviamente, pero las vamos a cambiar, si no es este fin de semana, en los próximos días vamos a sustituirlas por unas banderas bonitas, dignas del pueblo machiquense, dignas de la República Bolivariana de Venezuela, la bandera de Venezuela, la bandera del Estado Zulia y nuestra querida bandera del municipio Machiques de Perijá. Llevar adelante cada uno de los esfuerzos que estamos haciendo con recursos propios también, inclusive. Por eso era yo, André, que yo hacía el esfuerzo en reconocer a los comerciantes su actividad, pero además de hacerle el llamado de atención para garantizar sobre todas las cosas el acceso a los alimentos del el pueblo con el precio que corresponde y no caer en el juego la variación económica, también tu obligación desde el punto de vista económico con la alcaldía. Yoandri, cabe reconocer que inclusive esta ayuda humana que a través de tu medio de comunicación nosotros vamos a hacer entrega como una atención social especial. Recordemos que la atención debe ser a través de la VENA y del 1x10 del buen gobierno. Siempre hay sus excepciones y vale decirlo, esta es una de ellas, pero estas ayudas humanas, además de reconocer que el gobierno nacional, además de reconocer que nuestro gobernador Luis Caldera nos asigna las que corresponden a través del 1x10 del buen gobierno, estas muy particularmente, 45 sillas de ruedas, 36 bastones, 12 andaderas, 15 glucómetros y todos los tensiómetros que se han entregado en esta última ayuda humana fue adquirido con recursos propios de la alcaldía, y eso hay que reconocerlo y hacer un llamado a la actividad económica de nuestro municipio. Tu aporte es muy importante para nosotros poder avanzar en el municipio Machiques de Perijá, inclusive sumándolo al tema de la ayuda humana, también la activación desde el punto de vista médico. Se está recuperando un carro que comúnmente nosotros conocimos como carro clínica, es un vehículo que está diseñado y adaptado para las atenciones de odontología en nuestras comunidades. Lo estamos recuperando también con recursos propios, ya logramos comprar el motor, ya logramos reactivarlo, y eso es lo que contribuye y lleva adelante el bienestar social en el municipio Machiques de Perijá. Por eso tu aporte, amigo comerciante, es muy importante, no lo evada. Tú tienes tu obligación también para contribuir con el municipio Machiques de Perijá. ¿Quieres verlo bonito? Vamos a trabajar con eso, pero tu participación es muy importante.
1: Bueno, declaraciones del alcalde Marco Perrota, quien nos acompañó a través de este espacio Café Perijanero, agradeciéndoles a todos, gracias por acompañarnos. Alcalde, esperamos tenerlo en las próximas semanas con un balance pues de toda la gestión y todo el trabajo que pues tiene en todo el municipio Machiques de Perijá. Gracias por estar acá.
0: Vida y salud.
1: Bueno, era el alcalde Marcos Perrota quien nos acompañó a través de este espacio Café Perijanero. Nos tomamos unos minutos del programa Nuestras Voces. Mire que después Sergio me reclama porque me he tomado unos minutos de su espacio. Y por supuesto agradecerle a todos quienes nos acompañaron hoy viernes, pues 12 de junio del año 2026. Gracias por acompañarnos. También saludar por acá al director de prensa, a nuestro querido colega periodista Leonardo Reyes, que por cierto, Leonardo también recibirá un reconocimiento en el marco del Día del Periodista por parte del Colegio Nacional de Periodistas. Un gran saludo para ti, Leonardo, recordando viejos tiempos cuando estaba acá en los micrófonos de Fe y Alegría. Así que a todos ustedes, gracias por acompañarnos, gracias por estar en sintonía de este espacio Café Perijanero a través de Plus Radio 92.9 FM y Fe y Alegría, la estación con todas las voces. Nuestra compañera periodista Freynis Gómez en los controles y también estuvo en este espacio, y esta servidora Yoandri Montiel.
3: Nueve y 10 minutos. 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
3: Nueve y 12 minutos. 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
1: Nueve y 15 minutos.
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1: 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Una y 13 minutos.
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3: ¿Cómo calificarías el servicio de transporte público en tu comunidad?
4: Me parece que eso está caro.
5: No ha salido en Gaceta Oficial, pero igualito lo están cobrando.
6: Quieren estar aumentando a carratico y las unidades en mal estado.
7: Pero los que están todos echados a perder, eso es verdad que no deberían de permitirle que circularan.
3: Un estudio realizado en 13 ciudades del país refleja que 58,1% de las personas califica el transporte público como malo o pésimo. Mantener los vehículos en buen estado, aumentar la capacidad del servicio y garantizar el acceso a gasolina y repuestos,
2: ¿cómo lo ves?
3: Son fundamentales para mejorar el transporte público.
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4: Estamos de regreso con más del programa En este país a través de la señal nacional de Radio Fe y Alegría en toda Venezuela. Yo soy Rosendre Víez y estoy en vivo a esta hora a través de las 20 emisoras de Radio Fe y Alegría en Venezuela. Hoy, y como todos los días, de lunes a viernes, de 1 a 2 de la tarde, conversando con las noticias asociadas al emprendimiento y también con las personas que tienen que ver mucho con el emprendimiento en Venezuela. Como todas las tardes, recibimos a nuestra invitada en el coworking del día.
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4: Así es, y vamos a recibir a nuestra invitada de la tarde de hoy. Con nosotros está acá en los estudios de Radio Fe y Alegría nuestra invitada del día de hoy. Está con nosotros Ana Montilla, quien es actualmente o recientemente fue designada o asumió la presidencia de CACMIL. CACMIL es la Cámara de Pequeños y Medianos Industriales y Artesanos del Estado Lara. Muy buenas tardes, Ana Montilla. Un placer y un gusto que nos acompañes en esta tarde acá en el programa En este país. ¿Cómo estás?
5: Muy buenas tardes. Para mí es un placer y gratamente recibo la invitación que nos hiciste a la Cámara y encantada de estar en este recinto, porque es un recinto que de verdad que me trae muchos recuerdos, gratos recuerdos, porque mi hijo Daniel se inició acá. Y bueno, un día como hoy, mi nombre es Ana Cecilia Montilla y un día como hoy mi madre dejó de estar en el plano terrenal y pasó a otro espacio, y conmemoramos el día de hoy como un día muy importante porque ella marcó definitivamente el sentido del apego, el trabajo, marcó definitivamente todo lo que es el sentido de emprendedor que pudiera yo llevar. A ella le debo, como esponjita absorbí de sus enseñanzas, todo lo que hoy por hoy vamos a conversar.
4: Claro que sí, Ana, un día muy significativo para ti y para nosotros también, el poder tener pues tu primera entrevista. Espero sea la primera entrevista como presidenta de la Cámara de Pequeños, Medianos Industriales y Artesanos del Estado Lara a través de la Red Nacional de Radios de Fe y Alegría. Una entrevista que queremos sea muy satisfactoria para los emprendedores venezolanos, al ecosistema emprendedor venezolano que se conecta con nosotros todos los días. Y bueno, siempre ha habido de mucha información, de buenas noticias además, y también de muchas recomendaciones que deben tomar, de mucha información que deben tener para tomar sus mejores decisiones desde el punto de vista estratégico para seguir desarrollando sus ideas de negocio en un país que cambia drásticamente, pero que favorablemente en este año pareciese que nuestro país va enrumbado a otra cosa y se abren, o se dice que se abren muchas oportunidades para emprendedores, para empresarios, para industriales y para todos los que hacemos vida en este país.
5: Eso es correcto. Desde enero de este año ha existido un factor esperanza. Un factor esperanza en donde hay una reconstrucción de lo que significa todo el proceso que llevamos a realizar con mucho trabajo. En el tema del emprendimiento, todo emprendimiento empieza por una idea. Y la idea la llamamos preincubación. Y desde esa idea de qué desarrollo, cómo la queremos trabajar, cómo queremos nosotros hacer llegar, materializar eso. Está el trabajo que quiere realizar la nueva directiva a CADMIL. Nosotros tenemos un proyecto que vamos a elevar en pocos días a la junta directiva y es el proceso de la creación de una incubadora de negocios o una incubadora de emprendimiento. ¿Por qué? Porque nosotros hemos detectado que la mayoría de ese talento joven que está esperanzado en reconstruir el país se queda en el camino. El emprendimiento tiene tres etapas, ¿verdad? La etapa de preincubación, que significa más o menos que, mira, yo tengo una idea, quiero desarrollarla, o tengo un conocimiento de trabajo que quiero aplicar ahora, pasar de ser la primera etapa de empleado a emprendedor, y allí quiero saber, quiero conocer, pero no consigo el espacio. En ese sentido, es bien valioso que nosotros podamos capitalizar a ese talento, podamos apoyarlo y podamos hacerle inclusive seguimiento, porque del preincubamiento de una idea hay algunos que se quedan en el miedo. ¿Será que lo puedo hacer? ¿Será que soy capaz? ¿No soy capaz? ¿Qué herramientas tengo? Y allí no consiguen a alguien que los pueda sacar de esa situación. En el caso que yo particularmente tengo de experiencia, pude realizar muchas cosas porque conseguí quien me diera el valor para poder salir adelante y poder pasar de la etapa de empleado a emprendedor, y me fueron apoyando día a día para que pudiéramos tener el escenario positivo que tenemos ahora como empresario. Ahora bien, el emprendedor necesita un apadrinamiento, un acompañamiento. En la Cámara nosotros tenemos realmente gente muy valiosa, tenemos gente con mucha experiencia y tenemos empresas o empresarios que son familiares. Un porcentaje muy alto, creo que más o menos como un 80% de los afiliados son empresas familiares de una generación, dos generaciones, tres, hasta cuarta generación. Creo que tenemos un porcentaje pequeño, pero tenemos cuatro generaciones que están administrando los negocios. ¿Qué quiere decir? Que hay una necesidad de acompañamiento hacia los nuevos talentos. Por eso es que para nosotros dentro de la Cámara, como un feedback que tenemos de las empresas familiares, como el gran porcentaje de lo que somos en realidad, queremos apoyar a los nuevos talentos y que no se queden en esos tres años de promedio, o que no se queden en la estadística, porque la estadística dice que la mayoría de los emprendedores se queda en la etapa de idea o en la etapa de esto es muy difícil. Te cuento una anécdota rapidito. Cuando yo fui a empezar el negocio que tenemos actualmente, yo agarré a la gente y les dije, yo aquí les prometo que esto va a ser posible. Yo no les voy a prometer que sea fácil, pero siempre va a ser posible.
4: Sí. Bueno, interesante tu visión, ¿no? Del tema de los negocios. Sé que tienes más de 30 años de experiencia. Eres contador público, especializada en costos industriales y gerencia empresarial. Y me gusta algo que leo de tu experiencia, porque has trabajado en el diseño de negocios altamente eficientes, rentables y resilientes. Tres características supremamente necesarias en este momento y en cualquier momento del país para echar adelante un emprendimiento. ¿Qué importancia reviste en que las ideas de negocio de emprendedores o de personas que están desarrollando ya una empresa consolidada, pues tengan esos tres elementos: altamente eficientes, rentables y resilientes?
5: Bueno, en la Venezuela, no la Venezuela actual, la Venezuela de siempre, la característica de sobreponerse a las dificultades debe ser prioridad y debe ser esencial para el funcionamiento de cualquier director de pequeña, grande empresa. ¿Por qué? Porque dificultades vamos a tener siempre. Venezuela nunca es estable. Venezuela todo el tiempo cambia. Hay normativa, hay escenario, hay factores externos que afectan directamente nuestra capacidad de funcionamiento, y nosotros tenemos que superarlo. Y la resiliencia es una característica de muchos de los venezolanos. Nosotros nos permitimos un día malo, pero dos no, porque nosotros mismos conseguimos el valor. Y también nos acompañamos. Nosotros, cuando hablamos del trabajo de las empresas, nosotros tenemos redes de empresarios que nos apoyamos, porque creemos firmemente en la asociatividad. Solitos no vamos a conseguir nada, porque los problemas que creemos que son propios muchas veces son comunes. Y de ese problema común hacemos una solución, o buscamos tener una visión, o quizás podemos lograr crear una capacitación si tenemos algún déficit presentado en o una debilidad en nuestro negocio. Entonces, hacer un negocio altamente eficiente es posible en la Venezuela de ayer. Es posible en la Venezuela del 2010, es posible en la de Venezuela del 2030. Entonces, creemos en el potencial de nuestro país, creemos que Venezuela es un país que tiene todas las características, y la característica fundamental es el empresariado. El empresariado que ha estado allí de manera constante, el empresariado que ha estado de manera presente a pesar de las adversidades, a pesar de tener una brecha cambiaria de más del 37%, a pesar de tener una cantidad enorme de permisos, una cantidad enorme de barreras, a pesar de que hay guerra en el mundo. Nosotros los empresarios venezolanos decimos, sí podemos, vamos a ver cuál es la forma.
4: Claro que sí. Me corresponde ir a una pausa a esta hora, 1:28 de la tarde. Ana Montilla, quisiera, antes de ir a la pausa, dejar como una especie de pregunta, y también para seguir esta conversa tan amena que estamos teniendo de interés para los emprendedores venezolanos, que es el tema de los retos y los desafíos que tienen los emprendedores hoy en Venezuela. Seguramente habrán muchos retos que pasan por respuestas que esperan de parte de los organismos con competencias, registros, autorizaciones, permisología, certificado, tantos registros que ahora hay, o tantas gestiones que hay que hacer. Pero también hay otros retos y desafíos de seguir produciendo en el país, seguir apostando por Venezuela. Usted como mujer que ahora asume una responsabilidad de la Cámara de Pequeños y Medianos Industriales y Artesanos, seguramente mucha gente tendrá también la esperanza, ¿no? En su gestión y también en el trabajo que por años ha llevado a cabo esta organización. De eso quisiera que conversáramos en la próxima parte en el programa. Por lo pronto, nosotros vamos a ir a una pausa. Identificamos la señal nacional de Radio Fe y Alegría y ya regresamos con más de En Este País.
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0: 1:29.
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4: Estamos de regreso con más del programa En Este País a través de la señal nacional de Radio Fe y Alegría. Yo soy Rosendo Revíez y estoy conversando a esta hora con Ana Montilla, actual y recién presidenta de CATMIL, la Cámara de Pequeños, Medianos Industriales y Artesanos del Estado Lara, con ella conversando de emprendimiento, también de las características que debe tener un modelo de negocio que sea eficiente, rentable, resiliente. Y bueno, dejábamos una especie de reflexión, pregunta, sobre los retos y desafíos que tienen hoy por hoy los emprendedores. Sé que a veces hablar de esto quizás algunas personas pueden considerar que, bueno, no me desanimes a la gente, pero bueno, es importante saber a qué te vas a enfrentar para así definir tus estrategias para lograr los objetivos que te propones, desde tu emprendimiento, desde tu idea de negocio o de lo que te estés dedicando en este momento a ser productivo en el país. Retos y desafíos de los emprendedores hoy por hoy en Venezuela.
5: Mira, los retos y los desafíos han estado presentes en los últimos 30 años. Yo creo que los 30 años que me han tocado vivir, dirigir negocios y trabajar, han sido, no he tenido un año que hemos dicho, mira, este año sí ha sido fácil, este año ha sido demasiado amable para trabajar. Todos han tenido sus características y fundamentalmente todas han sido desafiantes, por una u otra manera. En este momento nosotros nos conseguimos con un escenario de una Venezuela de apertura, una Venezuela que está prácticamente arrancando hacia un futuro que parece ser muy optimista y que lo podemos lograr ser y materializar en breve. Ahora, eso no es de un día para otro, por eso es que la incubación de las ideas, la incubación de los negocios, la resistencia, la insistencia en lograr las metas es importante. A veces necesitamos el acompañamiento adecuado para poder no decaer en el camino, porque factores que inciden en que los resultados puedan ser los no esperados, siempre los vas a conseguir. Lo importante es cómo los lleve. Nosotros en pandemia, como te comenté, nosotros salimos de un empleo de 20 años de ser empleados a ser emprendedores. Hoy por hoy, luego de 6 años, somos empresarios. Entonces, ¿qué pasó en ese trayecto de esos 6 años? Bueno, recibimos acompañamiento, recibimos apoyo, tuvimos una red de empresas que nos aliamos y construimos un sistema de trabajo que pudiera ser efectivo y pudiera ser apoyado. Yo creo que es el momento de la asociatividad. Ahora más que nunca, el tema de estar afiliados a una cámara, el tema de estar enfocados en que la alianza del mismo sector y el problema de un sector es el problema de varios y puede ser solucionado de una manera. El tema de oír a las personas que están en los distintos sectores y que están afiliados a la Cámara. Y no solo a CADMIL, nosotros tenemos muy buena relación con las otras cámaras que hacen vida en el estado Lara. De hecho, yo bromeo mucho con Lemos y le digo, mira Lemos, cuando vayamos a Caracas que nos conseguimos en los congresos, tenemos que tener la mejor representación de Lara. Y me dice, por supuesto, porque nosotros tenemos que estar orgullosos del sentir larense y proyectar el valor que tiene el trabajo que realizamos nosotros los larenses y visibilizar todas esas empresas que resilientemente han soportado estos últimos años tan difíciles en Venezuela. Las expectativas de crecimiento en el país están dadas por indicadores de gestión internacionales. El Fondo Monetario Internacional apoya por nosotros, los Estados Unidos está haciendo una labor y un trabajo en la administración de unos recursos que no van a llegar muy rápido, en mi opinión, pero sí van a llegar. Y van a llegar al sector que puede, aguas abajo, contribuir al desarrollo de otras empresas, como por ejemplo la metalmecánica.
4: Ana Montilla, ¿de qué manera en esta gestión que está asumiendo va a acompañar a los pequeños, medianos, industriales, artesanos, y yo sumaría, y a los emprendedores del estado Lara? Porque es muy importante saberlo y que ellos también lo sepan. Porque bueno, es una gestión que está marcada por ser mujer, de una característica muy particular que yo valoro supremamente, porque bueno, la visión femenina es muy importante dentro de una organización, y si lleva la conducción, eso tiene un plus que la hace ser diferente, bueno, a lo que estamos acostumbrados en el país, que la mayoría de las cosas siempre la llevan hombres, ¿no? Pero bueno, la conducción, la experiencia, porque creo que es importante esto, el acompañamiento. Decíamos que usted decía de las incubadoras, pero hay muchos espacios. Por ejemplo, el último informe, el informe GEN 2025 de la OCAD y ESA, señalan que los emprendedores necesitan más espacios, por ejemplo, de formación para capacitar y fortalecer sus ideas de negocio para hacerlas sostenibles en el tiempo, al menos que logren los más de 3 años para consolidar esas ideas, que no son malas las ideas, simplemente no tuvieron respuesta a las inquietudes que se le presentaron y abandonaron esas muy buenas ideas, y hemos tenido una merma importante, según este informe que he citado, en los últimos años en el país por debilidades, por ejemplo, en la formativa, pero seguramente hay otras. ¿De qué manera se puede desde la Cámara, o piensa desde la Cámara, apoyar a pequeños, medianos, industriales, artesanos y emprendedores?
5: Creo que lo primero que tenemos que hacer, y es el trabajo que Glorimar ha venido haciendo durante varios años en la Cámara, es escuchar. Lo primero que tenemos que hacer es, con nuestra base de datos, ir a cada una de las empresas a escuchar cuáles son las necesidades que ellos tienen en estos momentos, cuáles son los cuellos de botella que presentan, y luego de eso tabularlo y hacer común unos cuantos y ponernos a trabajar en eso. Adicionalmente, creemos firmemente en la capacitación. Nosotros creemos en que si un emprendedor es capacitado en el desarrollo de su idea, va a tener éxito. Aparte de que lo acompañemos con una capacitación académica, podemos acompañarlo a través de un acompañamiento de experiencia. como te comenté en el lapso pasado, nosotros tenemos una larga trayectoria de empresarios que tienen 20, 30, 40 años y que pueden perfectamente hacer una mentoría y un acompañamiento a algunas ideas innovadoras que trae el talento y la juventud. La juventud tiene una característica maravillosa y es el ímpetu, pero también tiene una característica que no les beneficia, que es que ellos quieren un like. Quieren algo inmediato. Nosotros le tenemos que decir, mira, yo tengo 55 años y a mí me ha costado más de 35 construir lo que hoy tengo y creo que me va a tardar otros 10 años más en llegar a algún sitio en donde yo creo que puedo estar. Entonces, esa inmediatez, ese acompañamiento, quizás con terapeutas, con psicólogos, con una afiliación entre lo que es la universidad, la capacitación efectiva, puede dar unos mejores resultados. Nosotros estamos evaluando realmente el desarrollo de un proyecto de incubadora de negocios. Y digo proyecto porque una incubadora de negocios no es abrir un espacio, colocar una gente y dejarla ahí y decirle cuatro cosas. Mira, las incubadoras de negocios tienen una formalidad muy interesante para que puedan tener éxito, como lo hacen en España, como lo hacen en Brasil, como lo hacen en Argentina, experiencias que de verdad dan gusto, son edificios completos de gente talentosa haciendo ideas, eso sin hablar de los Estados Unidos.
4: Claro que sí. Y además, creo que tenemos algo a favor, que es toda la infraestructura. Digamos, hay muchos espacios, por ejemplo, estoy leyendo que, por ejemplo, la zona industrial 1 de Barquisimeto concentra el 80% de las pymes del estado. Es decir, tenemos mucha gente que está en esta área. Barquisimeto siempre ha sido referencia del emprendimiento en Venezuela, por ejemplo. Uh-huh. Sé que otras ciudades también lo están haciendo, Caracas, San Cristóbal, que por aquí los hemos tenido en el programa, pero hay un parque industrial, hay una infraestructura que aunque quizás está de capa caída por estos tiempos, por todo lo que ha pasado, pues se puede reactivar, puede haber espacios para tanta gente que quiere ser productivo en el país, que el país necesita que sea productivo. Y sé que, escuchándole, sé que se proyecta una buena gestión, y déjenme adelantarle pues en mis mejores éxitos, ¿no?, en esta nueva gestión, con gente maravillosa que la acompaña. Su mensaje principalmente para los pequeños, medianos, industriales y artesanos del estado Lara, y a los emprendedores, que también quiero meterlos allí. No sé si cambiaría a Catmil, habría que agregarle algo más, ¿verdad? Para esta nueva etapa que comienza desde su gestión, pero también en el desarrollo de lo que es la productividad en el estado Lara.
5: Bueno, el tema de los emprendedores es parte del ser de Catmil. Catmil apoya, y dentro de lo que está sus objetivos, su misión, su visión, a el acompañamiento a las nuevas ideas de emprendimiento. A las nuevas ideas de emprendimiento en todos los sentidos. Nosotros queremos que la gente no sea emprendedora. Nosotros queremos que la gente sea empresaria, que pase por todas las etapas de pre, de incubación y de post incubación, que sería ya la etapa de la formalidad. Porque un emprendedor que no quiera pasar a la etapa de la formalidad, pues está condenado a no crecer. Hay muchas personas que dicen, bueno, yo no me voy a legalizar, yo no voy a facturar, yo voy a seguir trabajando así. Bueno, usted va a seguir trabajando así poquito. Usted quiere crecer, usted tiene que ir para la formalidad, usted tiene que ir para el entrenamiento, para la capacitación, usted tiene que ir en ese sentido. Pero quiero decirte que no solo nosotros tenemos como plan de trabajo en estos dos años la creación de la incubadora de negocios, sino que también queremos rescatar la responsabilidad social empresarial. Y eso es una bandera fundamental para todo lo que va a ser nuestra gestión de trabajo. Creemos firmemente en que nosotros debemos devolver a la ciudadanía aquello poco o mucho que podamos obtener y asignar un pequeño o gran porcentaje de nuestra rentabilidad, porque nuestros negocios, con el favor de Dios y con esta Venezuela que estamos por construir, va a ser más rentable que nunca, y debemos devolverle a la ciudadanía un pedacito de eso que vamos a cosechar. Hay dos programas que ya están vinculados a lo que es CADMIL, que los vamos a retomar, los vamos a rescatar para este año, y hay un tercer programa que está en construcción, que se llama Movilidad 360, que esperemos poder articularlo este año, porque es un programa muy interesante que habla de la movilidad o de la no movilidad por una enfermedad que puede atacar a cualquiera, que es la osteoporosis.
4: Interesante, suena todo eso, ojalá que sean todo un hecho, ¿no? En estos años de gestión al frente de CADMIL, su mensaje final para todos los emprendedores de Venezuela que la han escuchado atentamente, seguramente tomarán muchas de esas ideas que ha dado, seguramente sus pares en otros lugares del país también estarán mirando lo que está ocurriendo en CADMIL, en el estado Lara, y todas estas ideas.

0: en lo que está haciendo, si él está enamorado de su proyecto, si él firmemente tiene la disponibilidad de gastarse todo su tiempo durante un periodo mayor a 3 años para sacar adelante esa historia que quiere construir en Venezuela, el éxito lo tiene asegurado. Y en nuestra Cámara va a conseguir un acompañamiento, va a conseguir una mentoría, va a conseguir un buen trabajo, y si es posible hacer alianzas de capacitación para él, pues nosotros estamos prestos a conseguirla con las universidades del Estado, porque bien nos han puesto a nuestro servicio toda la capacitación y gran talento que tienen dentro de sus instituciones.
1: Bueno. Ana Montilla, gracias por acompañarnos en esta tarde, por compartir con nosotros estas muy buenas nuevas de Cadmil, también de todo lo que tiene que ver a la reflexión, que tiene que ver con el emprendimiento, de los rasgos que debe tener o las características que debe tener una idea de negocio. A mí me encantó esto, altamente eficiente, rentables y resilientes. Una experiencia en la que está basada su gestión, y también de las incubadoras y de todos los retos y desafíos que hoy hay que enfrentarlos necesariamente para lograr el éxito que tanto queremos, es decir, el éxito del fortalecimiento, la productividad del país. Venezuela por delante tiene mucho que dar, pero necesitará seguramente de pequeños y medianos industriales, artesanos, emprendedores y de todos los venezolanos para construirla o reconstruirla en este caso. Gracias por acompañarnos en esta tarde y que tenga desde ya un feliz fin de semana.
0: Un feliz fin de semana para usted, muchas gracias. Siempre agradeceré la invitación y la atención de que podamos expresar lo que desde la Cámara queremos contagiar. Queremos contagiarlo de que es posible, de que se acerquen a nuestra Cámara, que nosotros podemos darle una solución probablemente a un problema que ven único y que quizás al ser común podamos darle nosotros una respuesta.
1: Conversábamos con Ana Montilla, presidenta de la Cámara de Pequeños, Medianos Industriales y Artesanos del Estado Lara. Hoy estuvo aquí en el programa En Este País. Ustedes la acaban de escuchar. Recuerde que esta entrevista también nosotros la vamos a compartir en nuestra página web, radiofealegrianoticias.com. Y, por supuesto, estaremos abriendo los micrófonos a todos los emprendedores, a las diferentes cámaras y a todo el equipo de Cadmil para futuras entrevistas, todas ellas enfocadas a el fortalecimiento y la procura de bienestar de los emprendedores de Venezuela. Vamos a la pausa, ya venimos con el segmento final del programa del día de hoy.
2: Luego de esta pausa, seguimos analizando la realidad y sus oportunidades en este país. Una y 48 minutos.
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3: Así es, no te vayas, quédate con nosotros. Aún nos quedan unos minutos del programa de este viernes 12 de junio de este año 2026. Estamos en vivo a esta hora a través de la señal nacional de Radio Fe y Alegría, compartiendo con todos ustedes contenidos asociados al emprendimiento, a la economía y también a otros temas que van vinculados al emprendedor venezolano. Recuerden que estamos en las redes sociales, arroba En este país radio, arroba Radio Fe y Alegría, y nuestra mensajería de texto y el WhatsApp 0424-555-3146. De inmediato vamos a lo que está ocurriendo en el mundo del emprendimiento.
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3: Vamos a conocer lo que está aconteciendo en el mundo del emprendimiento. Recuerden que comenzó el Mundial de Fútbol en Estados Unidos, en México y también en Canadá. Lo cierto es que el Mundial también se convierte en una oportunidad de negocio. Y bueno, este Mundial como oportunidad de negocio, cómo las pequeñas empresas pueden vender más sin gastar millones de bolívares y de dinero o de dólares en publicidad. Recuerden que cada 4 años la economía global experimenta este fenómeno extraordinario, ya que millones de personas ajustan sus rutinas, reorganizan sus horarios y se reúnen frente a una pantalla para ver la Copa del Mundo de la FIFA, generando no solo una movilización emocional, sino también un impacto significativo en su consumo. Durante varias semanas, el fútbol dominará nuestras conversaciones. Las redes sociales están siendo hoy por hoy, pues, monotemáticas, para decirlo de manera exagerada, y las reuniones familiares también. Restaurantes, bares, supermercados, tiendas de convivencia experimentan hoy por hoy un aumento en el flujo de sus clientes que buscan alimentos, bebidas, artículos deportivos y simplemente un lugar para compartir este momento mundialero. El doctor Bardo Agustín Limón Félix, quien es coordinador del programa de Mercadotecnia y Estrategia, señala que las proyecciones para este Mundial 2026 apuntan a un impacto económico significativo en muchos lugares del mundo, principalmente en los países que son sede: Estados Unidos, México y Canadá. En su análisis, señala que el sector retail estima que este torneo podría generar hasta 395 millones de dólares adicionales en venta minoristas, especialmente en categorías de bebidas y alimentos. Para las grandes marcas globales, esto significa inversiones supermillonarias en publicidad y patrocinio. Sin embargo, para los micro o pequeños y medianos empresarios o emprendedores, existe otra forma de ver el mundial y que puede también ser accesible para aprovechar esta ola mundialista que estamos viviendo. En primer lugar, la publicidad posiciona la promoción de ventas que generan compras. En marketing existe una distinción clara entre dos herramientas estratégicas: la publicidad, que construye marca y posicionamiento y reconocimiento a largo plazo, y la promoción de ventas, en cambio, está diseñada para provocar una respuesta inmediata del consumidor. Por ejemplo, hoy por hoy, mucha gente quiere vestirse con alguna camisa de alguna selección que le simpatice, por ejemplo, o comprar el balón del mundial o las banderillas de los países, o simplemente ver un partido de fútbol. Y bueno, hay muchos sectores que podrían beneficiarse actualmente por el ambiente mundialista. Existen sectores con mucha potencia particular, por ejemplo, como los restaurantes, que ahora ofrecen una pantalla gigante con sonido, una pantalla 4K con sonido estereofónico, por ejemplo, bares, tiendas de convivencia, supermercados, negocios de comida rápida, cafeterías, tiendas, todos quieren ofrecer el mundial. Y bueno, si usted tiene un espacio como este y quiere emprender y ver cómo aumentan sus ventas, bueno, ya les dije, ya tienen que poner una pantalla con un buen sonido y que las personas puedan disfrutar del partido. ¿Cómo las pequeñas empresas ya están preparándose o ya se fueron preparando hace rato para ofrecer incluso descuentos en sus ofertas y espacios para ver el mundial? Promociones que pueden aplicar a las pymes, grandes oportunidades que aparecen solo 4 años, a diferencia de otras temporadas comerciales. Por ejemplo, como la Navidad, el Día de las Madres, el Mundial representa pues una oportunidad única que ocurre 4 años. Así que, emprendedores, atentos, aprovechen, porque ya van, si no comenzaron y tomaron en cuenta el Mundial, ya van con un día de retraso. Importante anticiparse, importante tener y jugar con todas las estrategias necesarias para diseñar promociones, asignar presupuesto en comunicaciones. Y recuerden que las grandes marcas ya comenzaron hace rato y analizaron las posibilidades y las claves de cómo lograr mejorar sus ventas y sus inversiones. Así que tú no te quedes atrás, con tus amigos, con tu familia, con tu comunidad, comienza a emprender. Recuérdate que esa es una gran oportunidad que puedes hacer. Recuerda que para transmitir el Mundial de Fútbol 2026 en muchos negocios, esta es una opción que se está dando. Y bueno, importante saberlo y conocerlo. Recuérdate que el Mundial de Fútbol...
4: 1:58.
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¿Cómo están los chipilines, pequegigantes y gigantes de corazón? Empieza la Escuela en la Radio, un espacio dedicado a ustedes que cuidan el ambiente, dialogan para construir una convivencia pacífica y expresan sus emociones con mucha responsabilidad. Gracias por permitir nuestra compañía, un viernes de arte, colores y palabras acentuadas. ¿Y cómo van sus equipos preferidos de fútbol en estos juegos amistosos para el campeonato, la Copa Mundial 2026? ¿Cómo van?

Este programa llega a ustedes gracias a todo el equipo de Fe y Alegría Educomunicación. En la Dirección Nacional, Vitalina Campos. Desde la Subdirección de Comunicaciones, Wilmelis Villalobos. Anthony Galindo, en Producción y Programación Nacional. En la Producción General de la Escuela en la Radio, Legitzia Torres. Y en la Postproducción, nuestro amigo Alcides Tocuyo, quien les habla con mucho cariño, Leti.

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0: Durante los mundiales, los balones de fútbol han tenido nombres. Telstar en México 1970, en colores blanco y negro para que se distinguiera mejor en la tele, porque en esos tiempos la televisión solo era en blanco y negro. Ay, no te rías, verdadita, verdadita.
1: ¡Gol! ¡Gol!
0: Jabulani, en el Mundial Sudáfrica 2010. Fue muy polémico este balón. Fue el primero en estar compuesto por solo 8 paneles moldeados en tercera dimensión. Eran así como hinchaditos, lo que hacía que fuera sumamente esférico. Pero esa aerodinámica del balón provocaba trayectorias impredecibles que enfadaron a los porteros. Ellos se dieron cuenta enseguida. Estos muchachos lanzan para acá y el balón sale para otro lado.
1: ¡Gol!
0: Trionda es el nombre de otro balón ya usado en el 2022 y este Mundial 2026. Son balones tecnológicos con chips que capturan datos de movimiento 500 veces por segundo para ayudar a los árbitros a detectar el fuera de juego y el momento exacto del toque del jugador. ¿Qué les parece? 500 veces por segundo. Ellos van a estar captando datos. Desde 1930 hasta el 2026, los balones de fútbol escriben su historia. Y nos vamos con la canción

0: Llegó el momento dedicado a mover las neuronas.
1: Adivina, adivina, adivina quién será.
0: Adivina, adivinador, adivinadora. ¿Quién adivine, buen adivinador, adivinadora será en la categoría de la semana? Que así terminamos hoy con hierbas de la cocina para sazonar la comida. En las casas de los abuelitos y las abuelitas siempre encontramos sembradas unas ramitas muy perfumadas, o encontramos en la cocina frasquitos llenas de hojitas y olores que caen en la olla.
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0: Presta atención a la adivinanza. Soy muy aromática, con un sabor anisado y dulzón. Me usan en las carnes blancas en Europa, Asia y América. Una pista, soy prima del perejil. Repito, soy muy aromática, con un sabor anisado y dulzón. Me usan en las carnes blancas allá en Europa, Asia y América, aquí mismo. Una pista, soy prima del perejil, pero no tiene la hoja tan grande. ¿A cuál hierba aromática nos referimos?
1: Adivina, adivina, adivina quién será.
0: Después del corte tendremos la respuesta a la adivinanza, a mover las neuronas. Y en instantes estaremos nuevamente con La Escuela en la Radio.

0: 2:15.
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3: Tienen la respuesta a la adivinanza. Soy muy aromática, con un sabor anisado y dulzón. Me usan en las carnes blancas en Europa, Asia y América. Una pista, soy prima del perejil. ¿A cuál hierba aromática nos referimos que la usan en la cocina? El eneldo, para acompañar tubérculos, ensaladas y carnes. Del eneldo se utilizan las hojas, las flores y las semillas. Para usar el eneldo seco, hay que tener en cuenta que su sabor se pone un poco amargo. Mejor es fresquito. De hecho, ¿saben qué probé yo? Un caldito de eneldo. ¡Oh! ¡Qué cosa más deliciosa! Al preparar papas en el horno, le picas eneldo fresco finamente y quedarán unas papas exquisitas.

Chipilines, ¿quieren preparar una merienda bien sencilla para merendar? Te compartimos la receta de palitos dulces.

En un envase ancho coloca harina de maíz, azúcar y agua. Amasa bien hasta que no quede la masa pegada a tu mano. Agrega las semillas de anís y sigue amasando para que se distribuyan por toda la masa. Deja reposar un ratito. Agarra una bolita de masa y la vas moldeando con un palito. Con ayuda de un adulto, calienta un sartén con aceite y fríe los palitos. Los vas volteando para que queden dorados por todos lados. Sácalos del sartén y deja escurrir sobre una servilleta absorbente. ¡Deliciosos!

Viernes de colores. Te invitamos a realizar un collage de paisaje con tonos acuarela. Necesitaremos hojas recicladas, acuarelas o témperas, agua, tapas de refresco, pinceles, tijeras y pegas.

¿Tienes los materiales en la mesa? A pintar, porque hoy celebramos el Día del Ambiente. Haremos un paisaje natural, diluye en una tapa de refresco un poco de témpera con agua o usa acuarela y pinta una hoja verde, otra azul. En cada hoja pintarás un color diferente. Luego en otra hoja dibuja esa especie de paisaje que quieres hacer, que quisieras visitar con tu imaginación. Recorta las figuras que necesitas para el cielo, las montañas, árboles y pégalas en tu dibujo. Llena de detalles ese dibujo. Recorta y pega. Tendrá un hermoso efecto. No dejes espacios vacíos. Ubica animales, flores. ¿Qué tal? Y si nos mandas una foto al WhatsApp, más 584-12-894-8092. ¿Te parece? Y aquí podemos apreciar y describir esa composición que has realizado. Y nos vamos con la imaginación porque este es un caballito azul.

Chipilines, te invitamos a escribir una historia sobre unos niños que conocieron a un momoy. ¿Te acuerdas? Duende que cuida las montañas con su sombrero de ala ancha y su ruana. Al principio le tenían miedo al momoy, pero luego... ¡Para papá! Sigue la historia.

0: Viernes de Arte. ¿Alguna vez has realizado aviones de papel? Te invitamos a pintar y decorar tus aviones, que son así todos dobladitos. Luego, con varios amigos, elaboren y decoren sus aviones y comiencen a jugar. ¿Cuál vuela más alto? Una competencia. ¿Cuál avión tiene mayor velocidad? Disfruta con tus aviones de papel. Claro, no todo es juegos en el teléfono. A moverse. Vamos a un corte y ya regresamos con más de La Escuela en la Radio.
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1: A esta hora de la tarde del viernes 12 de junio les contamos que el gobierno que lidera la presidenta encargada Delcy Rodríguez formalizó la entrega de una licencia de operación a la multinacional energética británica Shell para dar inicio a la primera fase de exploración y explotación del campo de gas Loran. Este importante activo, ubicado en el área costa afuera del territorio nacional, cuenta con una reserva estimada de 7 billones de pies cúbicos de gas natural no asociado, distribuida en 7 yacimientos, de los cuales 6 poseen un carácter transfronterizo, compartidos en la plataforma continental marina con Trinidad y Tobago. Este acto, celebrado en el Palacio de Miraflores, estuvo encabezado por la presidenta encargada Delcy Rodríguez, quien calificó el otorgamiento como un pacto histórico, tras recordar que este codiciado bloque gasífero permaneció sin desarrollo comercial por más de 23 años. También agregó que Petróleos de Venezuela y los directivos de la transnacional Shell suscribieron una serie de contratos y órdenes de servicio bajo la modalidad de alianza técnico-financiera. Más detalles en nuestra próxima emisión de otro avance informativo de la Red Nacional de Radio Fe y Alegría Noticias. A esta hora les acompañó Alexander Medina.
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2: 2:32. 2:32.
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4: Gigantes de corazón, están preparados para escuchar a nuestros amigos del Museo de los Niños de Caracas. Nos cuentan una historia buenísima. Buscan un lugar fresco, acomódense con cojines y almohadas para disfrutar este cuento que nos abre las puertas a la imaginación. Y por eso vamos a escuchar la canción La Imaginación con Juan D. y Beatriz.

0: del mismo viento al que las demás trataban de dominar. Y así finaliza esta historia de Àlex Rovira y Francesc Millares, el águila que voló más alto, que nos enseña cómo al actuar con humildad y con talento para aprovechar las circunstancias en lugar de luchar contra ellas, podemos alcanzar metas extraordinarias, con menor desgaste y mayor calma que quienes solo confían en el esfuerzo de sus músculos. Recuerda seguirnos por todas nuestras plataformas digitales como @museitocaracas. Hasta una próxima historia.
1: Después de escuchar esta historia, los amigos de la pandilla de Museito nos dieron sus impresiones.
2: Alejandro dice: me gustó que aunque el águila fuera vieja, puede volar muy alto por su técnica maestra. Aunque seas diferente, no significa que no lo puedas hacer.
3: Talía comenta: para llegar a lo más alto no necesitamos ser los más agresivos, sino los más sabios y los más dispuestos a aprender a cómo utilizar los obstáculos en contra para elevar nuestras propias alas. La edad no es un impedimento, sino por el contrario, los años de experiencia pueden otorgarte gran sabiduría para volar más alto.
2: Mariano opina: hay que aprender a ir con el viento, no hay que ir en contra de las circunstancias, sino tratar de aprovecharlas. Mi parte favorita fue cuando el águila subió a lo más alto.
3: Yuraima nos dice: el éxito auténtico no se mide por ganarle a los demás, sino por cuánto los ayudas a crecer. Gracias por compartir esta historia, Museito.
2: Elio comenta: me gustó mucho porque deja un mensaje muy importante, que lamentablemente no está muy representado en la mayoría de las historias.
1: Si quieres vivir la experiencia del Rincón de los Cuentos y todas las demás que te ofrece el Museo de los Niños en sus distintas áreas, biología, ecología, comunicación, física, química y paleontología, no dudes en visitarnos. De miércoles a viernes, de 9 a 4 y media. Fines de semana y feriados, de 10 a 4 y media de la tarde. Encuéntranos en todas las redes como @museitocaracas. ¡Te esperamos!

0: Viernes de colores, por eso te invitamos a escoger un tipo de letra, que la puedas hacer grande, ancha, ahí escribes tu nombre en una hoja y vas a rellenar esas letras, cada letra con colores, figuras que representen tus gustos. Esa hoja la pegas en la pared cerca de tu cama, que se vea colorida, brillante, que llame la atención, porque tú eres especial, eres dueña, dueño de tus sueños. Y eso es importante, que uno esté con sueños, con proyectos, y que te esfuerces por lograrlos, por alcanzarlos. Traza tus metas, que tu nombre sea música para tus oídos. Y llegó el momento de decir hasta el lunes. Nos despedimos. La Escuela en la Radio llegó a ustedes gracias a todo este equipo de Fe y Alegría Educomunicación. En la Dirección Nacional, Vitalina Campos. Desde la Subdirección de Comunicaciones, Wirmelis Villalobos. Anthony Galindo, en Producción y Programación Nacional. En la Producción General de la Escuela en la Radio, Legitzia Torres. Y en la Postproducción, nuestro amigo Alcides Tocuyo, que nos acompañó con mucho cariño, Leti. Y ponle color a tu vida. Pintar, dibujar, nos permiten crear un mundo mágico. Y el arte libera el espíritu. ¡Chao! ¡Feliz fin de semana!
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0: 8:58.
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3: Bueno, amigos de la sintonía, tengan todas y todos muy buenas tardes, muy buenas tardes. A esta hora de la tarde, Bailando a lo Zuliano con Jovanotto. Recuerden nuestro contacto telefónico, el 0412-793-9302, para que ustedes nos pidan las canciones de su preferencia. Estamos contentos, estamos felices, llevándoles lo mejor de nuestra programación en el día de hoy. Hoy es viernes. Sí, señor, viernes de aroma, ¿no? Ajá, viernes de... Vos sabéis.
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3: Bartola. A ver, y vamos a bailar. Baila conmigo, como dice Roberto González.
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3: Bueno, nuestro contacto telefónico, el 04-12-793-9302.
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0: pedacito de la historia negra, de la historia nuestra, caballero. Y dice así.
1: Bueno, son las 3 de la tarde con 23 minutos. 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
1: 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Queremos enviarle un saludo a Eliezer, si nos está escuchando, que nos envíe un mensaje de texto para saber que nos está escuchando. 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Porque Hijo de Tigre nace pintado, primeramente. 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Bueno, usted con llamar a través del 0412 envías un mensaje y decir, bueno, yo estoy en sintonía de Bailando a los Zulianos con Giovanotto y estaba de aniversario Anaís Restaurant. Nos da sus datos, su nombre, sus apellidos, su dirección y ya está participando por un almuerzo de Anaís Restaurant. Le repito la mecánica. Con usted llamar, dar sus datos y decir, bueno, está de aniversario Anaís Restaurant. Está participando por un almuerzo para una persona. 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

0: 3:30.
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1: Bueno, son las 3 de la tarde con 40 minutos. Ahí escuchamos ese sabroso tema, ¿ves? Al inicio, tentación y pecado, después lo daría todo. Bueno, no es pregunta, es sencillitamente que usted nos envía al 0412-793-9302. No es pregunta, es una papayita que te tengo. Usted con tan solo enviar sus datos, decir de dónde está llamando, ¿verdad? Y que Anaís Restaurant está de aniversario, usted estará llevando un almuerzo para una persona. ¿Ah? Fajita de res, una pizza, un salchiqueso, también patacones, salchipapas con lomito con pollo, Jovanotto. 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Queremos enviar un saludo a la señora Aurora, no, a Hilda Aurora. 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Ay, ay, ay. Ay, ay, ay, los Master.

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1: Hey, escuchamos allí el curarire. Ay, ay, ay.
2: ¿Será que el lago se ha cansado?
1: Bueno, la pregunta fácil y sencilla, no es pregunta, perdón, no es pregunta, es un método. Usted llama, da su nombre, su dirección y dice: estamos celebrando el aniversario de Anaís Restaurante y estará participando por un almuerzo, no son dos, un almuerzo para mañana sábado. ¿Qué tal, qué tal? Bueno, queremos saludar a mi hermano Martín Chirino. También queremos saludar a Jaime Pava, que está bailando allá. 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Ahí está Mariluz. 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Y la hija también, su hija con su hija, y de cara al trabajo con la hecha en Maracaibo. Gente trabajadora, sí señor. 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
1: De curariré vengo, mi compadre.

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1: Bueno, son las 4 de la tarde con 10 minutos.
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1: Claro, chico, yo no sabía. Eso fue hace poco.
2: Isla de las perlas, bella Margarita.
1: 0412-793-9302. 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
1: Santa. Hey, mira lo que te voy a colocar aquí, en nombre de Anaís, el restaurante, 0412-793-9302, para que ustedes se comuniquen, no, envíen sus datos con nombre, apellido y digan: está de aniversario uno de los mejores restaurantes del Zulia. Sí, señor.
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1: Vámonos, en nombre de Inivica. 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Ah, claro que sí. 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Ajá, nos vamos con Roberto. 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Quiero complacer a mi hermano Benito Gutiérrez. Ese es hermano mío, para que sepáis.

0: aplauso para ustedes.
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2: Ey, son las 4 de la tarde con 15 minutos. ¿Sabes quién estaba bailando bien, bien, bien ahorita? ¿Ah? Claro, chico, mi hermano Benito Gutiérrez. Ey, quiero saludar a los muchachos allá en Taller de Mecánica Motorizada. Eliezer Gómez. Vamos diagonal a la principal, en la curvita de la Morena. No vas a coger como si fuera la ruta. Coge ahí para este lado. Hermano, encontráis ahí detrás del de la venta de repuestos de mi hermano Sánchez Fierro. Atrás, en la parte de atrás, trasera, está el taller de nuestro hermano querido Eliezer. Chico, parece que no quebraron un plato, Eliezer. Dice, hey, parte la vajilla. Bella Margarita, paseando por la destina. Eliezer, estás en sintonía, me imagino. Vamos a poner este, a la gente de allá, de al muchacho que me cambió el aceite de la moto. Taller de Mecánica Motorizada Eliezer.
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2: Hey, esa me gusta, esa me encanta. Esa es la dimensión latina en nombre del lavadero de motos, los hermanos Gómez.

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1: Ey, eso es correcto. Ya saben, con tan solo llamar, dar sus datos y decir que estamos de aniversario en Anaís Restaurant, estará participando por un almuerzo para mañana sábado. ¡Ay! Aquí me envió Chomanoto con la orden. ¡Sí, señor!
2: Todo el mundo sabe.
1: Estamos llegando al nombre de panadería Ángel Trigo. Ángel Trigo. Hermano, estamos allí celebrando, vos sabéis, todos los días, todos los juegos de béisbol, en este de fútbol, en este gran mundial. El mundial. ¿Cuántos años estábamos esperando esto? ¿Cinco años? ¿Cuatro años? ¡Qué cosa tan buena! Con tan solo llamar, dar sus datos y decir, estamos celebrando el aniversario, la semana aniversario, en Anaís Restaurant, estará participando por un almuerzo. Ajá. ¡Qué cosa tan buena comer allí, mi compadre! Me gustan las fajitas de lomito de res, me encantan las salchipapas de lomito de pollo, de lomito y del pollo, ¿qué es eso?
2: ¡Arriba, Luisito! ¡Oye, Luisito!
1: ¡Oye, Luisito! ¡Henry Chassi!
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1: Bueno, ya saben, este gran evento, colaborando con Alex Suárez. Vamos para otras tierras a buscar nuevos horizontes. En cuanto a fútbol se refiere,
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1: ¡Pero ya ha pasado!
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0: 4:35.
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1: Bueno, son las 4 de la tarde con 42 minutos, solo 18 nos separan de las 5.
2: Y la de las perlas, bella Margarita, con razón mi Dios.
1: Ey, que será de la vida de Benito, chicos. Benito, Benito, no, no, no es el Benito Yupa. Ponte con la de Benito Yupa. Parece Benito, ¿no? Él murió, sí. Desencarnó. Ey, 0412-793-9302. 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Ahí está Juan Carlos Perroto, ese hermano mío, porque vos sepáis. Sí, señor, hasta que el mar se seque y lo asfalten. Para que sepáis.
2: Bella Margarita, paseando por la restinga, por Santa Rosa.
1: Ahí está Reini, está mi hermano Nariz. Mauricio Perroto. De Italia.
2: 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Por eso Francisco Mata te ha regalado su inspiración. Con razón, mi Dios.
1: Ya saben, Ital Carne, una carnicería con clase para gente con clase.
2: Bella Margarita. Ven, Margarita.
1: Ven. Lo que yo le diga. Si quiere, me llevo Ital Carne con armarios y todo. Hey, quiero colocar un tema que me encanta, me gusta. Hey, hermano, me mueve. Pero antes quiero decirles que se extravió un llavero color verde con aluminio. Un llavero de aluminio con verde, conteniendo unas llaves que a mi hermano le interesan, a Jorge Araque. Él supone que fue por los lados de la intendencia, de la policía. Que las encuentre, traiganla hasta nuestra mesa de trabajo. Y hay buena recompensa. Más que un agradecimiento, una buena recompensa, porque requerimos de esas llaves. Un llavero de aluminio conteniendo una gran cantidad de llaves que solo a él le interesan. Bueno, ya saben, estamos pidiéndole a Dios, al Todopoderoso, que nos de verdad entreguen esa llave. Ey, esa me gusta, esa me encanta, Argenis. Arrullo la canta, mi compadre, mi hermano.
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1: Bueno, son las 4 de la tarde con 49 minutos.

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1: A nombre de Rifas WIR, la más pedida. La más pedida. 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Ay, me pava. Bueno, llamaron todo a la vez los seguros ácidos y pam, pam, pam, pam, ay, mi madre. Ey, está ducho en la materia, para que sepa ahí. 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Está César Gobea, desde Estados Unidos a Machiques. Volvió el hombre, chico, volvió para quedarse. El hijo de Tico Gobea, el hombre a Tico Gobea le decían el tubo. Sí. 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
0: Mi preámbulo favorito para tenerte otra vez. Bésame, bésame.
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1: Vamos a escuchar este tema y al retorno nos vamos. Recuerden tan solo enviar sus datos. Anaís Restaurant está de aniversario. Ya está participando por un almuerzo para mañana sábado. En la próxima parte, la ganadora o el ganador.
0: Ricardo y Víctor, aquí sí va.
1: 0412-793-9302. Ahí está la dimensión latina. La piragua.

0: Bueno, son las 4 de la tarde con 55 minutos.
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0: Nos vamos en nombre de Jaime Pava y Agro Alimentaria, Giovanotto, mi futuro. 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Ahí está mi hermano Andy Ocando, está María Teresa Polo, su progenitora, está la flaca, su esposa. 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
0: 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Don Camilo Retrobarque, Donald Dani Suárez en el evento del Guajiro Jairo y el influencer Luis Pérez. 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
2: Claro que sí.
0: Bueno, dame un número del 1 al 100. Dame no, hey, del 1 al 100. Bueno, me están dando por aquí el 28. El 28 le pertenece a María Teresa Martínez en Funda Perijá 7932431. Se lleva el almuerzo de Anaís Restaurant. Ya saben, vamos a seguir dando premios a lo largo y ancho de nuestra programación. Un almuerzo de Anaís Restaurant. Estamos en la semana aniversaria. Claro, gracias. Gracias por preferirnos. Bueno, puedes retirar mañana en el programa de José Luis Gobea, mañana sábado, en Preservando el Patrimonio, no el matrimonio, el patrimonio. Preservando el Patrimonio. Puede venir María Teresa a retirar su ticket para que retire su almuerzo. Gracias, gracias, gracias a todos. Nilson Blanco en la parte técnica, producción Marcos Márquez. Ante el micrófono, Giovanotto Leal, todos bajo la dirección de Joandria Andrea Montiel, la hija Carmen. Bueno, nos despedimos con esta vez otra de Dimensión Latina. Esta me gusta también, esta me encanta. Feliz fin de semana. Cumplan con el deber.

0: 5:02.
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0: 6 en punto.
1: Himno Nacional de la República Bolivariana de Venezuela. Gloria al Bravo Pueblo. Autor, Vicente Salias. Música, Juan José Landaeta. Idioma,

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0: 6:44.
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0: 7 y un minuto.
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2: Hoy, 12 de junio, celebramos la festividad del Sagrado Corazón de Jesús, es decir, de su amor incondicional. Jesús experimentó a Dios como Padre misericordioso y por ello se hizo hermano de todos, incluso de los que lo odiaban. Por ello, se atrevió a proponernos un mandamiento nuevo: que se amen los unos a los otros como yo les he amado. Es decir, con un amor servicial, desinteresado, constante, dispuesto incluso a dar la vida para que todos tengan vida y puedan vivir con la dignidad de hijos. Jesús no dice que ama, ayuda, cura, incluye, consuela, alimenta, da vida. El amor práctico, de obras, el amor que nos enseñó Jesús, es lo que distingue a sus genuinos seguidores y se convierte en la verdadera señal del cristiano. En eso conocerán que son mis discípulos, si se aman los unos a los otros. En definitiva, Jesús, más que una religión, nos propone un modo de vida. O si lo prefieren, la religión que defiende Jesús es la del buen samaritano, que se compadeció del herido y golpeado que encontró en el camino y acudió en su ayuda. En cada persona necesitada se oculta y se revela el propio Dios.
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0: 7:09.
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